Solo éxitos, yo también hago parte de la familia Candela y hoy vamos a hablar con los oyentes de la familia Candela en los BRE de Candela Solo Éxitos, porque ya estamos en el mes de septiembre y vamos a entregar arbolito de Navidad entre quienes participen. Hay arbolito de Navidad. Nuestro tema de la noche: usted ya no está para amistades que solo aparecen cuando necesitan algo, ¿cierto? Usted ya no aguanta al amigo que dice ahí le pago y mentiras, que le abonas a lo que los 20 mil pesos que le debía y no le pagó completo. Ya no aguanta la gente que llega a su casa sin avisar. Usted ya no se aguanta las vainas. Usted a cierta edad, uno ya no recibe visitas sorpresas, eso ya no le gusta. Uno no recibe citas sorpresas tampoco. Uno quiere recibe la visita con cita previa, ¿sí o no? Pues entonces precisamente vamos a hablar de eso. Queremos preguntarle a los oyentes de la familia Candela, ¿qué no se aguanta usted? Porque uno a los 20 años uno aguantaba rumba hasta las 5 de la mañana, uno a los 40 uno aguanta ya hasta las 10:30 de la noche, uno a los 50 uno ya aguanta es todo lo que vea por el celular y cuidar que el celular no se descargue para ver las fiestas por celular. Antes uno decía, vamos a ver qué pasa, ahora uno dice, ¿y a qué hora se termina esto? ¿Sí o no? Entonces la juventud le va enseñando a uno a tener experiencias y la edad le enseña a uno a evitar esas experiencias. Uno se va volviendo, para muchos de ustedes o para muchos de nosotros, como amargado con los años. Uno se vuelve alérgico a las bobadas, a la estupidez, aunque yo todavía digo mucho agua. A los 20 años no importa si voy, si no voy, si llego o no llego a la casa. A los 40 uno ya empieza a decir, ¿pa' qué eso? Y después de los 50 me quedo en la casa tan rico viendo televisión. Entonces ahí está cómo va cambiando la vida y quiero escucharlo de ustedes. Dicen su nombre, yo escucho Candela, Candela Solo Éxitos, y que no están dispuestos a soportar ya a su edad, que ya no se aguanta en esta noche de Cantina Candela. Entre quienes participen hay arbolito de Navidad, ya que se volvieron interesados, mientras disfrutamos de No Me Toquen Ese Valse, uno de los grandes que murió muy joven. Estamos hablando de Julio Jaramillo, que se despidió de la vida, si no estoy mal, a los 42, 43 años. Julio Jaramillo, No Me Toquen Ese Vals.

0: están asustados. Oiga, ¿qué pasó con esa época en que uno salía un viernes y volvió un domingo? Una hora sale a las 8 de la noche y ya a las 10 está mirando el reloj, a las 11 está pensando en el desayuno del día siguiente y qué hacer de almuerzo. ¿Quién no está dispuesto ya a aguantarse? Cuéntenos en el 315-301-9580. Buenas noches, yo escucho Candela, Candela, Candela, solo éxitos.
1: Buenas noches, familia. Candela, Candela, Candela, solo éxitos. Bueno, yo tengo 52 años y a mis 52 años ya no me aguanto que venga un culi cagado a decirme que está enamorado de mí solamente porque me ven madura y porque seguramente, como todos sus amiguitos les dicen, que es que las cuchibarbis somos atrevidas y apasionadas. Solo por querer probar, ya no me los aguanto, mocosos.
0: Ya no se los aguanta, muy bien a sus 52 años, pero le faltó hacer la tarea de decir el nombre. Hola, mi nombre es, yo escucho Candela, Candela, solo éxitos, y yo ya no me aguanto mis 52, porque todas las notas de voz participan por arbolito de Navidad. Al final de la noche vemos quién se lo gana. Buenas noches, yo escucho Candela, solo éxitos.
2: Candela, Candela, yo no estoy dispuesto a seguirme soportando la mamá de mi esposa. A eso nomás estoy dispuesto. No, ya me puso los cachos, me hizo lo que me hizo. Ya son 17 años, ya tiene otro hogar y todo. Me siguen aquí jodiendo la vida. No, no estoy dispuesto a eso. Aguántamelo más. Candela, Candela.
0: Listo, la mamá de la ex, Candela, Candela. Recuerden, estas dos noticas de hoy no están participando por el arbolito de Navidad porque no dijeron ni nombre, ni yo escucho Candela, solo éxitos. Buenas noches, yo escucho Candela, Candela, solo éxitos. Soy Junior, ¿y tú?
3: Familia Candela, mi Mario, mi nombre es Mario Buitrago. La pregunta muy chévere, y sí, efectivamente, cada etapa de la vida le va enseñando a uno muchas cosas. Ya en la edad que yo tengo, 57 años, que no me aguanto. No me aguanto que me lleven la contraria. No me aguanto que un chino mocoso de 25, 28 años le lleve a uno la contraria de lo que uno ha vivido ya en la vida, de lo que uno ya conoce de la vida. Es como lo más molesto que le da uno a estas alturas de la vida después de uno vivir tantos años.
0: Ah, qué lindo, yo estoy de acuerdo con Mario. Mario, primer oyente que hace bien la tarea y participa en la noche por el arbolito de Navidad, mientras escuchamos acá entre nos de Vicente Fernández en la noche de la Cantina Candela. No me las aguanto.
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0: vuelta a través de los 101.9 Candela Solo Éxitos. Y antes de presentarle Mamá Perdón de Jonales Castaño, vamos a hablar con los oyentes de la familia Candela. Antes uno se acostaba a las 3 de la mañana y a las 8 ya estaba como nuevo. Y uno ya van pasando los años y uno no les aguanta la música a todo volumen, hacer fila, no encontrar dónde sentarse. Uno no se aguanta pagar una fortuna por cerveza, por aguardiente. Uno no se aguanta el amigo que dice una más y aparecen 6. No, señor, no, yo no aguanta eso. Antes de dormir uno era como, a ver, eso, no importa si dormimos o no. Ahora es obligación, hijo de madre. Buenas noches, yo hago parte de la familia Candela por Arbolito de Navidad. Nombre, yo escucho Candela Solo Éxitos y que no se aguanta usted ya.
1: Hola amigos, Candela Solo Éxitos. Mi nombre es Luis Josué, localidad de Kennedy. Bueno, ahí con la señorita que dijo de los culicagados que la acosan. Dígale que estoy yo, tengo 58 añitos. Yo sí la consiento y la quiero a la antigüita.
0: Eso, usted se aguanta, José Luis Josué, ¿sí o no? Buenas noches, yo escucho Candela Solo Éxitos.
2: Yo escucho Candela Solo Éxitos, mi nombre es Edwin. Bueno, aquí pues yo ya estoy mamado, de que estas mamás de mis hijos me pongan demanda hasta porque una llamada telefónica de por Dios, hombre, ¿ah? Por querer llamar a mis hijos, ahora hasta por eso, acoso, imagínate pues, ¿ah? Candela, solo éxitos, hombre.
0: No, pero es que Edwin, si es bien, un abracito, soy Junior, hago parte de la familia Candela. Edwin no se aguanta más a las mamás de los hijos, no, con demanda y demanda. ¿Quién lo manda a ser tan travieso? Buenas noches, yo escucho Candela Solo Éxitos.
3: Hola Junior, muy buenas noches, mi nombre es Frankie Flores, yo escucho Candela Solo Éxitos. Y yo no me aguanto esas mamás lambonas en el colegio de mis hijos que quieren estar allá metidas todo el día haciendo de todo y... que uno compre lo más caro para el salón de los chinos y para que después los profesores lleguen y echen eso a la basura. Yo ya no me aguanto el día lambonas.
0: Oye, Frankie, ¿no usted es como yo? ¿Cómo le parece que una vez fueron a vender los cursos del IFEX? Y eso era como estudiar en la universidad, o sea, en las universidades, y había uno que costaba 1.500.000 y otro económico. Y todas las mamás, como usted dice, pues no quiero decir la palabra eso, ¡ay, sí, ese! Es muy importante que los chinos estudien, todos dijeron que sí, todo el curso tenía que comprarlo para poder acceder a unos descuentos que da como 1.500.000. No, había 8 días para pagarlo y uno pues se dio la pela, lógicamente, haciendo adelantos de la tarjeta de crédito, pues el hijo uno invierte. No, salieron chimbas, como dicen por ahí, no, ni los papás, chicaneando nomás que querían curso de 1.000.000, que el mío hizo uno de 400.000 pues, y le fue muy bien. Pues perdió el IFEX, pero hizo un curso, imagínese, ¿sí o no? Mamá, perdón, de Jonales Castaño, ya no me aguanto, esas mamás.

0: 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En candela, 7:38 minutos.
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0: lista de concierto hace parte de la familia Candela en esta noche. Ya viene Cabrón y Vago del Fantasma en los 101.9 de Música Regional Mexicana. Y escuchamos a los oyentes de la familia Candela. Me encanta cuando ustedes se vuelven sinceros, porque uno ya no se aguanta cosas. Antes, claro, hermano, uno tome las llaves del carro, tome las llaves de la moto. Ahora, ¿para qué las necesita? ¿Cuándo me devuelve el carro? ¿Tiene fiador? Sí, señor, porque uno sabe cuánto es 4x4. Entonces, uno ya no se aguanta esas relaciones tóxicas tampoco, no se aguanta préstamos pendejos, no se aguanta nada, ¿sí o no? Buenas noches, yo escucho Candela, solo éxitos. Por su edad, ¿que no se aguanta usted, mija?
1: Familia Candela, buenas noches, mi nombre es Joana, yo escucho Candela, Candela, Candela, solo éxitos, y a mis 41 años no me aguanto los niños farmeando aura.
0: Sí, ella no se aguanta a los niños con esas cosas modernísimas, ¿sí o no? Uy, no, tenaz. Buenas noches, yo escucho Candela, gracias, Joana. Yo escucho Candela, solo éxitos, buenas noches.
2: Candela, Candela, mi nombre es María Guzmán y no aguanto que a mis 34 digan que mi hijo de 18 es mi hermano.
0: ¡Oh! ¡Uy! Pero entonces estaba muy conservada, María Guzmán. Yo creo que usted llamó a chicanear. Ah, su hijo de 18, usted tiene 34 y que el hermanito, usted está bien querida. Pero no le voy a decir más porque ya no se lo aguanta. Buenas noches, yo escucho Candela, solo éxito. Recuerden que estamos por Arbolito de Navidad. Buenas noches.
3: Buenas noches, mi nombre es Maritza Sánchez. Yo escucho Candela, Candela, solo éxitos. Tengo 50 años y a esta edad ya no aguanto que la gente diga estupideces. Ni a la gente hipócrita tampoco me la aguanto. Yo escucho Candela, Candela, solo éxitos.
0: No se aguanta la hipocresía, ¿sí o no? Joana, María y Marixa, muchas gracias. Aquí les dejo Cabrón y Vago en la noche de la Cantina Candela del Fantasma, en la Cantina Candela.

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0: 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En la cantina Candela, buenas noches, soy Junior, hago parte de la familia Candela y estamos hablando por arbolito de Navidad, porque empezaron los meses con Bren, Candela Solo Éxitos. ¿De qué no se aguanta usted ya por sus años? Dice su nombre, yo escucho Candela Solo Éxitos y yo ya no me aguanto el hola después, no dicen nada en el WhatsApp, no me aguanto los audios de 7 minutos en el WhatsApp, no me aguanto los que mandan jajajajajaja sin reírse de verdad, no me aguanto los grupos que escriben 300 mensajes para una bobada, no me aguanto el urgente y era una cadena, no me aguanto el que llama por WhatsApp sin preguntar, mejor dicho, a ese colmo llega uno. Vamos a ver si nuestros oyentes están en la misma tónica. Mauricio Buitrago, Luis, Edwin, Frankie, Joana, María Guzmán, Marixa, están participando por Arbolito de Navidad y ustedes también, si dejan su nota de voz, la tarea bien hecha. Buenas noches, yo escucho Candela Solo Éxitos.
1: Muy buenas noches, yo escucho Candela, Candela, Candela Solo Éxitos. Mi nombre es Ruth Castellanos y a mis 52 años ya no me aguanto que me estén molestando, que si vamos a salir, que si no salimos y que me hagan mala cara por no salir. Yo en este momento saco disculpas, es para quedarme en mi casa, ya no me gusta salir. Tampoco me gusta que entren a mi casa como si fueran los dueños de ellos. Tienen que avisarme cuando van a ir, porque pues ya a mis 52 años quiero estarme con mis hijos en mi casa. Los que están de la Candela, Candela, solo éxito.
0: Eso, Ruth, nada, invitaciones a salir, puede estar bien buena, bien linda, pero no, ya quieres descansar y cuidar ese cuerpito hermoso de sus 52. Hola, yo escucho Candela Solo Éxitos, buenas noches.
2: Mi nombre es Jacqueline, yo escucho Candela, Candela Solo Éxitos. A esta ya no me aguanto las pendejadas que, con lo que salen los hijos de mi papá, alma bendita que falleció. Entonces es una falta de seriedad y madurez ya, mujeres de 30 y pico de años y todavía con bobadas como niñas adolescentes. Yo escucho Candela, Candela, solo
0: y me hizo trampa Jacqueline, no me dijo la edad, ¿no? Porque papá, o nosotros hacer los datos estadísticos acá. Buenas noches, que no te aguantas, yo escucho Candela Solo Éxitos.
3: Hola familia Candela, mi nombre es Roberto Ojea González, tengo 48 años, acabo de cumplir, y yo escucho Candela, Candela Solo Éxitos, y yo ya no me aguanto a mis 48 años que acabo de cumplir, a la mamá de mi hijo, que se llama Yurani Gómez y trabaja en la clínica San Rafael. Tenemos un niño ya de 14 años actualmente y no me lo deja ver, solo quiere plata, plata, plata y no me deja ver a mi hijo. Todo es muchas condiciones y eso ya me tiene cansado y aburrido, porque para ella todo es plata, plata, plata y no me deja ver mi hijo y le habla mal al niño de mí. Gracias familia Candela. Yo escucho pues, Candela, Robert, Candela Solo Éxitos.
0: Candela Solo Éxitos, Robert, ojalá se solucione esa situación, porque a veces queremos ser buenos padres de familia, queremos ser buen papá y en algunas situaciones pues hay mujeres que no les importa eso sino el dinero, no todas, algunas mujeres. Robert Ojeda, ojalá que eso se solucione y que pueda llegar al corazón de tu bebé. Aquí está una canción vallenatico para ponerles ahora esta noche de la cantina Candela, Me tiraste al mar de los diablitos, en la cantina Candela.

0: Hay algo que pasa con los años, uno empieza a valorar mucho más el tiempo, la tranquilidad, la energía, por eso hay muchas cosas que a los 20 años que a uno le parecían como divertidas, a los 40 o 50 ya parecen una pérdida de tiempo. Entonces no es que usted se haya vuelto aburrido, no señor, es que ahora sabe cuánto cuesta recuperarse de una pendejada. ¿Sí o no? O sea, usted sabe cuánto cuesta recuperarse, cuánto se trasnocha hoy, cuántos días tiene que recuperarse. Ya usted no se aguanta a su pareja, no se aguanta a su familia, no se aguanta el trabajo, no se aguanta a usted mismo, no se aguanta a los amigos, no se aguanta a los vecinos, no se aguanta a las redes sociales, no se aguanta a la vida adulta, que no se aguanta a usted. Diga su nombre, yo escucho Candela Solo Éxitos y comparte esos dolores con nosotros. Buenas noches en la Cantina Candela.
1: Familia Candela, muy buenas noches, les habla Henry Parra, Candele Amarillito. A mis 55 años no me aguanto que una persona, porque convivo muchos años con ella, se sienta en la autoridad de manejar mi tiempo. ¿A qué horas debo salir? ¿A qué horas debo llegar? ¿A qué horas debo llamar? ¿A qué horas debo contestar? Yo manejo un carro de servicio público. Y esta persona, cuando escucha una voz de una mujer, me dice que tengo que hacerle una videollamada a ver con quién estoy. Eso no me lo aguanto. Prefiero escuchar Candela Candela, Solo y los mejores éxitos.
0: Y nos vamos, don Henry, por Arbolito de Navidad para que esté pendiente a ver cuando gire la ruleta digital Candela, don Henry Parra, a sus 55 años. No aguanta la persecución. Yo escucho Candela, Solo éxitos. Buenas noches, soy Junior.
2: Yo escucho Candela, Candela, Solo éxitos. Mi nombre es Alba Cubides. Y que no me aguanto y que no soporto la gente hipócrita. Uf, la gente hipócrita es algo terrible. Está uno hablando con ella y voltea uno la espalda y empiezan a hablar mal de uno. Eso no me aguanto. La gente hipócrita. Yo escucho Candela, Candela, Candela, Solo éxitos.
0: Atrás hipocresía, buenas noches. Yo escucho Candela, Solo éxitos en la Cantina Candela. Ya viene Infidelidad de Paola Jara y Jesse Uribe en Candela.
3: Mi nombre es César Tobal. Yo escucho Candela, Candela, Candela, Solo éxitos. Junior, yo a mis 44 años no me aguanto esas motos con esas pipetas, ese ruido y que me pasen por el lado. Qué sonido tan maluco, tan ruidoso. Y lo otro que tampoco me aguanto, lo que acabo de decir el oyente pasado, que venga un culicagao mocoso que apenas está empezando a abrir los ojos, que vengan a abrirle los ojos a uno. Así es, me hierve esa vaina. Yo escucho Candela, Candela, Candela, Solo éxitos.
0: Don César Tobar, estoy con usted, de la mano del irrespeto por parte de algunos jóvenes y esas motos ruidosas. Yo no, a mí me encantan las motos, o sea, soy aficionado a las motos, pero hay unos sonidos. Dicen por ahí, nunca se me olvidó esa frase, que entre más duro suene una moto, más bobo y atronado es el conductor. Eso me lo dijeron, ¿sí o no? Hay motos que suenan duro porque así es su sistema, ¿sí o no? Así es su motor. Y tiene un sonido sabroso, pero es que las alteran y eso. Y eso creen que van a 200 kilómetros por hora. No decís que los jóvenes de hoy en día relacionen el ruido con velocidad. Parece que sí. Y eso huele a aceite quemado. Y eso está, mejor dicho, un kilómetro más y se desarman. Aquí está Paola Jara con Infidelidad al ladito de Jesse Uribe. Ah, ya estamos muy cuchos. No los aguanto, no los soporto.

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0: recordar. Y qué rico hablar con César, con Alba, con Don Henry, con Robert, con Jacqueline, con Ruth, con Marixa, con María, con Joana, con Frankie, con Edwin, con Luis, con Mario Buitruago, con mamá de la ex, porque no dijo su nombre, con 52. Gracias por hacer parte de la familia Candela. Ya viene Mi Pasión Recordarás, de Luis Alberto Posada en Candela Solo Éxitos. Hoy estamos hablando que no aguanta usted por sus años, diciendo su nombre, diciendo yo escucho Candela Solo Éxito y no echa la historia. Y una de estas notas de voz va a ser la ganadora de un arbolito de Navidad. En segundo ya vamos a girar la ruleta digital Candela. Buenas noches, yo escucho Candela Solo Éxitos.
1: Buenas noches, Candela, Candela Estéreo. Yo a mi edad de 50 años ya no me aguanto las mentiras. Ah, mire, que no me vengan a pendejear con mentiras. O sea, sobrejéselo a los adolescentes, a mí ya no.
0: A mí ya no, no me dijo su nombre, a mí ya no, no dijo escucho Candela Solo Éxitos. A mí ya no, no me aguanto que no hagan bien las tareas, digan su nombre, yo escucho Candela. A mí ya no, con 50 y menos, señor. Buenas noches, yo escucho Candela Solo Éxitos.
2: Hola amigos de la familia Candela, mi nombre es Marlos Mantilla. Lo que no me aguanto a mis 52 años es esos petristas tan intensos.
3: Oh.
2: No superan que ya no son gobierno. Pero...
0: le tenían que meter política como íbamos de bien. Buenas noches, yo escucho Candela Solo Éxitos.
4: Candela, Candela, Candela, Candela Solo Éxito. Mi nombre es Roberto Díaz. A mis 65 años ya no me aguanto los viejitos de mi equipo de fútbol, que porque uno los saca, porque ya están arrastrando la lengua en la grama, se ponen a renegar en la raya. Ya no me los aguanto.
0: Pero usted no es de esos, porque usted escucha con una vitalidad, unos ánimos con 65 años. Lo felicito, mi hermano, si ya no se aguanta esa vaina. A la noche de la cantina, Candela, aquí está Mi Pasión Recordarás. Gracias a Marlon, a Robert, también a toda la familia Candela, que en esta noche

0: Estos éxitos de la Cantina Candela ya vienen con la misma moneda de Franci, la voz popular de América. Y llegó la hora, a esta hora de la Cantina Candela, de girar nuestra ruleta digital Candela para ver quién es, entre todos los que han dicho que no soportan nada sus 48 en adelante hasta los 61, quién se gana el arbolito de Navidad, porque llegaron los Brea Candela. Gira la ruleta digital Candela.
1: Hola familia Candela, mi nombre es Roberto Ojea González, tengo 48 años, acabo de cumplir, y yo escucho Candela, Candela, solo éxitos, y yo ya no me aguanto a mis 48 años que acabo de cumplir, a la mamá de mi hijo, que se llama Yurani Gómez, y trabaja en la clínica San Rafael. Tenemos un niño ya de 14 años actualmente, y no me lo deja ver, solo quiere plata, plata, plata, y no me deja ver a mi hijo. Todo es muchas condiciones. Y eso ya me tiene cansado y aburrido, porque para ella todo es plata, plata, plata, y no me deja ver mi hijo y le habla mal al niño de mí. Gracias familia Candela.
0: Robert, felicitaciones. Repórtese ya en el 315-301-9580 con su nombre, diciendo que se escuchó, su número de cédula, teléfono, correo electrónico, porque se llevó el arbolito de Navidad de Candela. Felicitaciones, aquí está Franci con la misma moneda.

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Noche de la Cantina Candela, hoy es 2 de septiembre y ustedes trasnochando con nosotros en los 101.9 de una forma diferente, hablando de todo un poquito, señoras y señores, hablando con ustedes en la Cantina Candela, de qué cosas, ya sea por su edad, por su estilo de vida, por su tranquilidad, por su intranquilidad, no están dispuestos ya a soportar, no se aguanta, que usted ya no se aguanta, sea por su edad, por su vejez o por su juventud, vecinos ruidosos, reuniones familiares largas, una fiesta sin comida, que no se aguanta, que dejen la luz prendida. Cuéntenos en el 315-301-9580 mientras disfrutamos de los éxitos en la Cantina Candela, noche de miércoles en Candela.

0: Enamorados y enamoradas, despechados y despechadas, ingenieros e ingenieras del amor. Esta es la noche de la Cantina Candela con la participación de nuestros oyentes en el 315-301-9580. Quien hace parte de la Cantina Candela y que no están dispuestos ya a aguantarse por su edad o simplemente porque ya no se lo aguantan y punto. Un grito, ¿qué? Okay, buenas noches.
1: Buenas noches, Junior de la familia Candela, Candela, Candela, solo éxito. Pues yo tengo 42 y la verdad, ¿sabe que yo no estoy dispuesta? Y para mi hijo de madre fiesta y a sentarme a puro mirar a los demás bailar o jartar. No, si yo voy a una fiesta a bailar, jue madre, hasta que ya mis pies me digan que ya no más y mi cuerpo me diga que ya no más, pero ir a sentarme en una fiesta, mirar a los demás bailar y puramente tomando como si fuera que albañil o mecánico, no, mijo. Jaira Torres con sintonía de Aguas Claras. Escucha Candela, Candela, Candela, solo éxitos.
0: Claro, tiene toda la razón, ¿no? Si aguantas las vainas ya. Buenas noches, esta es la Cantina Candela.
2: Hola, hola, buenas noches. Yo escucho Candela, Candela, Candela, solo éxitos. Mi nombre es Susana Ávila. Y yo lo que no me aguanto es a esta edad, los 58 años, la hipocresía. Odio eso. Yo escucho Candela, Candela, solo éxitos.
0: Ay, ay, ay, mejor dicho. Dios mío, qué geniecito. Estas son las noches de la Cantina Candela en los 101.9.

0: estás, mi gente bonita de las noches de la Cantina Candela, mi gente que le pone el alma y mi gente que no se aguanta nada porque tiene 30, 40 y una de las 30 y 35 en adelante empieza a poner chocho. Buenas noches, yo escucho Candela, Candela, solo éxitos, que no te aguantas.
1: Junior, muy buenas noches. Yo hago parte de la familia Candela, Candela, Candela, Candela 101.9, solo éxitos. Mi nombre es Catrina Cuartas, tengo 43 hermosas primaveras. Y a mi edad, yo creo que en relaciones de pareja no soporto y no tolero escenas dramáticas de celo, control o provisiones de ver a mis amigos. Y en las amistades, en el círculo social que nos desempeñamos día a día, amistades que solo llaman para desahogarse, pero nunca escuchan ni están en tus momentos difíciles. Yo escucho Candela, Candela, Candela, Candela 101.9, solo éxitos.
0: Mi querida, muy sabias tus palabras. Con la edad uno aprende eso con los años, ¿no? Una mujer ya empoderada, pues no tiene por qué aguantarse ni resabios, ni tiene por qué pedir permiso para salir, ¿no, señor? Y si uno escucha a los demás con sus problemas, pues que aprendan a escuchar, ¿sí o no? En la Cantina Candela, éxitos como este, aprendan a escuchar, mija, así es que se habla.

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0: Esta cantina Candela, familia más grande de Colombia, está abierta esta noche. Yo escucho Candela, solo éxito, soy Junior y nos estamos trasnochando. Y yo no sé ustedes cómo aguantan tanto trasnocho. Yo ya voy para 50 años y yo no aguanto trasnochar tanto así. A mí no me gusta trasnochar a no ser que me paguen bien por una animación. Hola, buenas noches, yo escucho Candela, solo éxitos, que no te aguantas.
1: Yo hago parte de la familia Candela, Candela, Candela. Mi nombre es Celso y la verdad yo ya no me aguanto esos amigos que solo llaman para salir a tomar, para el desorden. Ya eso ya no me lo aguanto y pues me los quité suavecito en las últimas salidas. Eran présteme 30 mil, présteme 50 mil y pues ya no me volvieron a marcar pues por no pagarme, entonces pues ya no me los aguanto, ya prefiero perder eso y que no me llamen a descontrolarme. La verdad yo ya prefiero estar en mi casa con mi hija viendo televisión y no estar por ahí trasnochándome. Yo hago parte de la familia Candela, Candela, Candela, solo éxitos.
0: Ya nos entró la madurez, mijo, ¿no? Ya no se aguanta a sus amigos, no, que présteme plata y uno termina desbarándolo y después embalado uno para recuperar ese dinero, no. Entonces uno ya deja de ser chévere porque no presta plata. No, yo ya no estoy para eso, yo estoy es para escuchar los éxitos de la cantina Candela.

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1: Gracias por...

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1: Bueno, llegó la hora de la verdad. ¿Quieren una canción nueva? Esta canción es de mi autoría y va con mucho cariño para todos ustedes. Se llama Vivo en el Limbo. Yo les voy a cantar un pedacito de la canción, ustedes repiten conmigo después. TV.

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0: como dice Celia, my English is not very good looking. Que Dios me lo bendiga.
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0: suave.
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2: Yo creo en muchas cosas que no he visto. Y ustedes también, lo sé. No se puede negar la existencia de algo palpado, por más etéreo que sea. No hace falta exhibir una prueba de decencia de aquello que es tan verdadero. El único gesto es creer o no. Algunas veces hasta creer llorando. Se trata de un tema incompleto porque le falta respuesta. Respuesta que alguno de ustedes quizás le pueda dar. Es un tema en Technicolor para hacer algo útil.

0: ella se llamaba así.
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2: Sí, señores, aquí estamos en esta mañana. Mi familia Candela, bienvenidos. Buenos días, buenos días. Así es, son las 5 de la mañana en puntico y aquí estamos, como siempre. Mi familia Candela, hoy es jueves, sí señores, hoy es jueves 3 de septiembre. Así que saludito para todos los oyentes a esta hora. Qué bueno estar con todos ustedes. A través de los 101.9 y también a los que nos escuchan a través de www.candelastereo.com. En el mundo entero, un pedacito de Colombia en el mundo. Yo soy JJ Chacón acompañándolos en este ratico. Para los que están camellando ya desde muy tempranito. Oiga, hay mucha gente que madruga, hola. ¿Qué cosa? Así que saludito para todos, las amas de casa, los candelamarillitos, los candelavigilantes, los transportadores de placas blancas, de las rutas especiales, las rutas escolares también, un saludo especial. Hay para toda la gente de las ambulancias también, claro. A los motorizados, los biciusuarios, los de la carga pesada, los amigos comerciantes, los que van a camellar, los que están trabajando en el SITP, en el Transmilenio también, un saludo para toda la gente que está en los diferentes portales de Transmilenio, también en Transmicable. Saludos para toda la gente en los peajes, claro. En los terminales de transporte terrestre y aéreo del país. Saludos para todos ustedes, mi familia Candela. Para todas las amas de casa que tienen su camello ahí en la casita. Los satélites que llaman, ¿no? A todos los tenderos, los comerciantes también. Muchos tienen su tienda ahí en su misma casa. Solo es levantarse, bajar ahí al primer piso y de una vez, listos, quedan ahí ya en el trabajo. Así que saluditos para todos mis oyentes a esta hora, hoy jueves, qué bueno, gracias a Dios, hoy otro día más. Sí, señores, hay que darle gracias a Dios por otro despertar más. Mi familia Candela, y la frase de la mañana para hoy jueves. Póngale cuidado, póngale cuidado. La vida tiene el color con el que tú la quieras pintar, ¿cierto? Ah, bueno. Así que hay que pintar la vida de bonitos colores para que nos vaya bien. Saludos, familia Candela. Buenos días. Vamos a saludar a los oyentes desde muy tempranito para que nos cuenten cómo está la ciudad, cómo amanecieron, si están bien de salud, claro que sí. Y cómo les va a ir hoy, claro, qué van a hacer el día de hoy. Y cómo está el barrio, cómo está la localidad. Buenos días.
3: Muy buenos días, Chaconcito, el dueño de la información, Alfredo Álvarez, su vecino, como siempre, el combo madrugador. Mucho frío, pero hoy no está lloviendo, Chaconcito, con Candela nos calentamos. Alfredo Álvarez, desde el portal de la Sierra, localidad de Usme. Candela, solo éxitos. Me dirijo hacia Usme Pueblo, movilidad 55, Chaconcito.
2: Bueno, muchas gracias ahí a nuestro oyente que siempre está en la sintonía, claro que sí. Bueno, no está lloviendo hoy, buenos días.
4: Les habla con Juan Jamaica, aquí de Caiga, como siempre, al frente del cañón, ya a punto de entrega turno. Una mañana muy fresquita, anoche sí. Llovió, pero estamos bien. Bendito bueno, Dios, bueno. Con un nuevo día.
2: Sí, señor. Ahí están los oyentes, claro que sí. Martica Garzón. Vamos a ver qué dice Martica, cómo siguió esa gripa. Buenos días.
5: Muy buenos días, Chaconcito. Dios te bendiga grandemente.
2: Ay, salió, ¿no?
5: Tengas un bonito día. Damos gracias a Dios.
2: Bueno.
5: Porque nos dio una nueva oportunidad de vida.
2: Sí, señora.
5: Y acá con estos fríos, tratando de mejorar.
2: Sí.
5: Martica Garzón, como siempre, reportando la sintonía. Un abracito.
2: Bueno, Martica todavía no se ha mejorado, pero ya, ya casi, ya casi. Hay que cuidarse todavía. Buenos días.
6: Yo escucho Candela, Candela, Candela, solito, Chacón.
2: Señor.
6: Buen día, a lo mejor un abrazo.
2: Un abrazo, un abrazo.
6: Dentro de nuestro país.
2: Amén.
6: Los días que acá nos esperan.
2: Sí, señor.
6: Ahorita, Chacón, le cuento, hermano, que a tiempo seco, ¿cierto?
2: Sí.
6: La movilidad en Bogotá en ciertos sectores está en ciclo.
2: Ah, bueno.
6: Pero sí, sin embargo, no olvide que acá nos esperan.
2: Sí, señor.
6: Y Chacón, un abrazo, hermano, lo mejor. Bueno, bendiciones.
2: Muchas gracias. a los oyentes a esta hora, un abracito. Mi familia Candela, sigan con... Los oyentes siguen ahí contándonos cómo está la movilidad, cómo están, en qué parte, en qué barrio, en qué localidad se encuentran. Buenos días.
7: Buenos días, familia Candela. Buenos días, feliz y bendecido día.
2: Sí.
7: Buenos días, Chaconcito. Buenos días, Yasmín Villalba, desde el barrio que está en la localidad de Cali, en sintonía total de Candela Candela. Solo éxitos.
2: Bueno, solo éxitos. Escucha por allá la olla a presión, ¿no? Buenos días.
8: Buenos días, Chacón, el de la buena información. Yo, Braxila, vengo desde Soacha,
2: ¿sí?
8: Prado Vegas, San Mateo, todo bien, bastante gente,
2: ¿sí?
8: Pero todo bien, mucho trancón para los que vengan entrando por Soacha,
2: ¿sí?
8: hasta Terreros, bastante tranconcito por las obras que siguen arreglando, voz a la estación, todo bien. Y el Transmilenio hoy sí venía lleno total, todo tranquilo. Muchísimas gracias por su buena sintonía. Dios los bendiga por esa programación que tienen y que Dios los acompañe. Lindo turno. Yo escucho Candela, Candela, solo éxito.
2: Bueno, muchas gracias por esa información ahí de nuestra oyente. Claro que sí, buenos días.
9: No, no, pero ya.
10: Buenos días, Chaconcito. Buenos días, buenos días, buenos días, buenos días, familia Candela. Yo escucho Candela, Candela, Candela, solo éxitos. Saludos, viejo Chaconcito. Dios me lo bendiga. Buen turno.
2: Buen turno, buen turno. Claro que sí. Hoy la vida se pinta de rojo. Mi Santa Fe ganó. Ah, bueno, Martica, muy bien, ahí está. ¿De qué color se pinta el día de hoy para usted, mi familia Candela? Que me cuenten, claro que sí. De verde, de azulito, de amarillito. Uy, qué bueno, familia Candela, buenos días. Llegando al aeropuerto El Dorado, complicada por 12 camiones, dice ahí, cisterna, dice ahí. ¿Será que están varados o qué? Bueno, familia Candela, buenos días.
11: Hola, querido Chacón, buenos días. 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No he salido de la casa, yo voy por la autopista sur, pero eso se sabe que siempre hay trancón, entonces,
2: ¿cierto?
11: Salir con tiempo.
2: Bueno.
11: Y yo escucho Candela, Candela, solo éxitos.
2: Salir con tiempo es lo mejor, claro que sí, y para que usted evite, si hay algún accidente, algún trancón, pues pueda esperar un ratico y llegue tempranito al trabajo. Hay que salir con tiempo, claro.
12: Chacón, muy buenos días.
2: Hola.
12: Aquí madrugando a despachar los niños.
2: Ay, qué bonito.
12: Y dándole gracias a Dios por un nuevo día.
2: Amén.
12: Feliz turno.
2: Muchas
12: Candela,
2: gracias.
12: Candela, Candela, Candela, solo éxito.
2: Solo éxito. Familia Candela, 11 grados centígrados en la capital de la República. Y nos vamos con el pico y placa para hoy, sí señores, para este jueves 3 de septiembre del 2026. Mucha atención porque tienen restricciones nuestros Candela amarillitos, placas terminadas en 7 y 8, 7 y 8. Sí, sí, sí, claro que sí, 7 y 8 desde las 5 y 30 de la mañana hasta las 9 de la noche. Y para carros particulares, el pico y placa. Sí, sí, ahí está, familia Candela. Tienen restricción las placas terminadas en 6, 7, 8, 9 y 0 desde las 6 de la mañana hasta las 9 de la noche. Otro reporte a esta hora, cuéntenos, mi familia Candela, ¿cómo está el barrio? ¿Cómo está la localidad? ¿Para dónde va a coger usted el día de hoy? ¿Qué va a hacer? ¿Si va a hacer alguna vuelta? ¿Tiene alguna cita médica? Cuénteme, familia Candela.
13: Buenos días, Candela. Buenos días, Chacón. Buenos días desde Villavicencio.
2: ¡Úpale!
13: Tiempo en el área, un 5.
2: Bueno,
13: un 5.
2: Bueno, muy bien.
13: Y haciendo el desayuno.
2: Ah, qué bueno, ya, haciendo el desayunito. Boris, ¿qué dice Boris?
14: Chacón, Chacón, Chacón. Buenos días, Chaconcito. Saluda a Boris Mora.
2: Hola, Boris.
14: Ruta 2, Colegio La Usana, del barrio La Florida.
2: Sí, señor.
14: Localidad Engativá. El día pinta azul con blanco.
2: Eso.
14: El día de hoy.
2: Bueno, muchas gracias.
14: Con la mejor Candela. 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
2: ¿Cómo le pinta usted el día? ¿Cómo le pinta? Vea, azulito, amarillito, rojito, naranjita. Cuénteme, familia Candela, ¿cuál es ese color para el día de hoy, mi familia Candela? ¿Cómo le pinta la mañana de hoy jueves? Porque para allá voy, sí, señores. Para allá voy. ¿Para dónde va usted? ¿Al trabajo? ¿Va para alguna vuelta? ¿A reclamar medicamentos? ¿Una cita médica? Para allá voy, familia Candela.

0: 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Llegó el momento de revisar los indicadores más importantes del mercado. 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
1: Pues sí, señor, en la bolsa Candela, ahí está el patillero, el cocinero mayor, también la patilla, la frutica que a usted tanto le gusta, mi familia Candela, así que mucha atención porque les cuento que las plazas de mercado de Bogotá registran estabilidad y buenas noticias en la reducción de costos para varias hortalizas y verduras gracias a un alto flujo normal de carga desde las regiones de productores, así que mucha atención. Oiga, alimentos como precios a la baja, mucha atención, la cebolla larga y la cabezona presentan descensos importantes en sus cotizaciones debido a una mayor oferta disponible. Por otro lado, les cuento que el cilantro mantiene tendencia a la baja, uy, qué buena noticia, por buen volumen de carga fresca procedente de Cundinamarca, mi familia Candela, para que lo tenga ahí muy pendiente ustedes, los oyentes que están a esta hora ahí muy pilas. Oiga, le cuento que la racacha, sí señores, la racacha se consigue la libra a 3,600 pesos, bajó, oiga, qué buena noticia. La papa criolla lavada, oiga, qué bueno, bueno, le cuento que se consigue, esa sí está cara, subió, sí señores, 6,400 pesos el kilo, uy, está cara. La papa pastusa, también les cuento que el precio de la papa pastusa está en 2,700 pesos, subió un poquito. Y por otro lado le cuento, mi familia Candela, que la yuca, sí señores, llanera, la yuca llanera se consigue, mucha atención, a 2,500, está estable, mi familia Candela. Pues ahí está esta información para que usted la tenga muy pendientes para el día de hoy aquí en la bolsa Candela, lo que indica la bolsa Candela en este día, sí señores, para que lo tengan muy en cuenta, mi familia Candela. Son los precios de la bolsa Candela.
0: Casi no cerramos la bolsa Candela. Es que quedó llenita de mercado para toda la familia. 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
2: Buenos días, Chaconcito. Un saludo desde Acerdán, Holanda, Chaconcito. Muchas wow. Bendiciones. Por aquí con un día muy fresquito. Ha caído mucha agua.
1: Sí.
2: Pero muy rico. Porque así está fresquito el día. Chaconcito, buen trabajo.
1: Muchas gracias.
2: Excelente casi fin de semana.
1: Sí, señora.
2: Y muchas bendiciones.
1: Bueno, muchas gracias. Ahí está nuestra oyente, Ámsterdam, Holanda. ¡Qué bueno! Nos escuchan en www.candelaestereo.com. Oiga, qué bueno, ¿no? En Holanda. Ah, espectacular. Ámsterdam, Holanda. Uy, no. Eso es por allá lejísimo, ¿no? Mi familia Candela. Bueno, buenos días, buenos días, buenos días. Vamos a ver quién está por acá. Buenos días.
3: Muy buenos días, mi familia Candela. Solo éxito. Buenos días, JJ Chacón. Dios me le bendiga en este tan maravilloso que nos ha dado. Como siempre, hay que darle gracias a Dios un día más porque nos permite salir a trabajar y buscar nuestros alimentos para traer a casa.
1: ¿Sí?
3: Siempre hay que darle gracias a Dios por un día más de día que nos dan. JJ Chacón, aquí reportando de sintonía, Pablito el Motero. Venimos aquí en el Tintal.
1: Sí, sí, por ahí.
3: Vamos aquí para mi trabajo en Abastos, como siempre, trancón. Hay que madrugar, como dijo la compañera, hay que madrugar un poquito más porque siempre bastante trancón ahí en Abasto donde están haciendo la obra.
1: Sí, claro.
3: El resto 5-5 JJ, que tenga excelente día, me lo bendigo, soy toda la familia Candela, Candela, Candela, Candela, Candela, Candela, solo éxitos.
1: Bueno, muchas gracias, sí señor, como dice la señora, hay que madrugar un poquito porque uno no sabe, por ahí algún trancón, se pincha uno, se vara, y bueno, hay que tener tiempo para llegar al trabajo tempranito. Buenos días.
4: Hola, Chaconcito, buenos días, buenos días, buenos días, feliz turno, deseándole un feliz día, Dios me lo bendiga, Walter Uribe. Candela Amarillito 635, yo qué estoy haciendo, escuchando Candela, Candela, Candela, Candela, Candela, solo éxito, Chaconcito, un bueno, feliz día, Dios me lo bendiga.
1: Solo éxitos, a esta hora los oyentes siguen reportando sintonía, movilidad en la capital de la República, son las 5 de la mañana, 16 minutos, buenos días.
5: Hola. Yo escucho Candela, Candela, solo éxito, Chaconcito, buenos días, bendecido turno, damos gracias a Dios por un día más que nos regala. Vamos con la mejor actitud para empezar este día que Dios nos regala. Fiel oyente del combo madrugador,
1: ¿sí?
5: Aquí desde Fontibón. Yo, como siempre, conectadita mi Candela, Candela, solo éxitos.
1: Muchas gracias,
5: vea. Corre, corre. Un deme, abrazo, corre, Chaconcito, corre. Que tengan un excelente día hoy todos, que les vaya bonito.
1: Eso, que nos vaya bonito, claro que sí. En este día, ¿cuál es su color para este día? ¿Qué color tiene para el día de hoy, mi familia Candela? Buenos días.
6: Buen día, buenos días, Candela. Buenos días, Chacón. Buenos días desde Villavicencio.
1: Villao.
6: Tiempo en el área un 5.
1: Ah, bueno, listo. Por aquí me mandó otro audio. Vamos a ver.
6: Buenos días, Chacón. Esto, mi vida se pinta de verde. Ah, de bueno, verde. Aquí haciendo unos frijolitos.
1: Haciendo frijolitos. Qué bueno, familia Candela. Buenos días.
7: Buenos días, Luis Mariano Rodríguez de París. Yo escucho Candela, Candela, soladoncitos, Chaconcito. Buenos días, ¿cómo está? Sí. Desde acá de París, 12 y 16, sol sí. Espectacular, 24 grados, vientecito fresquito, delicioso.
1: Bueno, gracias.
7: Bueno, un beso grande, bendecido día, Luis Mariano Rodríguez de París. Yo escucho Candela, Candela, soladoncitos.
1: Solo éxito, si me voy volando para París. Ahí están los blancos, familia Candela, 5 de la mañana, 17 minutos.

0: muy buenos días, un saludo muy especial desde Cuenca, España.
1: Wow.
0: Te saludan para Betancourt y un saludo también para la mesa, la principal de Candela Estéreo.
1: Muchas gracias.
0: Yo escucho Candela Estéreo. Muchas gracias, buen día, Dios los bendiga.
1: Gracias, vea, ahí están, de España también nos escuchan, ahí está, buenos días.
2: Día Chaconcito, buenos días, familia Candela.
1: Hola,
2: aquí acabando de despertar, saliendo desde el barrio Marsella.
1: Sí, ah, vea.
2: Aquí con un candel amarillito.
1: Eso.
2: William Pedro, 531, sintonizado por la avenida Boyacá hacia el norte.
1: Bueno, muchas gracias.
2: 4, ah. Vamos bien, empezando, escuchando candela. Solo éxito, porque me hace mover la colita. La caja musical de candela. Solo éxitos.
1: Sí, señor, solo éxitos a esa hora, claro que sí. Buenos días para toda la familia que están levantando la manito, que nos siguen enviando su reporte de sintonía. 5 de la mañana, 21 minutos. ¿Cómo están las vías de Bogotá? Cuéntenos en el 315-301-9580. Y de paso me saluda. Y nos saludamos aquí, familia Candela, claro. Así que más saluditos a esta hora, más saluditos. Aquí está Amparito desde Usme, dice aquí, reportando sintonía. Buenos días, Chacón, saliendo de casita a trabajar. Eso está muy bien. A camellar mi familia Candela. Así que celosa llega Carlos Vives.

0: Talento en Televisión en Candela, son las 5 de la mañana, 30 minutos. 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

0: En medio de la fragilidad humana, la esperanza se convierte en fuerza renovada. Cristo es la luz que no se apaga y su promesa asegura un futuro glorioso.
1: ¡Buenos días, Colombia!
2: ¡Buenos días, Will!

0: bella noche, está amaneciendo. Son las 5:33 minutos de este nuevo día, el jueves 3 de septiembre, tercer día del mes del amor y amistad. Y nosotros sabemos que hay muchos integrantes de la familia Candela que les gusta celebrar esta fecha. Sin embargo, nos hemos inspirado en aquellos que escuchan que entre la familia, amigos o compañeros de trabajo, están planeando jugar al amigo secreto. Inmediatamente piensan, uy, ni de riesgo, yo, ¿no? A eso no le jalo. Ay, yo no juego. Ay, Dios mío.
1: Por eso es mecánico, jefe. No me le comprometo.
0: No me le comprometo. Por eso hoy queremos saber a qué planes o situaciones de la vida usted le ha dicho, uy, ni de riesgo. No me le mido, ni de riesgo.
2: Ni de fundas.
0: Ni de fundas. 315-301-9580. Uy, ni de riesgo. Y desde este momento habilitamos nuestro teléfono 315-301-9580 para que nos comentes, uy, ni de riesgo yo saldría con... ni de, bueno, que se les ocurra.
2: Ay, ni por el Chiras.
0: Ni por el Chiras.
2: Ni por el Frutas.
0: Para darle vida este jueves al tema, uy, ni de riesgo, se para frente a la Orquesta Candela, vestido de pingüino.
2: Y sí, ay, sí. ¡Pingüino ya era!
1: Pero este es de los de Madagascar.
2: Ay, pingüino, además.
0: Muy elegante. Tranquilo, como chicos. Siempre. Ay, Dios mío, bendito. Desde Italia, el maestro Giorgi Padua.

0: maestro. ¡Oh! Está el aplauso. Aplaude también allí en la casa. Aplauda.
1: Mi primo,
2: ese es mi pingüino.
0: Ese es el grande.
3: Aplauda usted que puede.
0: De Italia, el maestro Giorgi Padua, esperando que le den su nacionalización, viviendo hace aquí algunos años y entregado a la música, que es su gusto, su felicidad, su alegría. Y con esta felicidad también les pedimos que nos llamen y nos digan, uy, no, ni de riesgo, como el primer oyente que ya está con nosotros desde Estudios Centrales, les damos la bienvenida en Candel Estéreo. ¡Buenos días!
4: Buenos días, Luz Marina Osorio de Parillo. Escucho Candela, Candela, solo éxito, Don William, Paolita, mi Pipo, Iván, mi chicharroncito. Ay, uy, Don William, me la puso, pero me hizo acordar de algo. Hace 26 años yo llegué a París. Y como al año me dijeron, venga usted, ¿por qué no se va para España? En España le dan papeles rápidamente. Y yo, no, ni de loco que estuviera, prefiero devolverme para mi país. Ay, entonces yo dije, ni de riesgos. Y gracias a Dios, pues me ha salido súper bien aquí. Luz Marina Osorio desde París, yo escucho Candela, Candela, solo éxitos.
0: Ni de riesgo está feliz en París.
5: No, para España.
6: Estaría ya con un marroquí.
3: Lo que decía el jefe, la cantidad abrazada de gente colombiana en España.
0: No, sí, es increíble, de verdad que parece mentira. Más de 1,000,000 de colombianos. Es una locura. Y ya están hablando español.
5: Uno levanta una tapa española y se encuentra a 3 colombianos y un de uno.
3: Y un frisbee.
5: Joder, su merced.
3: Qué guay.
5: Venga, tío, su merced.
7: Buenos días, William, para ti. Buenos días para Pipo, para Paito, para Lucu. Y buenos días para mí también. Les habla Alberto Gamerrón.
8: Ay, ¿será que sí?
9: Ay, doctor Gamerrón, ¿cómo va eso?
7: Doctor, no, profesor. Doctor, sí. Todavía no, Pipo. Por ahí no,
5: es que doctor le dicen a...
7: ¿no? Le dicen a cualquiera, ¿cierto?
5: Sí, y cualquiera le dice a uno, doctor.
8: ¿Será que se va para millonario?
5: Todos somos doctores, doctor.
7: Sí, de alguna manera todos somos doctores. Doctor del corazón. Ajá. Ojalá, pero aliviar el corazón de todos los hinchas de millonarios. Pero que, como dijo Bad Bunny, me fui de vacaciones a ver si vuelvo a millonario.
9: Ah, sí, doctor.
7: Pero si vuelvo, hermano, ni de riesgo ficho Falcao. Prefiero poner a Belardo, que también es tigre y experto en cambios de frente.
0: Desde la primera estación de radio del país, más oyentes a esta hora de la mañana. Uy, ni de riesgo, buenos días.
10: Familia Candela, buenos días. Al tocayo, a Chacón, a Paola, a Pipo.
5: Hola.
10: A todos los integrantes de la mesa de trabajo, buenos días. Ni de riesgo me subo yo a un paracaídas. Me lanzo en paracaídas. Uy, uy. No, señor, no inventen. Candela, solo éxitos.
0: Está bueno la de no inventen también para...
5: No inventen. Ese va para mañana. Mejor no inventen. Si fuera mexicano, no manches.
8: No, manchas y se tira en paracaídas.
0: Esta música es para decirle bienvenida a nuestra bella

0: En cara más bonita, yo quisiera enamorar a la más linda, nuestra adorada Paulita, desde muy temprano a las 5:41 minutos. Buenos días, bonita.
1: Jefe, buenos días.
2: Ahí respondemos todos con un suspiro a la una, a las dos y a las tres.
1: Jefe, ese color guayaba te queda muy lindo.
2: Está como para que
3: guayaba.
2: Sí, está como para que la invite a enguayabarse.
0: Linda, Paulita.
1: Sí, jefe, te luce ese color salmón, viene siendo, jefe, ¿qué sería? Oh, color guayaba, salmón.
2: Ese salmón ya está ahumado.
1: Sí. Con los buenos días, jefe, compañeros. Mucho frío en la ciudad de Bogotá. ¿Sí les hizo frío o no?
3: Uy, está haciendo harto tutuí.
1: Mucho frío, harto tutuí. Sí, señor. 11 grados de temperatura, tenemos una máxima de 19 grados para el día de hoy. Y vamos a amanecer en Bogotá a las 5:49 minutos. Nos decían muy temprano que para la gente que va para el aeropuerto, jefe, hubo un derramamiento de aceite por la salida al aeropuerto.
0: Wow.
1: Entonces, uno se va confiado de tiempo y hay tráfico. De hecho, hay trancón desde muy temprano. Nos lo reportaron muy temprano los candelamarillitos y los conductores. Así que si usted va rumbo al aeropuerto, ahí hay un tema de aceite expuesto en la vía. Eso quiere decir que la vía se va a poner un poquito complicada para aquellos que van a hacer su viaje respectivo.
0: Los que tengan vuelo a las 7, sigan durmiendo.
1: Sigan
0: durmiendo.
1: Sigan durmiendo.
3: Ahí van bien.
2: Relájese.
3: Que se deslicen por el aceite.
1: Jefe, yo ni de riesgo ni de riesgo le voy a aceptar la salida. ¡Pip!
3: Uy, no.
0: No.
3: Sí,
0: no
1: ya. Ni de riesgo.
0: Es que era muerta que bombardeada.
1: Bueno, bombardeada sí me gustaría.
3: Detonar.
1: Pero no, por fin. Tipo, no va a tirar la amistad. Yo no me tiro la amistad con los amigos.
2: Eso se llama reforzar la amistad.
1: Reforzarla.
2: Es otra cosa.
1: La afianzamos, ¿no?
2: Sí, miramos. ¿Qué tanto nos queremos?
0: ¿Qué le pediría que cambiara a Pipo?
1: Jefecito, es que para que creciera 40 centímetros más, eso
0: estatura.
1: Ya no es.
2: Pero los tengo de capot, chiquito. Mi amor.
3: Le toca volver.
2: O sea, es perpendicular.
1: ¿Cómo lo hago crecer?
2: ¿Puedo hacer la de Michael Jackson?
3: Uy.
1: Porque Pipo tiene un punto a favor.
0: ¿Cuál? Uno es uno.
1: Varios.
0: Solamente.
1: Es que Pipo hace reír.
0: Y a las mujeres les encanta el hombre divertido.
1: Tema de que lo hagan a uno reír, eso suma. O sea, hay que reconocerle ese punto a Pipo. Pero 40 centímetros de estatura, una billetera más chévere, venirse como más gordita.
2: O sea, me toca conseguir un cuarto empleo.
0: Pero es trabajador, madruga.
1: Por eso, jefe, sí, se le apunta. Bueno, la madrugada, jefe, discutámoslo. Pero. Pero lo de divertido, sí, che.
2: Paola Bachacón.
1: No. No, mi Pipo, pero tú eres divertido.
3: No, eres divertido.
2: La idea es hacerla reír hasta que se olvide que uno es bajito.
1: Pipo es divertido, caballeroso. Él es especial. Le trae uno el cafecito. Él es consentidor.
0: Sí, cierto.
1: Sí.
2: Desde que los centros empaten, ¿cierto, jefe?
1: Los extremos no importan.
3: Y arquitectos no son.
1: Y hablando de eso, jefe. Como me decía mi abuelito Chacón.
3: Ya lo clavó.
1: Hay tuercas que hacen mucho bulto.
3: Uy.
1: Pero la buena es la que aprieta el tornillo. Y Chacón y mecánico era. O sea, a veces estoy buscando la tuerca que me apriete, Pipo.
3: Ay. No, pero es que con esa arandela.
1: Que bulto.
2: Con esa arandela.
3: Con esa arandelita así.
0: Ay, Dios. Saludito para las dos, ¿no? Ay, Dios mío.
2: Saludos por allá y besos a las gemelas, dice.
0: Ay, Dios mío, bendita es Pipo. Y ni así con tanto talento logra conquistar a Paulita.
1: Tiene sentido el humor, gente.
3: No, basta. Reír a la Paulita Morena.
0: 5:46 minutos en la mañana de Candela. Tiempo para escuchar a nuestros oyentes desde muy temprano. ¡Oh, y ni de riesgo! Buenos días.
4: Yo escucho Candela, solo éxitos. ¡Uy, ni de riesgo! Cambiaría la emisora. Candela, candela, candela. Muy bien. Solo éxitos.
2: Ay, gracias.
5: Como diría Lukumi, eso.
0: Muy bien, muy bien. Ese win de riesgo me encantó. Más sí. Oyentes a esta hora, muy buenos días.
6: Buenos días, familia Candela. Yo escucho Candela, Candela, solo éxitos. Uy, no, ni a riesgo volvería con el papá de mi hijo, porque la vida de perros que ese señor me dio no se le hace ni a mi peor enemigo. Dios los bendiga, yo escucho Candela, Candela, solo éxitos.
2: Señora, pero desarme su corazón.
0: ¿Cómo se portaría de malo?
1: Uy, no.
2: Ay, ese está bueno para el lunes de consultorio del amor.
0: Ay, sí, sí, sí.
2: Vida de perros.
1: Vida de perros. Vida de perros. No, cuando uno dice vida de perros es porque...
0: No, no.
2: Porque algo...
1: No. Eso fue traumático. Eso fue fiscalía por medio.
2: Con fiscalía.
1: Con fiscalía.
2: Resolvieron eso con caución.
1: Con caución.
2: Con la defensoría del pueblo.
1: Sí.
2: Comisaría de familia. Doctor Jorge Marrón.
7: Jorge Bailón.
2: Ah, Bailón.
7: Ese pipo cambiándome el nombre todos los días, estimado William, me salgo del Lanzarato con Chacón para traerles el show de las pecuecas.
2: ¡Ay, el show de las pecuecas! ¿Sabes?
7: Con grandes exponentes como la defensa de Millonarios, los farmeadores de Aura y los que meten el Chucky en el taxímetro.
2: ¡Ay!
7: Y de riesgo me subo a un taxi que le ha metido más mano que tuvo de Transmilenio. ¡Agüita pa' mi gente de Faca! ¡Agüita!
2: ¡Bueno!
0: Muchas gracias, don Jorgito. Muy amable. Las 5:49 en Colombia. Winnie de riesgo, buenos días.
8: Muy buenos días, don William, el más profesional. Paolita, la más hermosa. Chacón, el dueño de la información. El hombre de las mil voces. Todos los compañeros de William Vinasco Show. Alfredo Álvarez reportando sintonía desde el portal de la Sierra, localidad de Ulme, como siempre. Yo a ese juego no me le mido. Ni de riesgo salir con vecinas. Candela, solo éxitos.
2: ¡Qué peligro! El vecino,
1: ¿quién lo
2: ve?
1: Con vecinas, no.
2: No, es que hay barrios que son chismosos. Que
0: sí,
2: no.
0: Uy, esa papaya no hay que darla.
2: Toca verse a escondidas con la esposa. Con no. El...
0: ¡Uy! ¡Ni de riesgo! Más oyente, muchas gracias, Alfredito. Buenos días.
9: Buenos días, familia Candela. Paolita, hermosa, don William, sí. Pipo, sí. El hombre de las mil voces, Chacón. Ni de riesgo a colgarme en los edificios para limpiarle los vidrios. Uy, no. Ni de riesgo.
2: Sí, eso es bravo, ese con el arnés ahí todo el día, no, bañando ese vidrio. ¿Se subiría a ese trabajo, Pipo? Yo ya nomás para poner el vidrio templado me da vértigo.
10: Él se subía a la moto y ya le da vértigo.
2: No, claro, Chacón. Habló de un vértigo.
1: Por
2: eso Chacón no ha comprado moto.
5: Se empezó con la crueldad otra vez.
2: No, porque también un complique para subirse a la moto, para bajarse. Mejor compré patines, Chacón.
10: Pero bueno, yo al menos me puedo bajar de la moto y sé que se tira de la moto.
2: ¡Ay! Cada quien se baja como se le da la gana.
5: No, se baja de la moto y termina en un colectivo. Por eso digo.
0: Uno de los influencers más importantes del país, aspirando a recibir el reconocimiento en la próxima premiación, nuestro querido Pipo en Colombia. ¡Buenos días!

0: Buenos días, jefe. Buenos días a toda mi hermosa y maravillosa familia Candela. ¿Cómo estamos, chicos?
1: Muy bien esta mañana.
0: Eso, panela con queso. Como me gusta. Eso, tácala la cataca. Hoy llegué contento, jefe.
2: Se ve feliz.
3: Es que se bañó.
2: Es jueves.
0: Más contento que suegra aprendiendo brujería, jefe.
4: Ay. Hoy sí se pudo bajar de la moto bien.
0: Más contento que perro con dos colas. Ay.
5: Lo mismo polo, pero bueno.
0: Más contento que Chacón con las cataratas limpias.
6: Contento, güey, madre. Estoy feliz.
0: Y nada me va a quitar esta felicidad.
5: Qué bueno.
0: Por eso vamos a hablar de los temas a los que no me apunto ni por el chiras. Me los pierdo sin falta. Cuando le dicen, acompáñame allí a hacer una vueltica al tránsito.
6: No. Ni de riesgo.
0: Aplica para vueltas en los bancos.
3: Uy
0: esas registradurías y notarías.
5: Uy, sí. Ay. Superintendencias.
3: Triage de urgencias.
0: Uy, no. Cuando le dicen, acompáñeme allá a una cita médica.
6: Uy,
0: no.
4: O a reclamar medicamentos,
0: ¿no? Uy, esa reclamada de medicamentos.
4: Para que le digan que no hay.
0: Después de 3 horas. Sí. Cuando ya le toca el turno 1600E.
5: 1600E.
0: Y van en 2A.
5: 1600.
0: Y a la final le dicen, no, es que se nos acabaron los medicamentos.
2: No. Acabamos de entregar el último.
5: La última caja de acetaminofén.
0: Cuando le dicen, necesitamos 2 reunioncitas antes de la presentación. Y además que son esas presentaciones que dicen, es una oportunidad para que muestres tu talento.
5: Una
0: vitrina de talento.
5: No. Le digo,
0: vaya a charle con su madre.
5: No, ni de riesgo, mamá no me quiere ni ver.
0: Eso también, Nier. Cuando la mamá le dice, pase que no le va a pasar nada.
5: Le quiere marcar esa herradura.
0: Salga que no le va a pasar nada.
4: Pase, mijo, pase por aquí.
0: Le toca ya recurrir ya a otros mecanismos, como el cuento hasta 3.
5: Uy.
0: Cuando su mamá le dice cuento hasta 3, es mejor que vaya saliendo de una vez.
5: La pela es fija.
0: Porque dentro de más tiempo, peor.
2: Sí, eso es como el gobierno de Trump.
5: Dentro de más tiempo, peor.
0: Por ejemplo, cuando le dicen a uno, vaya a la fiesta, pero el código de vestuario dice elegante.
5: Ni de riesgo.
0: Sí, cuando usted le prestan un vehículo y le dice, lo único es que el freno está un poquito largo.
5: Está un poquito largo, dice.
0: Ni de riesgo.
5: Pon casquillas a puerta.
0: Pero si un campesino o una persona del campo le dice, vámonos a pie, que esto es allí a tabaquito y medio. A tabaquito y medio. Lo van a poner a caminar más que un secuestrado.
5: Sí, ¿no? Eso es por acres.
0: Sí. Eso ni de riesgo. Y ni de riesgo, como el oyente lo dijo, tampoco cambio mi emisora del alma. ¡Candela, candela, candela, candela!
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2: 5:55 hasta la mañana. Uy, ni de riesgo, buenos días.
7: Hola, mi familia Candela. Eliana Ospina es de Soacha Compartir. Y ni de riesgos, me le comprometo. Acompañarla a reclamar el medicamento a la EPS. Eso son filas de todo el día. Y, mi amor, levántese ya que se nos está haciendo tarde. Yo escucho Candela, solo éxitos.
0: Bueno,
2: sí. Ni de riesgo.
0: Cuando el man dice, usted va de pato y el conductor dice, no, fresco, yo sé manejar moto, ¿dónde está el freno? Este es el clutch, ¿cierto?
2: Elianita, gracias.
8: Buenos días, gracias por la invitación.
0: Doctor Carlos Bregando, nadie lo invitó, doctor.
8: Déjeme invitarme, es mi ciudad.
0: Bueno, está bien.
8: Les habla Carlos Bregando. Venga, ayer trepé al presidente del metro. ¿Cómo
3: sí,
8: le parece?
3: Hola, sí.
8: ¿Cómo?
3: Ah, sí, sí, lo vimos.
8: ¿Sí, qué tal? ¿Cómo vieron? No, todo de frente, ¿cierto?
0: ¿Lo sentó en las piernas de Lucumí?
8: No, ese para solo. Bueno, como el metro es pet friendly, entonces no había problema en meter al tigre.
0: Claro.
8: Pues podemos decir que esa fue una jugada de 2 metros.
0: ¿De 2 metros?
2: ¿Por qué dos metros?
8: Porque el metro y medio se montó ese metro.
0: Bueno.
8: El metro y medio montó, ahí está, matemáticas, ¿no? Ni de riesgo pudimos meter a Petro. Ese sí no se dejó.
0: Ah, no.
8: ¿Y eso? Porque él es un toro.
2: ¿Toro?
8: Que lo quería enterrado.
0: Ah, no.
8: No sabemos si el cacho o el metro.
2: Ay, Dios mío bendito, a esta hora de la mañana tenemos...
0: Es que, jefe, el doctor disgustado Petro quería un metro tipo congresista.
4: ¿Tipo congresista?
2: ¿Cómo es el tipo congresista de metro?
0: Sin estudios.
8: Sí, es de verdad que sí.
2: Llega JJ Chacón, el dueño de la información. Buenos días.
4: Muy buenos días, jefe, buenos días, familia Candela, buenos días, compañero.
1: ¡Hola, Chaconcito!
4: ¡Muy dolorán! Sí, señores, buenos días. Llegó la noticia de la capital de la República. Mucha atención, les cuento, compañeros y familia Candela, que la Secretaría de Educación del Distrito tiene ya lista la resolución que restringe el uso de dispositivos electrónicos en las aulas de clases de los colegios públicos y privados de Bogotá. Pues les cuento, mi familia Candela, que un son realizado por la Secretaría de Educación Distrital reveló que los niños y niñas y jóvenes pasan hasta 9 horas al día frente al celular. Y póngale cuidado a esta cifra, 82% de docentes constataron que los estudiantes usan el celular para fines diferentes a los académicos. ¿Cómo les parece?
0: Es verdad.
4: Dios mío.
0: Se acaban pegados al tío.
9: En otras noticias, el agua moja.
4: En otras noticias, como dice aquí nuestro compañero, rescatan a Lassie, un pitbull que permanecía encerrado en una vivienda en Usme. Pues le cuento que una denuncia ciudadana permitió localizar al animalito y verificar las condiciones desfavorables en las que permanecía este perrito, sí señores, ahí en Usme. Y en otras noticias, mucha atención, les cuento que mañana se vence el plazo para pagar la segunda y última cuota del sistema alternativo por cuotas para el impuesto de vehículos. Mucha atención, porque les cuento, sí señores, porque les cuento que 2.409.157 obligados a declarar y pagar el impuesto de 2026, pues les cuento que 974.029 aún tienen pendientes el pago según la Secretaría de Hacienda. Mi familia Candela, son las 5 de la mañana, 59 minutos.
2: Muy bien, JJ Chacón, el dueño de la información. Y a esta hora, más oyentes, uy, ni de riesgo. Buenos días.
10: Camila Candela, muy buenos días, con Pedro Antonio, aquí de Tocancipá. Un saludo muy especial para don William, para todos los muchachos y todos los oyentes que hacemos parte de esta bella emisora.
2: Gracias.
10: Ni de riesgo, me cambiaré de sexo. Candela,
3: pues nadie se lo estaba pidiendo.
0: ¿Por qué lo meditó siquiera?
3: Sí, ¿por qué lo habrá pensado?
0: Nos acuerda un primo, jefe, un primo recién casado.
3: ¿Cómo raro eso?
0: Sí. Un primo recién casado, hasta ahora un añito de casado.
4: Ah,
0: duró 3 años de novio con la mujer y se casaron, un añito de casado. Y al añito le entra un mensaje por WhatsApp, jefe, de un man que le decía: yo fui el que hice mujer a su esposa.
4: Wow.
0: Ah,
4: wow.
0: Uy, no. Hace solo 5 años.
4: La estrenó.
0: Y el man hizo cuentas, dijo: no, pero eso fue un año antes de que me conocieran. No, pues igual no me importa.
2: Claro.
0: Yo no la conocía. Igual ya estoy casado con ella, ya usted perdió. Dijo: no me está entendiendo, soy cirujano plástico.
3: ¡Ay, no!
0: No. ¡Era Gerardo!
3: No. ¡Qué horror!
2: ¡Ay, Dios mío! La alegría tradicional de nuestro querido Lucumí en William Vinasco Show. ¡Buenos días!
11: ¡Uy, eso, jefe, compañero! ¡Ahí!
3: ¡Ahí!
0: ¡Ahí! ¡Ahí!
11: ¡Ahí! ¡Ahí! ¡Para allá, para acá, para allá, para acá, para allá, para acá, para allá, para acá! ¡Buenos días!
0: No se meta al patio,
11: eso,
0: venga.
11: En esta mañana espectacular, estamos con todo el Vitecuché.
1: ¡Y el Comfort You!
11: ¡Papi! ¡Papi!
9: ¡Casi llega la alcaldía!
11: Oiga, ni de riesgo compro rifas y postres en diciembre. Ni de riesgo.
12: Ni de riesgo contesto llamadas desconocidas.
3: No.
2: No. Ya no.
5: La otra ya vez dice no. Que una llamada de Islas Caimán y yo, pues, que yo sepa, yo no tengo islas por allá.
0: Yo tengo es culebras, no caimanes. Sí.
12: Oiga, ni de riesgo voy a una reunión que me digan, vamos, que eso es un momentico nomás.
5: No.
12: Papi, de riesgo.
0: Algo tranquilo, le dicen.
12: No. Sí, sí, sí. Y ni de riesgo me paso de la hora para que Alejo tire
0: el reloj.
12: Este programa que se llama...

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4: Chocapi,
5: chichumi, chaquiro,
4: panela con anís.
5: Ojoro mi,
4: pingüino maricela.
5: Que un amigo llegó y le dijo al otro: oye, hermano, ¿y usted por qué últimamente anda siempre vestido de negro? ¿Por qué? Ah, no, lo que pasa es que... lo que pasa es que falleció mi suegro.
6: Ay, no.
5: Ay, mi hermano, pero yo lo entiendo, pero nadie anda de luto tanto tiempo, hermano, vistiendo de negro. No, es que falleció él y esta ropa era él y me la dieron a mí.
6: Uy, o sea, sí.
7: Solo tenía ropa negra.
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1: Renuncia Vivian Morales al Ministerio de Educación y Abelardo de la Espriella ya nombró a su reemplazo. En su reemplazo estará Iba Miriam Hoyos. La saliente funcionaria renunció mediante una carta enviada al mandatario argumentando una circunstancia familiar imprevista. La decisión se hará efectiva el próximo 7 de septiembre. El presidente Abelardo de la Espriella recorrió por primera vez el metro de Bogotá y anunció avances para la línea 2 y 3 durante su recorrido por las obras de la primera línea del metro de Bogotá. El presidente Abelardo de la Espriella destacó que el proyecto registra un avance superior al 81% y aseguró que ya está entrando en la etapa definitiva. El fenómeno del Niño será muy fuerte y durará hasta febrero. Los cambios en la temperatura y patrones de lluvia aumentarán los riesgos de inundaciones, sequías y calor extremo. Se ha reconocido que la secretaria va a tomar cartas en el asunto y, por supuesto, a los principales organismos científicos de todas las naciones para tomar acciones inmediatas.
0: 4.
1: Anuncian vacunas, ensayos de vacunas contra ébola antes de noviembre. La Organización Mundial de la Salud prevé que los ensayos se adelantarían en la República Democrática del Congo.
0: En Candela, quede informado en 4.
8: 6-8 en Colombia. Y en Deportes Independiente Santa Fe rugió en el Campín. El conjunto Cardenal se impuso ante Millonarios 3-2. un partido vibrante que los Leones empezaron perdiendo, pero que posteriormente le dieron vuelta gracias a los tantos de Johan Torres, Franco Faundes y Emerson Rivaldo Rodríguez, exjugador del equipo embajador. Por parte del Albiazul, Daniel Ruiz y Andrei Estupillán, exjugador cardenal, aportaron los tantos del descuento. Igualmente se abre la posibilidad de que Alberto Gamero regrese al banquillo embajador y sería anunciado durante los próximos días. 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

0: 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Son las 6:09 a levantarse. Buenos días. 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

0: con felicidad.
1: Muy buenos días, Candela, Candela.
2: Buenos días.
1: Yo ni de riesgo me casaría.
3: Uy, pero ¿cuál es esa tirria con casarse? Si, ay, es un monstruo ahí, todo, ay, con tentáculos, pero casarse es bonito.
4: Que ayer hablábamos eso en el cerrando el programa con el jefe, ¿no? Que la gente ya no estaba de moda, ya no quería casarse. Y mira, ¿no? Que dice que ni de riesgos.
5: Ni de riesgos se
4: ni
5: casa.
4: Ni de riesgos.
3: Ahora se le dice unión libre a cuadrarse detrás de la puerta, a la machine.
4: Ah. ¿Tienes o más?
1: Candela, candela, candela, candela, solecitos. Ni por riesgo vayan a cambiar a Pipo ni a Paulita, ninguno de ahí.
5: Ay, tan linda.
1: Tan rarísima. Aquí, Alex, familia Candela.
5: Ay, ahora sí. No, Paulita sí es fija.
3: Ay, ahora sí lo de Pipo va a ser una sorpresa.
6: Ay, yo te dije que el sueldo me había llegado de más.
3: Ay, sí.
4: Uy, me
6: dije, gracias por la bonificación, dije yo. Me dijeron, es tu liquidación, mijo.
3: Ay, la bonificación.
7: Ay, qué... Ni de riesgo, soy parrillera de un motero. Ni de riesgo, es que no lo he hecho ni lo haré. Y yo escucho Candela, Candela, solo éxito.
5: Y menos de Pipo.
6: Ay, yo soy buen conductor.
3: Y preguntémosle a la guaya de la moto, a ver qué tan buen conductor es.
6: No hablen con mi mecánico.
5: Cada uno se baja como quiere. Sí, sí,
6: sí. Mi mecánico se me ha dicho, ¿por qué no mejor vendemos esa moto?
5: Para repuesto.
6: Sí, algo. La deshuesamos y mejor. Antes de que se deshuese usted.
5: Uy, ni de riesgo. Buenos días.
8: Yo escucho Candela, Candela, Candela. Solo éxitos. Don William, buenos días. Paulita, Chacón.
4: Buenos días.
8: Pipo.
5: Hola.
8: Mi bendecido día. Efraín Maquero acá del Candiamarguito. Ni de riesgos, ni de riesgos. Cambio a Candela, Candela. Solo éxitos.
3: ¡Hemos hecho!
6: Gente fiel, vea.
5: Muchas gracias. Ni de riesgo, cambio a Candela. Ni de riesgo, buenos días.
1: Cuando la mamá le dice, no me corra, no me corra.
3: Sí, usted mejor corra por su vida.
4: Sí.
3: ¡Corra!
6: Cuando la mujer le dice, tenemos que hablar de nosotros.
3: ¡Ay, ni de riesgo! Apele a su memoria porque ya tiene toda la información.
4: Cuando deja apagando ese celular en la casa, sabe la clave, se devuelve, no lo deja, ni de riesgo.
3: No salga del baño ni de riesgo.
4: No salga.
6: Cuando tu hija le dice, ay, papá, salió el nuevo iPhone 17 Pro Max. Y uno, no, ni de riesgo.
3: No le muestre una revista tecnológica, no, a sus hijos, no, ni de riesgo.
6: Los herpos que yo no sé.
3: Ay, papá. Ay, papá.
1: Buenos días, familia Candela. Yo ni de riesgos volvería con mi ex.
3: Por dos.
4: A patraciar. No, no cangrejea.
3: ¿A son de qué?
4: Sí.
3: ¿A buscar quién?
5: Pero hay mucho reincidente también.
3: Sí.
5: Hay mucha gente que prefiere malo conocido que bueno por conocer.
4: ¿Será?
5: Y que se da su oportunidad con otra persona.
3: Sí.
5: Que funcione o no funcione es relativo, pero que haya la claridad suficiente. Sí, ya lo intente por lo menos.
6: Un amigo mío decía, donde hubo fuego, cenizas quedan.
3: Sí, señor.
6: Y yo le dije, uy, usted es un bombero muy cruel.
3: No, reincidentes. Por eso se armó la segunda marqueta.
6: Era con crematorio, pero me mandan a jurídica.
4: Pero uno depende de algo si regresa. Depende de lo que sea negociable y perdonable.
6: Pero
4: no, ¿y qué tal? Riesgos.
6: ¿Usted por qué estuvo con esa persona? Si usted se metió con esa persona es porque algo de esa persona le gusta.
5: Ah, sí, sí,
4: sí, sí, claro.
6: Y si vuelve es porque lo sabe pegar al techo.
9: Candela, hombre, Candela, solo éxitos. Buenos días, familia Candela. Mi nombre es César Augusto.
5: ¡Cecita!
9: A riesgos le cuento un secreto a mi suegra.
4: ¡Secretos! Ay,
3: arma de doble filo.
6: Uy, sí.
5: ¿Secretos a la suegra? Y es...
6: No, es que tener confianzas con la suegra es como conseguirse amigo a un fletero.
2: En cualquier día lo va a pelar. Sí, a
6: alguien que usted sabe que roba y lo invite a su casa.
2: No, no, ay, no sé.
6: Lo mismo.
10: Ni de riesgo le digo a mi esposa que yo tengo la razón.
2: Ay, no. Si quiere conservar la dentadura, Lucumí.
4: Ni de riesgo echarse de enemigo al celador del conjunto.
2: Ay, no.
4: No tiene que hacerse amigo de los señores de seguridad. Guardan secretos, le hacen favores. Usted no echa enemigos.
2: Ellos tienen ahí su bitácora.
4: Claro.
2: Esa bitácora puede acabar matrimonios, sí. Le cuento.
4: Que señorita, hace 5 horas entró una muchacha. Ay, ay. Confírmeme cuál es el nombre.
5: Uy, ni de riesgo, buenos días.
11: Buenos días, ni de riesgo me le subo a un taxi a las 1 de la mañana que vaya un sujeto sospechoso. O ni de riesgo me le apunto a un plan con una mujer en una discoteca que está bien hermosa y que me está haciendo picarme el ojo.
5: Ay, Dios mío.
2: Y ni de riesgo respira tampoco. No, está bajita.
6: Donde respire profundo despierta a los 3 días.
12: Amigos, buenos días. Les habla Edgar Parras, más conocido como el cojo de la noche.
6: Hola, cojo.
12: Les cuento que me encuentro aquí en el lugar más triste sobre la faz de la tierra.
2: ¿Cuál?
12: Así es, el Nemesio Camacho Capi. Lo digo porque precisamente vemos a un hincha de Millonarios completamente solo acá en las inmediaciones del Campín. Bacán, ¿cómo es su nombre? ¿Qué se dice, Nero? Yo soy Millos David. La buena para todos mis socios del pedazo, y no me refiero a Lucumí. Ah. ¿Usted qué hace por acá, hermano? No, pues, ¿qué le dijera? No, yo, pues, la verdad prefiero no contar. Ay, tranquilo, le sin pena. Está triste porque Millos perdió el clásico. ¿Perdieron el clásico? Ah, no, como dijo el bebé haciendo el 2 recién cambiado, qué embarrada. Ah. No, pues, no, pero yo no estoy aquí por eso. Pero entonces cuéntele a los oyentes de la familia Candela que lo están escuchando, cuéntenos qué está haciendo por aquí. Y no es que me da pena decirle, pero lo que pasa es que yo soy fanático de Morat.
2: ¿Qué?
12: ¿Qué? Sí, son todos divinos, los sigo hace años, yo tengo todos los CDs, especialmente Juan Piz y Sasa con su ombliguera. Te amo y me quiero casar contigo, Juan Piz. Y pues estoy esperándolos a que salgan de los camerinos para que me firme mi ombliguera. Morat. Pues, ¿qué decirle, don William? O sea, y mi familia Candela, cuando este tipo se entere que los de Morat se fueron hace como 2 semanas, se va a querer morir y de paso me va a quitar la billetera. Ni de riesgo me atravesco por acá. Este fue el reporte del Cojo de la Noche. Hoy desde aquí, mañana, desde la localidad de Cali.
5: Familia Candela, hoy desde muy temprano entregamos el primer arbolito del día, porque desde septiembre los arbolitos de diciembre. El arbolito es súper ultra requete fácil a través del 315-301-9580. Esperamos ya sus carnet Candela acompañados de una nota de voz en la que nos cuente una anécdota alrededor de ese famoso arbolito de Navidad. Y si el sistema escoge su nota de voz, le vamos a marcar inmediatamente y nos debe contestar con la frase: en septiembre los arbolitos de diciembre. Muy sencillo.
2: Así de fácil.
4: En septiembre los arbolitos de diciembre.
2: En septiembre los arbolitos de diciembre. Ahí está.
5: Cerrando la frase que hicimos famosa desde hace más de 50 años. Desde noviembre la música, desde septiembre.
4: Pero ahora todos se copian, jefe. ¿Qué hacer ante esa situación? Oye, me dice.
6: Es que Candela se copia. Papi, somos los originales.
2: Los pioneros.
5: Jefe, esa frase tiene más de 50
4: Imagínate,
5: años.
4: Jefe.
6: El jefe, cuénteles otra vez, jefe, para que la gente entienda cómo fue que nació la frase.
4: ¿Cómo hueque que hueque?
6: ¿Cómo hueque que hueque?
5: Empezamos a pasar música nosotros desde noviembre. Y decíamos desde noviembre la música de diciembre en las emisoras de todo el arte. Las musicales, sobre todo, particularmente Radio de Gendama, Cordillera y Voz de Bogotá. Entonces decíamos, pero queremos poner desde antes. antes de noviembre, para el siguiente año. Entonces nos inventamos el famoso octubiembre. Desde octubre, la música de diciembre. Oh, wow. Y no, y nosotros ya queríamos candela desde más temprano. Entonces ahí nació la frase, desde septiembre, la música de diciembre.
6: Ahí lo tienen.
3: Ahí está, factos.
6: En sus faces, agonía.
3: Tirando factos el jefe.
6: Tirando factos, jefe.
5: Y esta frase empezó a identificar también los lanzamientos de los discos LP en la voz de su amigo, que lanzaban para fin de año. Entonces yo era en los 14 cañonazos. Ay. Desde noviembre, desde octubre, desde septiembre, el mes que fuera, la música de diciembre.
4: Claro.
6: Y lanzaba los 14 cañonazos.
5: Que desde junio, julio ya empezaban a preparar el lanzamiento de los 14 cañonazos, los temas más importantes bailables de ese año.
6: Claro, ¿cómo disfrutamos los 14 cañonazos?
4: Que eran unas carátulas de unas chicas súper guapas.
6: ¿Cómo disfrutamos? Esas fueron las carátulas. ¿Cómo se disfrutaban en esa?
4: ¿Cuántas fantasías con esa? Eran hermosas, eran unas viejas súper lindas.
6: No es por nada. Las carátulas de los 14 cañonazos eran la Playboy de los 80.
4: Claro, más o menos. Ay, sí.
5: Es verdad.
4: Y eran los que estaban ahí, jefe, eran los discos más peleados. O sea, todo el mundo quería estar en ese, en ese LP.
5: Los artistas se jugaban el todo.
4: Claro.
5: A lanzar la música desde junio, julio. Que la incluyeran en los benditos 14 cañonazos de fin de año, porque eso sí iba a la fija.
4: Claro.
6: El que entraba en los 14 cañonazos rumbo a la Libertadores, mejor dicho.
3: Básicamente.
6: Al éxito, ¿no?
4: Y iba de todo, iba variado. Entonces, iban y sus bambán, eran las canciones de la. El chucuchu.
6: Los 50 de Joselito.
4: De los Tupamaros, Alquimia. Bueno, eso era. Los más, ¿no?
5: Claro, Rodolfo desde antes. Los graduados con Gustavo Quintero.
3: El loco Quintero.
4: Y esos,
6: banda fiesta.
4: Y esos discos eran muy al lado, sino porque la imagen jefe era el disco de los 14 cañonazos, el equipo de sonido y el árbol de Navidad ahí pegado.
6: Ahí,
4: ¿cierto?
6: Ahí,
4: Eso era parte de como de la escenografía de la casa navideña. El equipo, el disco, el árbol, sí. ¿No?
6: Y el pesebre.
5: Esa fue una de las primeras frases que antes de que se hicieran muy famosas las frases en el fútbol, no me diga más, qué bueno que están con nosotros, mucho toque y de aquello nada, esta noche no me esperen en la casa. Antes yo ya me había inventado desde noviembre la música de diciembre.
4: Imagínate,
6: el tiempo va a pasar. Antes de todo eso,
4: antes.
5: Esa frase está fácilmente desde el 70.
6: ¡Ay, ay, ay!
5: Desde noviembre, la música de diciembre. Y eso hizo historia.
4: Claro, pues.
6: Pues jefe, hay varias emisoras que se copian de la vuelta.
4: Sí, no todas están con
6: por
4: la
6: eso
4: misma.
6: Le digo a los oyentes, la original es del jefe William Vinazo.
3: No se aceptan imitaciones, chao.
6: Ustedes vayan a busquen regalo con pilas.
4: Pero que mientras tanto les vayan enviando esa historia que acabo de pedir el jefe alrededor del arbolito de Navidad. Estamos hablando aquí historias de arbolito, por ejemplo, que ese árbol ha sido heredado de la abuela de la abuela de la abuela, ¿no? Que ese arbolito ha pasado de familia en familia, pero ya está más.
6: De la mamá, de la mamá, de la mamá.
5: El arbolito que se cayó, el arbolito que
4: se cayó, que el michi tumbó.
6: Ay, sí. Pero el arbolito siempre lo metían al ático, jefe. Ay, y el que se caía no era el árbol, era uno.
4: O era natural. Era natural.
5: Yo lo sacaba todo doblado, partido las ramas.
6: El chamizo que le metía a uno algodón para que se viera como arbolito y le colgaban las bolas ahí.
3: Usted le colgaba las
4: bolas. Estaba como árbol de Navidad.
3: Esa manera tan peculiar.
6: Con algodón iban a hacer más como chacón.
5: Ya saben la frase, cuando le llamemos nos debe contestar en septiembre los arbolitos de diciembre.
6: Listo.
5: Así es de que, ¿qué tal si ponemos a girar
13: la ruleta?
14: Solo éxitos. Yo quiero mi arbolito de Navidad.
5: Muy bien.
14: Mi arbolito de Navidad. Recuerdo mucho a mis abuelos, mis tíos, todos reunidos. Cuando metían el regalo falso.
5: Uy,
14: y cuando lo abrían se llevaron una sorpresa que no era nada. Era papel. Papel y papel arrugado. Gracias, Abuela Catela.
3: A mí me lo hicieron una vez.
5: ¿Sí?
3: Sí, yo estaba esperando, porque es que Uno de niño es muy curioso y yo me di cuenta que ya me habían comprado un regalo muy bacán. Entonces me hicieron el truco, ah, sí, pere, verá, metieron un chismoso. Metieron un regulador de gas.
4: ¡Ay, no!
3: Claro, cuando lo destapé, ¡bravo! ¡Un regulador de gas! Y yo de la rabia que les traigo. Son desalmados a veces.
6: Pero no, yo se la hice a mi hija para que dejara de... Sí, cuando pidió el bebé robón. Es que es un bebé robot, que el chino llora y se ve cuando respira y todo. Y entonces ella que no, que el bebé robot, que yo no sé qué. Parce, en esa época como 700 mil pesos, 800 mil pesos, un berraco juguete. Pues yo le hice también la misma, le compré uno de esos muñecos feos de la gacha. Tenía hasta la cara sucia.
4: Ay, qué
5: pena. Ay, no.
3: Uno que tiene el ojo volteado así.
6: Y apenas lo abrió, le dije, ¡ay, qué felicidad, tu bebé robón!
3: No, pero ¿sabes? La niña aprendió, la niña sonrió y en medio de las lágrimas me abrazó y me dijo, gracias, papito. Y yo, ¡ay, qué bueno, mi amor! ¿Sí ves que lo material vale? No, lo que importa es la familia y el reunirnos nosotros. Pero ya que entendiste la lección, ¡toma tu bebé robón!
5: Lecciones de humildad.
4: Historias, ¿no?
5: Vamos a llamar a Andrés Felipe. Hincha, seguidor, fan de Candel Estéreo, está en el barrio Jorge Eliezer. Y vamos a ver cómo contesta, sí, Jorge.
3: Echa el Borussia, vea.
5: Dios mío.
4: Con el Santo y Seña.
5: Santo y Seña.
3: Parece a Daniel Muñoz.
15: Desde septiembre, los arbolitos de diciembre.
5: ¿Qué hacemos, ah? ¿Qué dice Paulita?
3: Él tiene a todo volumen la emisora.
4: Sí, no.
5: A mí me parece que eso es...
13: ¡Correcto! ¡Ganó, ganó, ganó!
4: ¡Ganó!
13: ¡Ganó!
5: ¡Ganó!
13: ¡Ganó!
5: ¡Eso! ¡Ganó otro arbolito! ¡Felicitaciones!
6: ¡Ay, Andrés Felipe!
4: ¡Otro que se fue!
3: La idea era bajarle la emisora, no que usted colgara el teléfono.
5: ¡Ay, se le fue la llamada! Pero ya sabe que tiene su arbolito seguro.
3: ¡Ay, ay, sí! ¡Qué felicidad!
5: Estamos entregando muchos, decenas, cientos de arbolitos desde muy temprano para que nadie se quede sin arbolito.

0: oiga, feliz Navidad, ah, tal, tal. Y me dijeron, pero parce, hasta ahora es septiembre. Y yo, sí, pero es que no pienso verlo sino hasta el otro año.
1: Andrés Felipe, mientras se compra otro celular, lo felicitamos, oye.
2: Hola, buenos días, don William. ¿Cómo va, pues?
1: ¿A qué se dedica Andrés? Cuéntenos.
2: Yo soy un candelipanadero.
3: ¡Candelipanadero!
0: Lo cogimos con las manos en la masa.
2: Se agarraron con las manos en la masa. Ay,
0: este es el duro de los buñuelos, jefe.
1: Buñuelos y qué más. Buñuelos, pan de bono, roscón, corazón.
2: Buñuelos, pan de oro, roscones, churros.
4: Uy, qué rico.
1: Ay, un churrito a esta hora.
0: Qué rico.
1: ¿Le gustaría un churrito?
2: Una chicharrona.
0: Una chicharrona.
4: Una mogolla chicharrona esta hora. Sí.
5: Acá le tengo el churro para ese roscón.
3: Doctor
6: Oviedo. ¿Y le hace a las cucas?
0: Uy, ¿qué?
2: No. De vez en cuando.
1: Andrés Felipe, ¿cómo estábamos de arbolito este año?
2: No, ya se le han caído las ramas. Estaban como mi abuelito.
0: Ah, se le cayó la rama.
1: Su techo tiene más de 3 metros. Voy a darle el más largo, oye, para que lo disfrute.
2: Bueno, vale, muchísimas gracias, don William. Muchas gracias.
1: La esquina, llévese ese.
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0: Maya Candela, Grupo Niche, a las 6:39. 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
0: 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En Candela son las 6:40.
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0: De policía, ve. Y que el peluquero corriendo por la calle y aprovechó que vio un policía y le dijo: señor policía, venga, usted no ha visto un señor corriendo por aquí que pasó corriendo como no me quiere pagar el corte. Ay, ¿y cómo era? Pues él era así morenito, bajito y le faltaba esta oreja.
1: Oiga, cuando tenía el cabello largo, sí que me la montaba la policía. Oiga,
2: ay, oh. Pipo, hombre.
1: Sí, no me requisaban, me osculaban. Una vez me requisaron tanto que me encontraron una desviación en la columna.
3: Ay, hola.
4: Hola, ¿qué tal, amigos? Les habla Coco y Genji.
5: Coco, hola, bueno, Coco madrugando.
4: Genji. Experto en policías y en apodos novedosos. ¿Cómo les parece que un policía de allá de mi barrio le dicen el dólar?
1: ¿El dólar?
4: ¿Saben por qué le decían el dólar?
5: ¿Por qué?
4: No. Debido a un problema con su pierna cojeaba, por lo que al caminar subía y bajaba.
0: El atolondrado era policía, ¿no?
1: ¡Ay!
0: Claro, y llamó por el radio al teniente y le dijo: Mi teniente, es que imagínese que hace unos minutos dos hombres asaltaron a otro. Pero aquí ya tengo uno de ellos. Ah, muy bien, muy bien, atolondrado. ¿A quién tiene? Al que robaron.
1: A mí que me aman los de tránsito.
5: Uy,
3: se enamoran. No, es que la tienen.
1: Y desde septiembre, los policías de diciembre.
5: Los partes de diciembre.
1: Desde septiembre, ayer nomás me paró uno.
2: Ah, sí.
1: Ahí en las Américas. Es que en Bogotá ya no se puede andar a más de 50, jefe.
2: Pero
1: no se puede en ninguna carretera sí a más de 50 kilómetros por hora. Y ya instalaron más de 40 camas extras. O sea,
4: ah, no, qué bueno.
1: 40 más.
3: Pero eso no incrementa el trancón, además.
1: Jefe, pero sí.
3: Es muy despacio, me parece.
5: No, demasiado.
1: Se mueve más un caracol con asma. Con eso le digo. Ay, sí.
5: Demasiado espacio.
3: Podría ser de 60, pero por 50 ahí. Ya es.
1: 50, o sea, rinde más en bicicleta, ¿cierto?
5: Sí,
1: rinde más a pie. A pie le rinde más a un hombre. Entonces iba ahí por las Américas y me paró el policía de tránsito.
3: Ay, Dios mío.
1: Me agarra con R barril civil. Papeles.
4: Uy.
1: Yo le dije tijeras. Sí, no. Ahí va el primer compadre.
2: Va el primero. Primer ticket.
1: No. Me dijo: a ver, muéstrela. No ha hecho la tecnomecánica.
5: ¿Y andando así?
1: Andando sin tecnomecánica.
4: No le digo.
1: Me dijo: tecnomecánica. Yo le dije: ay, no cargo ni herramientas. Segundo
4: otro ticket.
5: Segundo.
3: Dos comparendos y no ha pasado. No.
1: Tres frases. Me va a tocar inmovilizarlo. Y yo le dije: uy, señora gente, no me haga esto. Esta es mi herramienta de trabajo, es con lo que voy a la emisora, lo que voy a ayudarte, y tal. Y además yo soy humorista de Candela y todo.
3: Claro,
1: usted es people de Candela.
4: Qué bueno.
1: Sí, señor. Me dijo: bueno, si me cuenta un chiste que me haga reír, no lo inmovilizo.
3: No, buen qué trato. Bien, muy bien, muy bien.
1: ¿Tiene fácil?
3: Le caíste bien.
1: No, y hace poquito salí del OPJ.
5: Fue donde lo bañaron con manguera, por eso llegó así.
4: Por eso llegó peinado.
1: Tres chistes en uno.
5: Por eso llegó peinado.
4: Y tres partes también.
1: Y tres partes. Tres chistes en tres partes.
3: Hay un señor que se llama José Enamorado, es futbolista.
1: Oh.
3: Ya empieza a ser reconocido, se fue para Brasil, estaba intentando figurar en uno de los clubes más importantes, o así fuera de segunda división, pero lo importante es tener su oportunidad, porque además no lo hacía mal. José Enamorado. ¿Quién es José, a propósito?
1: Iván, José, cuéntenos. Espere, ¿José Enamorado?
4: José Enamorado.
1: Tiene sí, apellido de policía de tránsito.
4: Ustedes se van a preguntar, ¿quién es José Enamorado?
6: ¿Quién es José Enamorado?
4: José Enamorado nació en Soledad Atlántico, jugador de 26 años, él debuta en Orso Marzo, se pegó a su paseíto por todo el país, juega en Real Cartagena, en La Equidad, juega en Junior, ahí es donde da su máximo salto porque es donde sale campeón dos veces de liga siendo figura. Y wow, esto le da para llegar hasta Gremio de Brasil. En
3: ¿hasta
4: el país.
3: Gremio? Wow.
4: Sí, señor, está en estos momentos ¿el en el Gremio de Brasil. Pero digamos que no está pasando por buen presente, el man falta continuidad. Lo ha estado viendo por ahí Néstor Lorenzo de reojo porque es, no es tan grande, jefe, mira, 1.67 de estatura.
3: Es un pipito.
4: ¿Sí? Igual de enamorado y todo.
1: Entonces, ¿cómo hizo para dar el gran salto?
4: Ay, no. Entonces no ha tenido regularidad, Paulita. ¿Cómo le parece al Josecito enamorado? ¿Qué me le pasó con José enamorado?
5: Dijo la frase.
3: Chismecito lo tiene Paulita.
4: Ella pone picante.
5: Uy, Echeverry, me tumbaron.
3: ¿Qué?
5: Pues no. Imagínese que este futbolista que acaba de decir, Ivánchiz, fue víctima de estafa por WhatsApp. Le tumbaron plata. Y le voy a contar qué fue lo que pasó. Este tipo que lo estafa se hizo pasar por Luis Castro. Luis Castro es el verdadero entrenador del Gremio.
4: De Gremio de Brasil, es de portugués, Gremio. De exacto. Portugal, que llegó a dirigir al Gremio.
5: Utilizó en su foto de WhatsApp la fotografía, una identidad falsa, y logró tener el contacto del jugador.
4: Estuvo hablando
5: con él, hablaban de términos así futbolísticos, le expresaba que lo admiraba, que le gustaba su buena rutina, que tenía buen rendimiento. Tanto así que sintió que ya estaban como yo, él estaba hablando con la persona, imagínense cómo es esta gente de hábil.
3: Increíble.
5: Que logró ganarse la confianza.
3: Lo enamoró.
5: Con comentar, sí, literal.
4: Lo enamoró.
5: Y lo tumba porque imagínense que en medio de la conversación le dice que él estaba a cargo de una obra benéfica, que él estaba recaudando plata, y más o menos, así más o menos abuelo de pájaro, le estaba transfiriendo así, José Enamorado, qué buena mora, verdad, de las palabras, unos 22.500 reales. Estamos hablando en temas o en plata colombiana, entre 12 y 14 millones de pesos. Le transfirió porque tanto así se ganó la confianza y el corazón, dijo que quería ayudar a personas.
1: ¿Que el que se enamora pierde?
5: Que definitivamente él quería ayudar, que él quería de verdad ayudar a una obra benéfica.
4: De buen corazón.
5: Claro, de buen corazón. Y estaba checando y no fue el único que estaría cayendo en las garras de este un estafador. Dice que también habría contactado al exfutbolista argentino e ídolo internacional de Porto Alegre, Andrés de Alessandro,
4: sí,
5: que también le estaba pidiendo dinero. ¿Cómo hizo para levantarse los números de esos jugadores? Yo creo que eso es de por esas cosas, ¿de dónde todo las consiguió? Claro, porque claro, uno semejante directorio. Pues imagínese que la Policía Civil brasileña investigó el caso y capturó al sospechoso en Río de Janeiro. Investigación empieza a determinar que también gente reconocida cayó en las garras de este tipo.
4: ¿Los enamoró a todos?
5: Literal. Básicamente se ganaba la confianza, estudiaba a la persona y la persona nunca trató de corroborar que efectivamente si era la persona con la que estaba hablando.
4: Claro.
1: Además que yo creo que la capacidad de enredar y utilizar, aprenderse la jerga futbolística.
5: Sí, no, pues imagínate.
4: Que las posiciones, que yo te voy a dar continuidad, me imagino sí, que le haría, porque es que a José Enamorado le faltan minutos.
1: Me encanta tu regate, tu forma, tu desequilibrio.
4: Eso. Sí, tu gambeta.
1: Tu gambeta.
4: ¿Tú qué?
1: Eras un gran jugador.
4: Soy un crack. Un crack.
1: Estamos pensando en ficharte.
4: Sí, te vamos a mandar.
1: Y cuando pidió la evolución, dijo, no, eso era una amague.
5: Pero, ¿cuántas personas, jefe, no han caído? Así como este jugador, que soltó así tan confiado, 14 entre 2 y 14 millones de pesos.
1: Qué buena voluntad del pelado.
5: ¿Cuántos no hemos caído que vemos en redes sociales, en Facebook? Oiga, yo no soy el que estoy pidiendo plata, porque esa es la moda, jefe. Que no sé cómo hacen y dicen, yo no estoy pidiendo plata prestada, yo no he perdido mis cuentas. ¿Cuánto si hemos caído? Pues este cayó en la trampa de un jugador reconocido, ¿no? Dice, pues, venga, si cayó este tipo que realmente son personas que son muy demasiado inteligentes y pilas.
1: Si les llega un mensaje a nombre mío pidiendo plata, sí soy yo.
7: Sí soy yo, estoy en la mala.
1: Estoy en la mala, no, terrible.
5: Si le roban a uno 12, 14 millones, uno dice, jefe... Cuando a uno lo han tumbado, porque si esto lo tumbaron toda esa plata, habrá sido quitarle un pelo a un gato, porque esos jugadores ganan mucha plata, pero igual soltar toda esa plata muy confiado. Agarran al tipo, agarran al tipo afortunadamente, pero porque no le preguntamos, aprovechamos ya esta noticia bastante particular que uno diría, ¿por qué no corroboró nunca quién era el tipo, cierto? Y más para una transferencia.
8: ¿Se acuerdan del embargo de 2 millones que me hicieron en
5: diciembre?
8: Pero
5: te lo hicieron en diciembre y vamos para diciembre, ¿no te lo devolvieron?
8: ¿No? Yo creo que era un tumbe.
1: Toca desde diciembre, los tumbes de diciembre.
3: Desde septiembre, los tumbes del año pasado.
5: Los tumbes del año pasado. ¿Cuándo lo tumbaron? Pipo ahí dice que no le han devuelto el embargo. Pero dice que se supone que es después de 3 o 2 o 3 meses. De pronto ya te lo volvieron y volvieron a embargarte.
8: Esa es la Paulita, esa moral que me...
3: ¿Le gustaría tumbar a Paulita?
8: Sí. Sobre el sofá, sobre la cama.
1: Dejarla enamorada.
5: No, enamorada no creo. Y de pronto tumbada, borracha. Porque
8: Paulita, no digas manera. De esta agua no beberé.
5: Porque más rápido me la tomo, ¿cierto? Ay, sí. Ay,
1: pero es que usted es como un charquito, eso. Mano.
5: No.
8: Usted es un charquito. Usted es una humedad.
5: Yo les conté el cuento de la mía de la tumbada en este en la 100 con la autopista del bendito cargador que era lleno de piedras.
3: Ay,
5: de un moreno que se hacía ahí, un señor morenito, y vendía los cargadores y uno por el 20 mil pesos y voy a conectar. Yo les conté y era lleno de piedras.
1: Ay, no. Uy, qué gente. Piedra, ¿no?
5: Sí, de eso da rabia. 20 mil pesos ahí botados. ¿Ah? Luco, ¿cuándo lo han tumbado?
0: Una vez que un amigo me dijo que le servía de fiador.
3: Ay,
0: y a los 15 días se fue para Chile.
5: Ay, no.
8: Le hicieron paquete chileno.
5: Ya volvemos, sigan, que nos cuente
3: 315-301-9580.
5: ¿Cuándo lo tumbaron?
3: ¿Cuándo lo tumbaron?

0: Llega sin presupuesto.
1: Hay gente que pasa muy malas noches, ¿no? Oh, anoche sí. Fue una de esas noches en las que no dormí casi.
2: ¿Cómo así?
1: Me dio por cambiar almohada.
2: Ay.
1: Y lo estaba usando. ¿Usted sí ha visto que las chicas embarazadas tienen una almohada así larga, tipo como una culebra larga? Como
2: un banano.
1: No, banano. El banano fue el que la embarazó. Es una almohada así larga, como
3: sí, en forma de...
1: Bueno, me dio porque voy a cambiar de almohada. Y efectivamente me la puse tinta y me puse la almohadita. Oh. Y cuando me quedé dormido, de entrada, una pesadilla.
2: ¡No!
1: Soñé que un man me quería matar, Paula.
3: Sí.
1: Pero el man feo, ñero, así, gamín.
3: Feo.
1: Y yo no sé, en el sueño, yo porque en vez de coger un carro y huir, no, cogí fue una bicicleta.
3: Y no.
1: Y en vez de a pedalear, y este man veloz, así corriendo más rápido que la bicicleta, con un cuchillo tipo pala.
3: No, y no avanzaba.
1: Ay, y la bicicleta. Y yo pedalé. Cuando yo siento que ese man me escribí, ¡ay! Que me despierto y dije, ¡ay, ay, ay!
0: No, lo mataron.
1: No, la bicicleta no tenía sitio.
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3: Atención, el Tribunal Administrativo de Cundinamarca suspende convenios del nuevo modelo de pasaporte del presidente Gustavo Petro. El tribunal dice que no puede suspenderse la expedición de estos pasaportes.
4: 2.
3: Crean campaña para apoyar a emprendedores afectados por el terremoto de Colombia. Profesionales de Relaciones Públicas y Comunicaciones dieron inicio a una iniciativa para ayudar pequeños empresarios y emprendedores afectados con actividades enfocadas en recuperar y aumentar la visibilidad de sus negocios.
4: 3.
3: El gobierno ordena reforzar seguridad de magistrados de la Corte Suprema. El presidente Abelardo de la Estrella sentenció lo que es con la sala penal de la Corte es conmigo. Por medio de su cuenta de X, el presidente Abelardo de la Estrella rechazó los riesgos de seguridad que estarían corriendo los magistrados de la sala de casación penal de la Corte Suprema de Justicia y ordenó que se tomen medidas inmediatas para garantizar su protección.
4: 4.
3: Triste noticia en Bogotá. Siguen los niños involucrados en este tipo de noticias. Hallan a una niña de 5 añitos caminando sola a medianoche en la ciudad de Bogotá. Dicen que su mamá habría salido con una amiga. Ante esta situación, la niña habría salido de su vivienda y llegado hasta la calle en busca de ayuda.
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5: En deportes, Álvaro Montero figura con Boca Juniors. El portero guajiro de 31 años fue protagonista con el club Xeneize al atajar 2 disparos en partido válido por octavos de final de la Copa Argentina ante Vélez Sarsfield, su anterior club. Entre tanto, Richard Ríos fue oficializado como nuevo refuerzo del Al Ittihad del fútbol árabe. El mediocampista de 26 años prefirió no competir más en Europa y empacó maletas para Arabia Saudita luego de su paso por Benfica de Portugal, donde actualmente milita también el también antioqueño y jugador de Selección Colombia, John Durán. 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

7:07 a.m. Llega el flaquito de la salsa, Marc Anthony, se llama Valió la Pena. Oiga, vale la pena porque en septiembre tenemos muchos arbolitos de Navidad. Sí. Porque desde septiembre, la música de diciembre.

0: Como dice Celia, my English is not very good looking. Que Dios me lo bendiga.
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0: Monroe.
1: Ángel Monroe. A mí siempre me ha gustado el rock desde pequeño.
2: ¿A usted le ha gustado el rock desde...? Ah, qué bueno. Desde
1: pequeño no sabía. Siempre, porque siempre he estado en él.
2: Lupumiendo Calpar, que sería la sensación.
3: Sí.
2: ¿Cómo les parece que...? Qué pena, Pipo, me le meto. Es que no, yo no, siempre sí, hablo de mis vecinos. Y mis vecinos son importantes porque hacen parte también de la familia Candela.
4: Inspiración.
3: Claro, los vecinos.
2: Que son Melón y Melames.
3: Sí, el vecino Melón y Melames.
2: Montaron una banda de rock.
3: Ah, sí.
2: Melón y Melames. Y sí, Melón toca la batería y Melames el bajo.
0: Hola, Pipo.
2: Jefe, la costumbre.
3: Pero me encanta que los chistes acá están siendo ya de autor, jefe.
4: Claro.
0: Todo se lo copian
3: ahorita,
0: a Pipo.
3: Ahorita me estaba mirando la cara. Ay, la gente que está en TikTok, ya estamos en TikTok.
4: Claro, jefe, vamos a saludar.
2: Roba Candela.
4: Sí, ay, jefe. Uy, Rorro. Sí,
0: saludos.
3: Vienes de Guayabetal.
4: Uy, jefe. Este color muy lindo. Sí, sí, jefe, ahí estamos, por favor.
0: Ahorita mostramos a Paulita, mostrémosla de una vez porque se trajo un traje de seda divino. De varios colores divinos, ¿ah?
3: Sí, jefe.
2: Uy. Mire esa seda.
4: Es que ahorita mire esas gemelas, ya estaba esperando.
2: No, no, sí, pero ¿por
3: qué? ¿Quién es ese barriletico?
4: Ay, ay,
0: ahorita nos regaló una vueltica, Paulita.
4: Sí. Claro que sí, jefe, claro que sí. Todo por los oyentes.
2: Ay,
4: lo
2: sí.
3: Ahí para que la gente.
4: Compartan.
3: Para que la gente mire en TikTok, vea, a mí me gustan las bandas de rock también.
2: Camiseta de Metallica.
3: Fue un problema conseguirla.
2: ¿Por qué?
3: Porque a todas las tiendas que entraba y preguntaba, hágame un favor, ¿tiene camisetas de Metallica? Y dijeron, no, solo de tela.
0: Otro problema era que donde entraba había cámaras. Entonces...
2: ¿Y detector de metales?
0: No. Ay, no hay derecho. Por eso estamos preguntando cuándo lo tumbaron.
4: Sí, ¿cuándo lo tumbaron de esa historia de este señor que se hizo pasar por un entrenador y tumbó a José Enamorado sobre los 14 y 12 millones de pesos, 22.500 reales? Todo lo estudió, le escribió, ahí sí Echeverry me engañaron y engañó a varios, parecía que ya había hecho el lance a varios jugadores reconocidos y de esa historia queda como, uy, uno dice, bueno, no lo han tumbado en 14, 13 millones, pueda que pase, pero que uno nos puedan contar los oyentes de la familia Candela, ¿cuándo lo tumbaron? ¿Cómo están en TikTok? ¿Ustedes están viendo TikTok, compañeros?
3: Sí, estamos pausados.
4: Sí, estamos pausados, ¿no? Nos quedamos ahí. Sí, nos quedamos ahí pausados. Pero bueno, ya activamos.
3: Es que ahora la radio también se ve.
4: Sí, se oye pero... y sí, se ve.
0: ¿De dónde me llama?
4: Ay, jefe.
3: Pero téngannos paciencia. Ya, vea, ya se reactivó.
2: Ya, esta vaina es rapidito. Ya,
3: hágame el favor, denle a esa pantalla. Denle tap, tap, tap a esa pantalla como si alcanzaran a tocar a Paola, por favor.
2: Y también en YouTube, les cuento que en YouTube también nos están sintonizando.
4: También.
2: Dice Liamir Fuentes.
3: Liamir.
2: Dice, Paola, estás bella.
4: Ay, muchas gracias. Sí.
2: Mejor que Pipo.
4: Pues gracias.
2: Sí, dice,
3: tampoco es que deje yo la vara alta, ¿no? Yo soy vara baja.
4: Pues, Dios mío.
3: Y aquí en TikTok, vea, ya se nos activó todo. Vea, qué maravilla. Bueno. Vamos a saludar a Wal. Bienvenido, Wal. Bienvenido. Uy, también es que pone nombres árabes. Ragde. ¿Cómo estás, Ragde? Bienvenido.
2: Es que es Edgar, pero al revés.
3: César ya empezó mandando que el radiecito, los regalos, eso está muy bello. Diana Rubiano, saludos desde Chicago. Ay, bendiciones. Andrés Naizaque, gracias. Neftalí López por acompañarnos. A todos los que compartan, compartan, compartan, compartan y manden regalitos. Ay, vea, Paulita, ya le están poniendo los corazones.
4: Ah, bueno. Ay. Corazoncito, hay que poner corazoncito.
3: Carlitos Rojas nos está saludando.
4: Calitos.
3: Muchas gracias.
4: ¿De dónde
3: nos saluda? Eso. A Norma Constanza, vea. Rosa María González. Uy, se prendió esta vuelta, señores.
4: A los que están en los trancones, los que están fuera del país, los que nos están escuchando, por favor, corazoncito, tanto sea en YouTube y en TikTok, @Candela Estéreo. Uy, Echeverry, ¿cuándo lo tumbaron?
5: Echeverry. Buenos días, familia Candela, Candela, solo éxitos. Una vez le presté a una supervisora de mi empresa 2 millones de pesos. Uy. Y se perdió. Nunca más volvió esa hijo de madre vieja.
4: No.
2: Esa hijo de madre vieja. Esa es la versión censurada, ¿no?
4: Sí. Que ella confió. Dijo, no, supervisora, me va a devolver la plata. Uno que va a desconfiar, es no. Jefe.
2: Se mira, perdió. Hace 4 años a mí me pasó.
3: Qué raro. Ojalá no, que... supervisora y no la dejó ver la plata.
2: Supervisora. Bueno, ¿y qué? Hace 4 años yo fui víctima de una estafa cibernética.
0: ¿Qué?
2: Sí, sí, claramente.
0: Con esa cara.
2: Ay, jefe, no fue cibernética, no mandé ninguna foto, mi hija. No,
0: este es, tiene un corazón, este es cliente fijo.
2: Sí. Eso. ¿Qué es eso?
3: Tiene cara de cajero del Oxxo.
2: Ay, no.
3: ¿Se ha visto que los cajeros del Oxxo todo el tiempo parece que dieran mal las vueltas?
2: Ah, uy, qué comparación. Eso es una...
4: Me robaron, sí,
2: ¿usted qué es cajero del de uno? Que usted me lo diga.
3: Ah, bueno, ¿qué pasa?
2: Bueno, el tema fue que yo quería comprar el iPhone 11, si mal no estoy, sí, en no, esa época.
0: Sí, hace 22 años.
2: Hace 4 años. Y entonces estaban esas páginas de Instagram que suelen pautar sí, publicidad. Sí. Y yo dije, pues este se ve como confiable. No lo era. Les empecé a chatear y me dijeron, sí, claro que sí, usted lo puede separar con 1 millón de pesos. Y yo, y digo, listo, de una.
3: Tarjetazo. ¿Para qué te
2: toma, para qué trabajamos?
3: A 32 cuotas.
2: Y pues, le pasé 1 millón de pesos. Y luego me empezó a salir con el cuento de, no, es que lo que pasa es que como tiene que pagar aranceles de la DIAN, tienes que abonar otros 500 mil. ¿Cómo no? Don Apelo Tardado mandó otros 500 mil pesos.
4: ¡No!
2: ¡Págalo y medio! Entonces yo, listo, ahora sí me van a entregar el celular. No, lo que pasa es que adicionalmente a eso tienes que pagar unos detalles con el cargador y los accesorios, que son otros 200 mil. Pero sí, yo dije,
3: uy, Echeverry, esto está muy raro.
2: ¿Qué? Algo está ocurriendo.
3: Hermanito, hermanito de mi vida.
2: Exacto, hice la de la Tolondra. Pero un momentico, ¿cómo así que tengo que sacar? ¿Pero cuánta plata es entonces en total? Porque ustedes, por un celular que está costando 1.700.000, ustedes ya me están pidiendo 1.500.000. Entonces, cuando voy a tener mi celular, usted me está diciendo que cuesta que 1.500.000, claro, 1.700.000, que no sé qué. Y se iba poniendo brava la señora. Ay, no, qué pena con... O sea, tras del hecho de emberracó.
4: Pues tan ladrona.
2: Qué pena con usted, no sé qué, ¿no? Y esta la hora que no, sí.
4: No.
3: Ya Iván llamó y dijo, hágame por favor mi celular. Dijo, pídaselo a la DIAN.
2: Ay, me estafaron 1.500.000. ¿Cómo les parece? Echeverry.
4: No.
6: Yo escucho Candela, Candela, solo hay tu grupo feliz que hace feliz.
4: ¡Ole,
6: Walter! Pues que es cierto, la vez que me tomaron a mí, pues salieron ahí, pues en las redes sociales, unas cámaras pequeñas para colocarle al carro atrás y adelante, ¿cierto? Y yo pedí unas, pues pedí las dos, ¿cierto? Y claro, ya me llegaron como los 4 días y pues el pago era por aplicación, ¿cierto? Y cuando me llegó el pedido, ay, cuando miro una hijo de perra UCB, uy, así como yo lo acaban de usted decir, costumbres de septiembre para diciembre, yo escucho Candela, Candela, solo hay
4: que, no puedo ver esa... No, que nos saque la duda, ¿él es negrito o es Walter? De aquí me dicen
3: el
4: que
3: Walter
4: no
3: es. Ojampo desde Medallón.
2: Desde Medallón, man.
4: Que nos saque la duda. Dice sí. Por aquí Ana Lili Suárez, me tumbaron cuando fui fiadora. Esto lo dice en TikTok.
2: Uy, ese es el
4: de 30 TikTok. Millones y ahora debo 85.
2: No.
4: ¡Uy!
2: No,
4: ¡no, mi hijo!
2: 80 no. millones por ser fiador.
4: Por ser fiador.
3: Una ¿ah? Vez en el barrio hicieron en 24 de diciembre un asado entre los vecinos. Sí. Y yo presté los muebles de mi sala.
2: Ah, usted prestó los muebles de su sala.
3: Me emborraché, me quedé dormido. Al otro día no habían muebles. No saben no. cómo me siento.
2: Uy, no, qué finura.
3: Ya casi es viernes. Ya casi... Se siente.
2: 1.500.000 pagó por eso.
3: Y tengo a un señor le robaron, a un vecino le robaron. Están robando camionetas.
2: Sí,
4: todo el tiempo.
3: Sí. Le robaron la camioneta, el man me llegó y me dijo, ay no, ¿cómo así? Pipo, ayúdeme, me acaban de robar la camioneta. Oh. Y yo, 4x4, dijo 16, pero ayúdeme.
0: Ah, ah, ah.
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8: ¡Ah!
4: Este es
7: el Pipo, la buena.
8: La buena, la gente ahí.
7: Hombre, a mí la otra vez me tumbaron hace como 4 meses en un lugar aquí que llaman La Cascada o El Raudal, pues donde están las chicas cariñosas.
8: ¡Ah!
7: 80 mil pesos me cobraron.
8: ¡Ay, no!
7: Pero tenía unos senos tan chiquitos.
4: ¡Upa!
8: ¡Qué robo!
4: ¡Dios mío!
8: 80 mil por un... ¡Ay, no! No. Se les paró unos senos como los de Chacón. ¡No!
4: No. ¡Pero pobre Chacón salió al baño!
9: ¡Se la monta al pobre viejito,
8: ¿no? ¡Ay, vea! Llegó el defensor de ancianos.
9: ¡Cani! ¡Revira!
8: ¡Revira!
9: ¿Cómo le parece que me estafaron?
8: ¿Qué le pasó?
9: No, me puse a pedir de esas pastillas que mejoran el funcionamiento en la cama, así por internet, y yo, bueno, y me llegaron las pastillas y yo me tomé 3 de una vez de esa vaina, pero yo no había leído las contraindicaciones, que solo funcionaba para menores de 70 años, y acá voy con las tetillas paradas.
8: Con las tetillas
4: paradas. Oiga, esto está muy triste que nos dicen en TikTok, jefe y compañeros. Dice Wall, me tumbaron cuando hicimos vaca para pintar la cuadra y nos robaron la pintura para diciembre.
8: Ay, no. Y uno solo ve un vecino con el frente de la casa pintada.
4: No,
2: ese Papá Noel sin relleno.
4: Todo proactivo con los vecinos, reuniendo la plata y que se tumben la plata. Y
0: ahí está pintado.
10: 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A mí me tumbaron hace un año. Voy a montar un negocito de huevos y me robaron 867 mil. Y hasta ahora estoy esperando los huevos y estoy esperando la plata. A ver cuál de las dos me devuelven. Ya lleva un año. Ya. Que Echeverry nos tumbaron.
4: Sí. No. Cuando lo tumbaban a uno con esas cadenas. ¿Te acuerdas?
8: Uy,
4: no,
8: las cadenas.
2: A los Cumí también lo tumbaron con las cadenas.
8: A mí me las quitaron, güey. Yo dije, soy libre.
2: Ay, Dios Cumí.
11: 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A mí me tumbaron cuando fui y me compré un carro por una autofinanciera en el centro comercial de la 68 Plaza Claro. Una cuota inicial de 30 millones para comprar un camión y después que llevara 10 millones para que me lo entregaran, y llevo 7 meses esperando la entrega del camión y no me lo han entregado.
8: Ay, seguro.
4: En esa sala de ventas. Ay, y o sea, entregó 40 en total.
8: No. Mi Dios,
0: esperando.
4: Y no le ha entregado su camioncito.
0: No. Qué dolor.
2: Debe ser la misma empresa del iPhone que.
10: Mire, Candela, Candela, yo escucho Candela, solo éxito. Bueno, pues les cuento que a mí me tumbó, me robó mi ex.
2: Ah, no.
10: Resulta que hace muchos años, allá en Candela hacían un concurso que se llamaba La Puntica.
8: Ah,
10: la y era adivinar la canción, la daba la puntica y uno pues daba el resto, ¿no? Entonces ese día participamos los dos, cada uno decía la canción que daba la puntica en Candela.
8: ¿Ah?
10: Y nos ganamos el pavo. Resulta que nos ganamos el pavo y en ese tiempo salimos peleando los dos. Nos fuimos, terminamos ahí el cuento, una pelea muy grande. Entonces yo en ese tiempo fui a reclamar el pavo. El pavo tenía que reclamarlo por allá en el Restrepo, una vena que llamaba El Gordo. El pavo lo daban completo, o sea, era completo como cuando uno compra un pollo, no era bien embutido hoy en día así, sino era así el pavo completo, con una botella de vino. Yo fui, lo reclamé, lo cogí para mí, me lo llevé para mi casa. Resulta que, obviamente, yo lo voy a guardar donde mi mamá, ¿sí? Y ella todavía tiene acceso para entrar donde mi mamá. Fue en ese tiempo, pues ya lo tenemos en la casa y todo. Fue y lo cogió, se metió donde mi mamá y me robó el pavo.
8: ¡No!
10: Se lo robó, ay, se lo llevó el pavo. No. En un momento cuando escribió mi mamá, ¿qué doña Nidia, que no sé qué tan? Entró a la nevera y se llevó el pavo. Me quedé sin pavo. Bueno, al menos me había comido una piernita. Ojalá me regalen un pavo. Lo escucho, Candela, Candela, todos los éxitos.
4: Uy, no.
10: Se atoró con ese pavo.
4: No, le tumbó. Ahí sí, pon pierna con de todo. Le tumbó todo.
2: Le tumbarse.
4: Mira lo que dice por acá en TikTok. Dice, a mí me tumbó un hermano que le serví de codeudora para pagar unos partes de movilidad. ¿32 millones?
3: Uy, pero
4: esos hermanos. 200, pero no, mijito, no le sirva codeudora.
0: Pero 3 millones 200.
4: 3 millones 200. ¿Ah?
2: Pero 3 millones de no sea así, es el propio hermano.
4: No.
3: El propio hermano.
4: Yo creo que Hernancito fue el mismo que nos llamó. Dice, a mí me tumbaron intentando comprar mi camioncito, me pidieron de inicial 10 millones y se perdieron. Yo creo que fue el mismo Hernancito el que nos mandó. Oye, jefe, pero esa historia grave. No,
0: ¿qué tal?
4: Separaron un vehículo y nada, ¿a quién fue, reclama? Pues.
12: Hola, buenos días, yo escucho Candela Estéreo, solo éxitos. A mí me tumbaron hace un año. Me fui de graciosa a pagar los partes que tenía con el vehículo que tengo y me metí ahí en la 13 donde supuestamente pagan las multas con el 50% de descuento. Y fui y me metí con una vía que se llama Luisa Fernanda y me dijo que en 5 días me sacaba los partes, que sacaba en limpio todo. Le pagué 1.5 millones. Y ni hasta el son de hoy me dio plata ni me quitó los partes. Creo que me tumbaron. Yo escucho Candela Estéreo, solo éxito.
4: Ahí es donde dicen que intermediarios no, que cuando, ¿cierto? Cuando uno va a hacer ese tipo de pagos, toca directamente en la caja.
2: Al lúculo de Antonio.
1: Una señora me tumbó.
2: No.
1: Le presté 1.000.000 de pesos a esa señora.
2: No.
1: Y cuando le fui a cobrar, me dijo: ¿quién te dio la vida?
4: Son las 7 de la mañana, 28 minutos en Candela, solo éxitos. Venimos a entregar más arbolitos de Navidad. ¡Bravo!

0: familia Candela, son las 7:31 minutos en William Vinasco Show. 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
0: Ay, no, yo no me canso de preguntarle, jefe. Ay, compañeros, ¿qué va a hacer el jefe fin de año? Jefecito, ¿qué vamos a hacer de
5: jefe,
0: fin de año?
5: Estoy preocupado.
0: ¿Qué
5: vamos a hacer?
6: Sí, le toca hacer algo más,
5: sí,
6: que el sancocho.
5: Sí, es botar algo más que un compartir. ¿Qué hace?
6: La suela de mis zapatos pide pista.
5: Sí. ¿Tiene algo planeado, jefecito?
0: Jefe, ¿hay algo en los planes?
7: Pero es que ustedes, porque son tan curiosos.
0: Pero
7: siempre
0: somos...
7: les comento más o menos a mediados de septiembre, pero esperen.
5: ¡Queremos
7: un
5: fiesta!
0: ¡Queremos
7: va a pasar algo! Y eso es muy grande, pero, ¿ah, sí? Pero un momentico, no sean curiosos.
5: En una pista, gente.
3: Muy pronto.
1: Estaba esperando todo el año. Esta vez, yo no me la pierdo.
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0: ¡Ay! Como ganas de bailar, ¿sí o no? Como ganas de bailar. Boquita y caramelo, son las 7:33. Vas en el trancón. Hoy es jueves. 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
10: Éxitos, Candela. 7:40 minutos. Juan Luis Guerra, se llama Rosalía y escuchas Candela, William Vinasco Show.

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2: En William Vinasco Show tenemos información muy importante para los oyentes de la familia Candela. 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
2: Muchas gracias, Samar, directora de nuevos negocios del Grupo Vanti, por esta información tan importante para los oyentes de la familia Candela en William Vinasco Show. ¡Candela! Ay, Pipo, ahora sí le voy a...

0: redes sociales.
1: Yo no puedo, yo sé recesión.
2: Si te metas a mi TikTok.
3: Si te metas, por favor.
0: Un amigo llegó y le dijo al otro: oiga, hermano, ¿usted qué hace todo el día ahí en ese Instagram? No, hermano, pues nada. ¿Y entonces por qué tiene como 800 historias? Ah, esas son evidencias de que no hago nada.
1: ¡Ah, no!
4: al expresidente le tocó cerrar Facebook.
1: ¿Presidente?
2: Sí.
1: ¿Por qué?
4: No pudo actualizar el estado.
1: ¡Ah! ¡Uy! ¡Ese es
4: firmes por el Instagram!
5: Aquí hay guayo para todo el mundo.
1: Eso, me encanta.
4: Ni derecha ni izquierda, nos gustan son los centros.
1: Ay, ¿no? ¿Usted es arbidiestro?
2: Sí, porque desde que los centros calcen, los extremos no importan.
1: Y de fútbol no estamos hablando.
2: y de fútbol no estamos hablando. Sí, señor.
0: El señor decía el señor. Oiga, le decía a un amigo, oiga, esos muchachos de hoy en día, ya no quieren, vea, ya no quieren ni leer, eso quieren es mantener a toda hora en redes sociales. Oh. Ay, ¿cómo te diste cuenta de eso? Ahí en Facebook me di cuenta.
4: Ah. Oiga, y es que ahora todas las relaciones nacen es por internet.
1: Sí, señor. Sí.
4: Nacen, crecen, pero no se reproducen por internet.
1: No se puede.
4: Tocaría, ¿no?
1: Tocaría,
4: en un futuro toca ponerle el preservativo al mouse. Prácticamente.
2: Ay, no.
4: Sí, es verdad.
1: Eso es.
4: De hecho, hoy en día las peleas de parejas han cambiado.
1: ¿Han cambiado?
4: Sí, la esposa le dice: ¿usted qué?
1: ¿No se acuerda qué día es hoy?
4: Ay, cuando su esposa le diga no se acuerda qué día es hoy, preocúpese.
1: Ay, papi.
6: Uy, sí. No, eso es.
1: No, mi amor, ¿qué? Pues hoy es nuestro aniversario.
4: No.
1: El embale. ¿No se acordó que?
4: El man dice, no, es que estaba sin conexión.
1: Ah, bueno.
0: De ponerle preservativo al mouse es más fácil con el antivirus, papá. Ah.
6: Claro. Es de cuidados intensivos.
2: Sí. Eso
4: es Apocalipsis 3:24.
6: Chicos, les tengo un invitado muy especial.
4: ¿Ah, sí?
6: Ustedes no saben lo que es el Real Madrid en el mundo y ahora lo vamos a tener también en Colombia. La noticia es muy chévere.
4: ¿El Real Madrid en Colombia?
2: Upa, ¿Qué
6: parece qué mentira, pero ¿cómo? Todos los seguidores del Real Madrid ahora van a tener una sede aquí en Bogotá.
1: ¿Qué? ¿Qué? No te creo.
6: La Peña del Real Madrid.
1: No, todos
6: los partidos, vivo, en directo, con toda la emoción, con las camisetas, con la alegría, con la franquicia, con todo. Y con la comida deliciosa de Colombia, disfrutando los partidos del Real Madrid.
2: ¡No, pero ese plus tan delicioso!
1: Para ver a los Galácticos.
4: No. A los Galácticos.
1: Y no las galas de aquí, el campeón. No,
4: pasar de galas a Galácticos es mucho decir.
2: Claro. Ya solo el nombre jefe, el Real Madrid en Colombia, Madrid, eso ya es...
4: Uno sabe, ¿no?
1: El equipo mayormente campeón. Imagínate. De la Champions League. 15 Champions League tiene el 15 Real Madrid.
6: Sí, señor. Mira, Santiago Bernabé. De verdad, de lo que uno tiene que ver cuando va de turista a España es ingresar al estadio del Real Madrid.
4: El Santiago.
6: El Santiago, sentarse ahí al frente del Paseo de la Castellana, donde se sienta Mbappé, el técnico y toda la
1: feón. Vini, todo el mundo. Ay, jefe, Victoria, ¿cómo es eso? Yo quiero...
4: Sí, cuente, jefe, ¿cómo es el Santiago Bernabéu? Que uno... A mí me han dicho que eso es una tecnología de punta. Por eso contrataron a Mbappé. Porque...
2: Ivanchis, ¿cuál ha sido el jugador más pro del Real Madrid?
1: Uy, esa es una gran pregunta.
2: Han pasado grandes, ¿no?
1: Yo creo que se divide entre dos. Para ¿sí? mí, uno de ellos es Alfredo Di Stéfano, que
2: jugó en
1: Millonarios, jugó en River Plate y jugó en el Real Madrid. Es la saeta blanca, creo que le llamaban a...
6: No, la saeta rubia.
1: Eso, la saeta... Ay, por ahí va.
2: De la blanca
1: a
2: la rubia.
6: Pero estaba ahí cerquita.
1: Estaba casi. Si es blanca y rubia, funciona.
4: Hay calidad.
1: Y obviamente Cristiano Ronaldo, el máximo goleador histórico del Real Madrid. Yo creo que esos son los dos más exponentes del Real Madrid.
4: Pero ¿y Ronaldo?
2: No.
1: ¿Ronaldo Nazario?
4: Y Roberto Carlos.
1: Roberto Carlos.
6: Y colombianos que hayan pasado por ahí. Uno,
1: James Rodríguez.
4: James.
0: Edwin Congo.
1: Freddy Rincón.
6: Freddy Rincón también.
2: Freddy Rincón.
6: Es que han tenido los mejores jugadores del mundo mundial.
2: Del mundo mundial.
1: Los ha querido el Real Madrid.
6: Sí, es que, ¿sabes qué? Iba uno de estos duros del Real Madrid.
1: Sí.
6: Y estaba uno de los duros del Barcelona también.
1: Ah, y el Barça.
6: Ahí estaban ahí
1: los del clásico.
6: Y se iban a ir ya para las casas y iban a ir en el mismo coche y le tocó manejar al del Barcelona,
1: sí. ¿Sí?
6: Wow. Sí, porque el del Real Madrid tenía unas copitas de más. Justificando el sueldo.
2: Lo que se hace, ¿no? Tan precioso.
6: Es el equipo que más seguidores tiene en el mundo.
2: ¡Wow!
1: ¿Le parece?
6: Aquí en Colombia debe ser igual también. ¿O el Barça también jala mucho?
1: Uy, el Barça tiene muchos seguidores.
6: Jala.
1: Pero el Real Madrid jala más.
2: El Real Madrid tiene su fanaticada.
1: De por sí, Mbappé jala más. No, muchos seguidores acá del Real Madrid.
6: Ya estábamos hablando.
1: A la Madrid y nada más. Ese es el lema.
6: ¿Cómo es que es el Santiago Bernabéu, jefe? Eso después de que lo remodelaron, eso quedó.
4: Es una locura.
2: Espectacular.
6: En invierno tiene calefacción.
1: ¿Cómo?
6: O sea, usted no siente frío en invierno. No, nada, eso es increíble. Panche. Y en verano tiene aire acondicionado con humito y todo.
1: ¡No!
2: O sea, ahí es como para que vaya, para que la gente no deje de ir, que no haya la excusa.
6: Se siente siempre el clima perfecto.
2: Clima perfecto.
6: Increíble.
1: Wow, increíble.
6: Uno ve los pisos que hay debajo del césped y ve las máquinas que están preparando el piso que sube reemplazado por la superficie cuando hay un concierto, por ejemplo.
1: ¿Cómo?
6: O sea, para
1: si hay un concierto, cambian eso.
6: Lo cambian así, sube y baja en ascensores.
1: Baja el piso en ascensores.
6: ¿Qué tal?
1: O sea, bajan la gradería
6: donde se juega.
2: Sí. ¿Y yo qué dije?
6: Una fija.
2: ¿Y cómo
6: para
2: es?
6: Que Shakira o el que quiera.
2: ¿Y yo qué dije? ¿Y cómo es?
1: No, estoy sorprendido, ¿no?
2: Ya. ¿Y yo qué dije? La ¿y cómo es?
1: Y ahí tienen museo y todo, ¿no?
6: Impresionante. Si usted no gasta menos de 2 horas admirando las figuras, las películas, los recuerdos, los balones, las copas.
2: ¿Qué nivel?
6: Si tiene más copas que las que se chupa en diciembre, Pipo.
1: No, y acá, no, el campín también se levanta la gramilla.
6: Ay,
1: y queda el retazo de tierra ahí. Pero cuando hacen concierto de Carol G.
2: Normalmente.
6: El problema es volver a poner ese césped, ¿no?
1: No,
6: es que hay un restaurante también. Ah, no, con vista al estadio y todo.
1: No, que
6: y se come delicioso.
1: O sea, no come
2: Qué gomelería. Ya me dieron ganas, Pipo. Haga la cuenta de los ahorros para ir.
1: Vea,
2: concierto.
6: Si te llevo ahí, si me paras bolas, Paula. Uy, no, pero eso para la Paulita.
1: Ah, sí, no.
2: Pues ya estamos hablando de este.
1: Como la renovación de Mbappé entra en negociaciones.
6: Y uno aquí que sale del campín le toca irse a un punto burger.
1: Al Palacio del Colesterol.
6: Pues tengo el invitado de los invitados del Real Madrid.
1: Así
2: ay, qué bueno.
6: Con nosotros, Carlos Salazar, lidera el vínculo del Real Madrid en Colombia como presidente de la Fundación Rebel y socio local de la Fundación Real Madrid. Además de impulsar proyectos como la Peña Real Madrid Cafeteros en Bogotá, le vamos a preguntar cómo se nos metió el Real Madrid aquí de esa manera tan chévere para comer rico, ver partidos espectaculares, compartir con todos los fans del Real Madrid. Carlito, gracias por acompañarnos en Candel Estéreo y buenos días.
5: William, muy buenos días. Saludos a todo el equipo de la mesa y a toda la inmensa fanaticada de Candela y por supuesto a todos los seguidores del Real Madrid. Muchas gracias por la invitación.
6: Carlos, ¿cómo nació la idea de crear la Peña Real Madrid Cafeteros aquí en Colombia y concretamente en Bogotá?
5: Bueno, la Peña es, como dice el presidente Florentino Pérez, la semilla de la verdadera afición del Real Madrid. El Real Madrid no solamente es ganador en lo deportivo, sino también en redes sociales. Creo que está llegando ya a 700 millones de seguidores en el mundo. Y le quiero dar un dato, William. Los dos primeros países de seguidores del Real Madrid en el mundo son, curiosamente, Indonesia y Colombia. En un momento fue Colombia el primero y luego Indonesia. Claro, fuera de España, ¿no? Evidentemente fuera de España. Pero todo eso es alimentado por los niños, los jóvenes, los adultos, los mayores que les gusta el Real Madrid y que se reúnen, como lo estamos haciendo a través de lo que se llama la Peña Real Madrid Cafeteros, en un sitio estupendo en Bogotá, en el Bad MacArthur, que es una maravilla acogedor, y el Madrid nos lo aprobó como el sitio oficial para que quienes deseen disfrutar del partido con sus símiles, con los que creemos en el mejor equipo del mundo, con los que nos gusta ganar siempre y permitir que a veces algunos ganen, pues reunirnos a través de la peña, y es eso, es generar actividad alrededor de la marca Real Madrid, alrededor de la pasión del Real Madrid. No solamente es ver los partidos, sino también tener una comunidad, sobre todo de los niños, donde podamos acceder a más adelante, pues ya lo estamos organizando. Precisamente estoy en Madrid y reunión con el departamento de peñas, que podamos tener el la peña se llama Real Madrid Cafeteros, es un nombre que además lo puso el Real Madrid hace 10 años cuando creamos esta asociación, para que todos los que quieran en Colombia se puedan unir. De hecho, acabamos de abrir también el capítulo en Santander, en Bucaramanga, de la mano de Jennifer Pedraza y de Carlos Velasco, y ya hay un número inmenso de seguidores, y así. Y nos escriben mucho, te doy una anécdota, los pilotos de Iberia, la tripulación de Iberia, cuando llegan nos escriben, dicen, hoy juega en Madrid, ¿dónde podemos ir a verlo? Y son bienvenidos todos. Entonces esto está abierto para generar ese sentimiento que nos une, que podamos siempre acompañar al Real Madrid desde Colombia en sus triunfos y darle ánimo cuando a veces las cosas no están tan bien.
6: Ahí está Paulita, ahí sí, lo escuchas. Sí.
2: Carlos, ¿qué significa para usted y para los hinchas esta presentación oficial de la temporada 2026-2027?
5: Bueno, mira.
2: Lo teníamos en ahí está.
1: Y está ahí de fondo el Santiago Bernabéu, jefe.
4: Sí, Carlos sí. Se ve que es bien billetido, ¿sí tú?
1: Ay, tan lindo, Pipo, siempre pensando en Paulita.
2: Aprendiendo
4: de Paulita.
2: Vamos a ver si
4: Paulita, vamos a ir a ver ese partido.
6: Paulita, ¿qué?
2: Toca ir.
6: Toca ir mañana, Paulita. Vamos, nos reunimos, lo pasamos rico y ahí compartimos con todos los seguidores de Real Madrid, sobre todo los chicos que empiezan a sentir, a ponerse la camiseta blanca y a disfrutar.
2: Y además sentir que es el plus del sitio oficial, ¿no? Que es lo que él mismo nos ha reiterado.
6: Es que el mismo Real Madrid en España hace 10 años le dio el nombre y no tenía sede en Colombia.
2: Imagínate.
6: Entonces en McCarthy's, ahora en la calle 81-1122, va a tener la sede del Real Madrid. Entonces todos los partidos que se presenten, todas las copas, todos los encuentros, todas las contrataciones, todos los momentos más felices del Real Madrid, ya tiene una sede en Colombia.
4: ¡Wow! ¡Wow! Vamos a ir a disfrutarnos los partidos.
2: Claro, y es que eso así, si no hay para en este momento irnos para España, para esos lugares tan espectaculares, pues en Colombia tenemos esa sede, y que la que sea la oficial.
4: Y es que es un datazo eso de que Colombia es uno de los países con mayor cantidad de seguidores del equipo merengue, jefe.
6: Ay, sí.
4: Yo eso no me lo sabía. Indonesia y Colombia, pero Colombia antes fue primero, o sea que aquí son hinchas, ¿no? Ah, usted es hincha del Real Madrid.
1: Yo soy hincha del Real Madrid de la época de los Galácticos, cuando estaba Ronaldo,
4: Figo,
1: Roberto Carlos, Zidane, Iván Elguera, Fernando Hierro, Iker Casillas. Michel Salgado, Guti. No, eso es increíble. Es un equipo muy tradicional del fútbol mundial y con las mejores figuras.
4: Siento
1: obviamente
4: que es como el paseo de la fama del fútbol.
1: Obviamente, es el salón de la fama del fútbol. Sí. Y es un equipo tipo Paola Varela.
2: ¿Cómo?
1: Lleno de balones de oro.
4: ¡Ah! Eso siempre hay balón de oro.
6: Y lindo por donde lo mire.
1: ¡Eso! Y blanco.
2: Aquí están, recuerde, jefe, preguntando. Recuerden, por favor, Anita, dice Anita Tuntún, ¿en qué parte va a quedar la sede? Por favor, cuéntenos la dirección de la sede. De la sede oficial del grupo merengue. Ay, yo sé que vea el equipo merengue, ya más de uno está planeando para
4: el merengue. Esto no es merengue, no. Es un merengazo. Ay, esto no es merengue, no. Es un merengazo.
2: Bueno,
4: ¿dónde es, jefe?
6: El 82 con 11.
4: 82 con 11.
1: Ya saben, la sede del Real Madrid. Allá mis amigos que son del Real Madrid, allá a ver los
4: mañana
1: partidos.
4: Mañana a las 2 de la tarde ya empezamos.
6: A las 2 de la tarde con Betis, mañana ya empieza.
1: Del Real Betis.
4: Vamos a ir, yo salgo de grabación ahí en los hippies. Me subo ahí de una vez.
1: ¿Va a grabar con los hippies?
4: No, voy a ir. Vamos a grabar con las marcas de Radiópolis. Y de ahí cojo, como me queda ahí cerquita.
1: Ahí está pegadito.
4: Nos vemos allá con el jefe y con usted y vamos a ver el partido.
1: ¿Se va a hacer hincha del Madrid usted?
4: Me gusta el merengue.
2: Calle 81-1144, ¿no, jefe? Sí, sería. Sí. Calle 81-1144. La dirección de McCarthy's Irish Pub.
4: Irish Pop.
2: Oh, que después, chévere. Oiga, les digo una cosa, que McCarthy viene de rockear con la familia, porque sí. también hacen los eventos más espectaculares, ay, ¿no, jefe? No,
4: para chévere, toda la familia.
2: Eso es para toda la familia.
6: Además que el sitio está divino.
2: Está increíble. Oh,
1: no. Grande.
2: Le voy a decir una cosa, el jefe del mundial se montó un sonido, dijo que él quería comprar sonido y lo vimos allá con las cajas listo con el envío para Bogotá. Sí, el sonido sí. está reforzado.
1: Montado. Y además, ¿qué me dices de la pantalla, jefe?
6: Uy, qué
1: pues pantalla.
6: Se ve como si era un nuevo
1: en el estadio, ¿cierto?
6: En el estadio de Santiago Bernabéu.
2: Claro,
1: una experiencia. De hecho, allá, jefe.
4: Siente uno banqueado.
1: Jefe y Pipo, nos vimos allá un partido del Real Madrid, ¿se acuerdan?
6: ¿Sí?
1: Real
6: sí.
1: Madrid, Manchester
2: ay, jefe,
1: City.
2: ¿Cómo lo llevó?
4: Ah,
2: no,
4: no
2: le dio pena.
4: Unas, no, porque es un lugar para rockeros.
1: También, ah, sí. Si no le digo que Pipo pica piedra.
4: Eso fue para una semifinal de una Champions.
1: Fue para unos cuartos de final de Champions League contra el Manchester City. Definición en penales, jefe.
6: Uy, qué emocionante.
1: Que el jefe me enseñó un dato muy importante acerca de cobrar penaltis. El jefe me dijo, mira, Luka Modric está nervioso, está mirando nervioso el balón. Y cuando el jugador mira eso así, fijo su lateral y ¡pum! Se tiró el penal.
6: Es cierto. Es que de la anécdota.
4: En esa pantalla gigante uno puede ver hasta cómo mira el jugador.
6: Sí, seguro.
2: No, es verdad.
4: La cara se da cuenta uno si está nervioso o no está nervioso. Lo que le dice el arquero antes de que cobre el otro jugador.
6: Sí.
4: Cómo lo intimida.
2: Espectacular. Cómo o sea, sí. pantalla. Sonido reforzado directamente de los EEUUU que trajo el jefe.
1: Sí.
2: Buena comida. Un lugar delicioso. Hay parqueadero, que sea la sede oficial, eso hay que mañana, no, 2 de la tarde, ¿no?
1: Y lo que dice Pipo, que se ve la expresión de los jugadores, es cierto. Yo le dije, mire, Pipo, Vini se está riendo, no es una sonrisa, son gases.
2: Pues jefe, fue un golazo eso.
6: Fue un golazo. Carlitos, Paulita te estaba haciendo una pregunta cuando perdimos la señal directo en España. Paulita,
2: sí,
6: Carlos.
2: Carlos, estábamos preguntándote que qué significa para ti, por supuesto, y para los hinchas, esta presentación oficial de la temporada 2026-2027.
6: Bueno.
2: Carlitos.
6: Ahora que perdimos la señal con Carlos, estaba yo pensando, si le decimos a Carlos que hable con Florentino,
2: sí.
6: para entre todos los que vayan a acompañar la peña del Real Madrid, regalar 2 tiquetes para la final del Real Madrid.
1: ¡No!
6: Uy, no.
4: Eso, ¿eh?
6: O sea, la experiencia. Que si llega a la final, llevamos dos seguidores
1: no
6: de Real Madrid.
1: Uy, eso sería.
2: El jefe dando ideas, ¿vio? Jefe, jefe de grandes ideas. No,
1: es que
2: ¿cómo vio eso?
1: El Florentino Pérez de la Raya.
6: El Florentino, yo creo que le dice que sí a Carlos. Es la mano derecha de él.
4: Sí, claro.
2: Pues hay que aprovecharlo.
4: Imagínate, ¿cierto? Jefe.
2: Claro, jefe.
4: Sea uno un champucito.
2: Pero
7: que sí, William, y hablarse acá con Florentino Pérez.
2: ¡Ay!
7: Cuenta con esas 2 entradas, William, ¿oíste? No me lleves a Pipo, no quiero ensuciar el Santiago Bernabéu.
1: Ajá. Igual allá ya hay humo en el estadio.
4: Ya hay humo para que me lleven a mí, ¿no? Jefe,
6: bueno, mientras sigue viajando, Carlos, les comentamos entonces. El resumen es que en la calle 81, 1144, McCarthy será la sede en adelante de todos los partidos que juegue el Real Madrid.
1: Wow.
6: A la Madrid estaremos allá seguramente Madrid, apoyando con los chicos, con la familia, con los papás, con los que siguen al Real Madrid, con Pipo, divirtiéndonos, pasándola muy rico, con Paulita mostrando todo eso.
2: ¡Ay, sí!
4: Los balones de oro, vea.
2: Pero dale con mis balones.
4: Además que no es por nada, jefe, pero allá hay buena comida, buena bebida, excelente ambiente, full pantalla, full sonido. Está todo para que uno disfrute como si estuviera en el estadio, en el mismo Santiago.
1: Me encanta, me encanta.
2: Jefe, es una gran noticia.
1: Planchazo.
6: Sí, sí. Y además va a estar, no va a estar Kylian Mbappé, pero va a estar Kylian Mbappé.
7: Hola. Pipo, gran pezón. Gran pezón.
1: Se me nota en la
7: cosa. No, en español se dice gran pezona.
4: Gran pezona.
7: ¿Cómo está Lebu?
4: Bien, gracias, Mbappé.
7: Yo aquí comiendo trans.
2: ¿Qué?
4: ¿Cómo se
7: comiendo? Es decir, grasas trans porque son buenas antes del partido.
4: Grasas trans.
7: Sí, preguntaba para mi sala de trabajo para Pipo.
4: A ver,
7: ¿le gusta más la comida de Francia o la española?
4: Yo, a mí me gusta la francesa, sí.
7: Y personalmente me gusta más la cabezona.
4: ¿La cabezona?
7: Sí, es decir, la cebolla cabezona, la francesa. ¡Ah! Uy, uy, uy, uy. ¿A Paola le gusta la cabezona?
2: A ratos.
4: Le gusta, solo que casi no la come.
6: Ay, ay, qué. Bueno, ya vamos a disfrutar mañana con alitas, hamburguesas, carnes y vinos españoles.
4: Las alitas.
6: Lo que le gusta tanto a Pipo, esas redonditas, ¿cómo es que se llaman?
4: Se llaman las croquetas.
6: ¡Ay, las croquetas!
2: Las croquetas, no, es lo máximo.
4: No, no, ya se está haciendo así. Yo creo que nos vamos ya, jefe.
8: Ay, jefe. Sí. Van a ver tapas.
4: Tapas también hay.
8: ¿Ah, sí? Ah, bueno, qué bueno que hay Paolita.
4: ¡Ah!

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0: 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Son las 8:10 minutos.
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0: Yo creo que a mí está pasando lo de Johnny Rivera, nuestro Johnny Rivera.
1: ¿Qué pasó?
0: Ay, que me está dando las ganas de prenderme para fin de año. Y yo le pregunto al jefe, jefe, ¿qué vamos a hacer?
2: Nos vamos
0: jefe,
2: de pre.
0: Nos ha dicho que alguito nos va. Pero un papistica, jefe, una pista.
3: Una papistica. De prendida.
0: Danos una pista.
3: Ya me dio la depre por no
0: alguito,
3: saber.
0: ¿Qué vamos a hacer?
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0: 8:18 minutos. Ay, Pipo.
1: ¿Qué pasó,
0: Paulita? ¿Qué parche tienes para este finde? Cuéntame.
1: Uy, no, pues no sé, Paulita. Ese final sí no me lo esperaba.
0: No, pues es que, ¿final de qué? Es que yo le estoy preguntando otra cosa.
1: Perdón, es que me quedé pensando en una serie que estaba viendo en el celular y me quedé enganchado con esa serie,
0: ¿no? Pero
1: Paulita.
0: Venga, venga. Venga, muéstrenme. ¿Qué es lo que estaba viendo?
1: Pues
0: muéstrenme.
1: Vea.
0: A ver.
1: Ahí estoy viendo.
0: Ah.
1: ¿Qué serie? Tienes que verla.
0: ¿Sí?
1: Sí.
0: ¿Qué estaba viendo?
1: Ah, pues aquí en Prime Video.
0: Ah.
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0: eso
1: de
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0: Buenísimo.
1: Venga,
0: siga bien.
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0: 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Familia Candela, 8 de la mañana, 19 minutos. 8:19. 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
1: ¿Qué será? A ver, invite.
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0: Navidad. Ay, pues.
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1: Simplemente gracias, llega a Calibre 50, chiquitita. Ya venimos con invitado especial. No se desconecten de TikTok.
0: Uy, sí.
1: YouTube, arroba Candela Estéreo.
0: A todas las muchachas.
1: A todas las muchachas.
0: Conéctense que trajimos un divo.
1: A todas las muchachas.

0: Bayú no,
1: Dios,
0: ¿eh?
1: También el Cauca.
2: Coneja me entregué en Sasaima, ¿verdad? Hijo de madre.
0: Hiciste de Bayú, ¿no? Imagínate que un Hugo Hick que vivía en Bogotá se vino para Cali y se volvió un Hugo del Valle.
2: Los gringos creen saber español hasta que van al Valle, ¿no? Y les pregunta un caleño, ¿a dónde vas vos, ve?
0: Ya quedó perdido.
3: Quedaron locos. Lo que se habían olvidado. Sí.
4: ¿Qué tal, amigos? Buenos días. Qué pena que me meten ahí. Les habla Ricardo de Rao.
5: ¡Ay, doctor!
4: Oiga, ahorita que fui a Cali, yo no sabía que a Lucumí ya le decían René.
2: A Lucumí le dicen René.
4: Porque está re negro.
5: Ay, con amor, Lucu.
0: Ay, te queremos.
5: Ay, no. Muéstrale oyente, Lucumí. A ver.
0: Sí. Ay, si es un piano de cola, vea. Vean
4: eso, tiene más muelas que una pelea de perros.
2: Sí. Sí,
5: ay, Dios mío.
2: Lucumí se ríe y raya el piso.
5: Ay, mi loco.
0: Qué mientes.
5: Qué dientes tan lindos. ¿Ah?
0: Que estaban dos bayunos en un concierto ahí de Marc Anthony.
5: De Marc Anthony.
0: Y ahí mismo, uy, uno llegó y le dijo al otro, ¿qué hijo de madre vos? Y el otro le dijo, más hijo de madre era vos.
2: Ay, me acordó de uno, ay, me acordó de uno de los caleños que... Usted sabe, los caleños son calientes.
5: ¿Fogosos?
2: ¿Cómo?
5: ¿Vos estás hablando que
2: por
5: son fogosos?
2: Por eso ellos hablan así, como sacando el calor de adentro, ¿eh? Sí. Mira, ¿eh? Sí. Y llegó un caleño a la casa del amigo. Digo, mira, vengo con una calentura. Vos no me lo vas a creer, tengo una calentura, bro. Y el otro, baja la voz, que arriba está mi mamá. Y el otro, no, baja la voz, que le tenés más confianza.
5: Respeta la
3: mamá. Ay, no. No hay derecho, hola. A las 8:31, este es un momento especial en nuestro programa porque vamos a conversar con un artista extraordinario. Un talento que no solamente brilla en el escenario, sino también fuera de él. Ha sabido proyectarse con un futuro lindo que advertimos desde ahora, desde que escuchamos su voz por primera vez. Su música, su autenticidad, su compromiso con su carrera, pues han permitido ganarse el cariño de miles y miles de seguidores en Colombia y por fuera también, tanto en las redes sociales como en cada una de sus intervenciones. Por eso hoy estamos felices aquí en Candel Estéreo. Queremos compartir con ustedes ese compromiso con la música, con la disciplina, con la creatividad, con la conexión con la gente. Por eso, para Camilo Méndez, les pido un fuerte aplauso.
5: Uno con mucho amor.
6: ¿Cómo están? ¿Cómo están? Buenos días.
2: Hola, parcero. Camilo es lindo, hijo de madre. Sí, ¿eh? Muchacho. Sí, sí.
5: Pero tiene que pasar la prueba. Sí.
2: ¿Cómo?
5: El buen lejos de un hombre son las gafas negras. Si se quita las gafas, ahí uno sabe si no. Si
3: a ver, usted quiere verle los ojos.
2: Sí. Desde que no le vea la cara, todo bien. Véale los ojos y vamos a ver qué votación le dan en TikTok y en YouTube las muchachas.
5: Porque estamos en YouTube, jefe, y en TikTok en este momento, bueno, para que vean a Camilito, Camilo Méndez.
6: Sí,
5: estamos
6: en live en TikTok.
2: En live, en TikTok y en YouTube.
5: Y en el YouTube.
2: Entonces, a la cuenta de tres, usted se va a quitar las gafas y las mujeres. Bueno, aunque no.
5: Sí, sí, sí.
2: También los hombres que sean, ¿sí?, de ambiente así, de ambiente.
5: También
2: de
5: se vale.
2: De ambiente gay. También pueden darle calificación. 1 de 10, a ver.
5: Que se quite la gafa.
2: Sobre 10, a ver, quítese. A la 1, a las 2 y a las 3. Muestre esos ojitos.
5: Ay, que tiene ojitos chiquitos.
2: Mira qué manito tiene. El chinito los ojitos. A ver, 10, dice Susana Ávila. Uy, Emperatriz, 10. Le dio un 8, Marce. Ay, 8 la va a volver a usted.
3: Le doy 10 de 10.
2: Uy, qué cosita tan hermosa, dice Marlene Gallo, controle ese gallo.

0: Que es que le doy 10 el saque y 2 de ventaja. ¡Wow!
1: Pero dile lo que, pero ¿por qué no vuelta también?
0: ¡Ay! ¡Con vuelta! ¡Listo!
2: Me gana Lucumí.
0: Martica le dio. Uy, 10. Uy, no, parce.
2: No, lo tiene mucho.
0: Es que yo no sé qué le están echando. Los pelados de hoy en día, jefe, son todos bonitos.
1: Mejor dicho. Pero si se quiere volver a poner las gafas, que se los ponga.
0: Sí, ya lo calificaron. Parce, aquí, según lo que dicen, usted pinta.
1: Pinta
0: el muchacho.
1: Sí.
2: ¿Quién pidió pollo? Le doy 10, dice. Qué bueno que lo quieran tanto, Camilo. Cuéntanos,
3: qué bonito,
2: Camilo.
3: Qué bonito.
2: Un poquito de tu vida. Comenzaste muy temprano a tocar el arrugadito. ¿Trajiste el acordeón?
3: El arrugadito.
2: ¿Y el acordeón dónde lo dejó, Camilo?
3: Ay, güey, madre. ¿El acordeón dónde lo dejamos?
2: No, bájelo del carro, venga. Se creyó que iba por allá.
3: Yo bajo el acordeón y usted saca la de guaro.
2: Listo.
4: Acá tranquilo, que acá le tenemos el arrugadito de Chacón, vengan.
1: El jefe tiene por ahí un guaro caucano que le trajeron.
2: Sí. Bajémoslo y arranquemos a ver.
1: Claro.
0: Guaro caucano, con eso nos desplazamos a McCarthy. Después de la entrevista.
1: Y ese tipo es un daño.
2: Camilo.
0: Es un guaro bomba.
1: Oiga.
0: Ay, perdón. Chistes del Cauca.
2: ¿Por qué empezó Camilo tan temprano, tan sardino? Cuéntenos cómo ingresó esto de la música.
3: Bueno, desde niño he estado en el tema de la música. Yo empecé con el acordeón desde los 9 años.
2: Uy. Wow.
3: Y bueno, soy de Garzón Huila.
0: ¡De Huila! ¡Me puso Colimba, Chambilan!
2: Lo despertamos, se lo pusimos a madrugar.
0: Sí, jefe.
2: La gente de Huila se levanta a las 2.
0: No, sí. Dicen que donde hay 3 huilenses hay pijamada. Así como donde hay 3 rolos, no hay nalgas.
3: Sí. Pero ¿por qué no tienen esa famacita de dormilones?
2: Oye, ¿por qué será?
0: Pues, yo creo que fue José Ordóñez, ¿se acuerdan cuando? Que José Ordóñez hacía los dos.
3: Está temblando.
0: Ese fue el que les dio la fama, José Ordóñez. ¿Cómo se llamaba? Ordóñez de la risa.
1: Ordóñez
0: de la risa con Celio, que hacían. ¡Se está quemando la casa!
4: Y el otro.
3: ¿Será?
0: Con razón, sentía calor en la cobija.
1: Pero tú no eres de los perezosos.
2: No.
1: El trabajador, caminador.
2: Está madrugando aquí hoy, acompañado. Madrugador. Cuando estaba en el Festival del Bambuco, me invitaron a Buenos Días, Huila.
1: Sí.
2: Lo feliz y todo. Imagino,
3: pero
2: pues,
3: que han ido a San Pedro.
2: Uy, claro.
0: Sí. El Taparroja, eso.
1: Sí, claro.
3: No, ¿cuál es el de...
2: No, no,
3: ese es el de Tolima, creo.
2: El Tolima,
3: no, el de allá es el aguardiente doble anís.
0: De allá es el doble anís, sí. El problema del doble anís es que me suelta el dobladillo.
1: Ay, no se haga.
3: Ay, no,
1: estaba contando.
0: ¿Qué pasó, jefe? ¿Qué pasó cuando?
2: Ah, no, yo le decía, claro, cuente conmigo, ¿a qué horas hay que ir? A Buenos Días, Huila, pero no, llegué a 2 de la tarde, que usted es el primer invitado.
3: Ey, no.
0: No le digo que es el jefe del papá de la guachamita.
1: Ay, Dios mío.
3: Es que las 2 de la tarde, ¿no? Y madrugado, yo soy madrugado.
2: Madrugado, sí. Yo era el primer invitado, imagínate. Buenos días, Huila.
3: No.
2: Hay desayuno y todo, ¿no? Eso ya era con jugo.
0: Desde los 9 años tocando el arrugadito, ¿no?
1: 9 años.
0: 9 años.
3: El arrugadito.
1: Sí, así decimos, el acordeón.
0: El acordeón, ¿no?
1: ¿Perteneciste a alguna agrupación o qué? Siempre. Luego de eso, ¿a cuántas agrupaciones?
3: Yo siempre he sido muy familiar.
1: Sí.
3: Entonces, aquí me acompaña un hermanito mío, sí, que es el menor.
1: Sí.
3: Pero yo tengo otro hermano que siempre me acompañó, que tiene... 3 años, nos llevamos 3 años de diferencia, yo soy el mayor, entonces yo tocaba acordeón, y mientras yo empecé a tocar acordeón, antes de eso yo tocaba instrumentos, estaba en la banda de guerra,
1: claro,
3: estaba en todo eso, y entonces
0: el coro,
3: yo ya...
0: En la orquesta del colegio.
1: Fuiste muy musical.
3: Y entonces ahí fue que mi hermano cogió la caja, y un primito cogía la guacharaca, y empezamos a aprender, y luego llega un tiempo en el que me empiezo a presentar en los festivales vallenatos.
1: Uh-huh.
3: Estuve en el Cuna de Acordeones, que es en Villanueva, no sé si lo conozcan.
1: Sí.
3: Villanueva Guajira.
2: Villanueva Guajira, sí, allá estuvimos con Pipo.
0: Con
2: Pipo. Sé, como 3 años.

0: año ya. Sí, sí, sí. Muy está, rico el ambiente todo.
1: Sí, está también el Mar de Acordeones, Santa Marta, también Santa me presenté Marta, a eso. Pero siempre tuve el sueño de presentarme en el de Valledupar, en el de la leyenda.
2: Claro.
3: El del Rey Vallenato.
2: Vallenato.
3: El Rey Vallenato.
2: ¿No?
3: Rey Vallenato.
1: Es que todos son Rey Vallenatos. Sí. Solamente que son diferentes festivales, cada uno tiene su esencia, su... Pero siempre mi sueño fue como el de la leyenda. Y ahí fue que decido como dejar un poquito el acordeón y me dedico a cantar.
0: Y a componer también, ¿no?
1: Y a componer, sí.
4: Jefe, yo creo que Chacón tiene también una banda vallenata.
0: ¿Sí? Ah, no sabía. ¿Y eso
4: sí,
0: por qué?
4: Porque aquí llega todo el tiempo, ¿quién me cogió la caja? ¿Quién me cogió la caja?
2: ¿Y hace cuánto estás cantando? ¿Ya te das ese salto a ser ya cantante, ya lanzarte al ruedo como un cantante, bueno, ya firme, vallenata?
1: Yo empecé con mis videitos en redes.
2: Sí.
1: Las primeras canciones las grababa en Valledupar. Entonces yo viajaba desde el Huila hasta Valledupar. Sí. La verdad, eso es un viaje demasiado largo.
4: ¿Cuánto tiempo por tierra?
1: No, al principio yo tengo un tío que me ayudó, que me apoyó. Entonces digamos que buscábamos vuelos baratos y viajábamos entre semana. Llegábamos, grabábamos, tenía un amigo que me ayudaba con el hotel.
0: Sí.
1: Cuando llegaba allá y nos quedamos allá, grabamos y nos devolvíamos con mi hermano.
4: Uh-huh. Ay, qué bacán.
1: Y la última vez que viajamos en moto.
4: ¡Ay, no!
1: Con mi hermanito, sí, con
4: y después
1: Sebas.
4: Vuelva a dibujarse la raya.
1: Papi, llegamos con él, llegamos sin raya, llegamos. Yo llegué, claro.
4: Sí, ese viaje. Yo ¿cuántas horas en moto? ¿Cuántas horas en moto?
1: Yo llegué con las nalgas peladas. No, madre.
4: Ay, todavía no las ha recuperado. ¿Cuánto en moto del Huila?
1: No, eso es un poco de horas. Creo que nos echamos como 18 horas.
2: ¡Uy! ¡Dios mío!
1: En moto.
2: Wow. ¿En moto?
1: Sí, incluso nos paró un policía, mi hermanito. Bueno, no sé si eso lo puedo decir, pero
4: dígalo.
1: La verdad, dígalo. Él no, no me puede ayudar porque él no tenía pase. No tenía pase de conducción.
0: ¿Y qué tal?
1: Y yo estaba cansado. Yo era el único que tenía el pase de conducción. Y yo le dije, uy, no. O sea, maneje un ratico, porque estoy muy cansado, estoy muy cansado, démosle 2 horas, porque hicimos una escala, dormimos, creo que ese día llegamos hasta Huachica.
0: Okay.
1: Y entonces le dije, uy, parce, faltan 2 horas, coja usted la moto y me ayuda a llegar hasta Huachica. Porque de verdad que me da miedo, o sea, no es que no cansado,
4: los microsueños,
1: eso, parce. Papi, nos paró un policía, nos paró un rete. Ay,
0: cuando estaba manejando él.
1: Cuando estaba manejando.
0: Sin pase.
1: Ay, sin pase.
4: No, sin licencia, porque pase tiene todos los valles.
1: ¡Ey!
2: No.
1: Y entonces nos para el policía y nosotros, no, ¿que para dónde van? Y nosotros, no, vamos por aquí, para Valledupar, ya, pues, Huachica, Valledupar, queda como 5 horas, creo, más o menos.
2: Y preciso.
1: Y entonces preciso nos paró, y pero qué, ¿y de dónde vienen? Y nosotros, no, es que, no, entonces nos pidió el pase, y nosotros, ¿qué hacemos? Cuando Seba llegó y le pasó la cédula, y yo le pasé la cédula y le pasé mi pase. Y dijo, no, pero es que usted no viene manejando él, es él.
4: Ay.
1: Y entonces nosotros,
2: No, tiene pase.
1: No, ¿cómo le decíamos? No, es que no tenemos pase. Es que venimos de un viaje
2: súper largo.
1: Y la verdad, faltan 2 horas para llegar a Huachica, que es donde nos vamos a quedar.
0: Sí.
1: Y le pedí el favor a mi hermano que me ayudara, porque de verdad quedo muy cansado. Y dijo, no, hermano, pero es que... Y entonces, ¿y de dónde vienen?
2: No.
1: Entonces nosotros le dijimos, no, del Huila. Hijo, del Huila. Dijo, uy, no, qué pecado, suba en hágale. Te da lo mismo. Al policía le dio pecado, huevón.
4: No, claro. Es que hay mínimo 300,000 motivos para que no lo dejen.
1: Mi hermano. Ey, ¿cómo vamos a arreglar tú y yo?
2: Sí. Menos mal.
4: Sí, que le dice, ay, uy, tipo, iba como a 800,000 pesos por hora.
0: No. ¿Cómo no sé la canción Si Supieras, que suena aquí muy fuerte? ¿Eh?
1: Si supieras salió esta, la sacamos el domingo. Una canción muy bonita que está inspirada en el amor. Venimos con Si Supiera y venimos también con una canción que se llama Te Quiero.
0: Te quiero.
1: Imagínate que ayer, anoche llegamos, pues, de estamos acá en Bogotá promocionando Te Quiero. Uh-huh. Y anoche llegamos súper cansados y me desveló el sueño porque me llegó la noticia de que por primera vez una canción mía escrita por mí se mete en tendencia.
2: Sí.
1: Eso sí, de pronto por eso los ojitos de chino que
2: los ojitos rasgaditos.
4: Ay, no, pero
2: yo sé,
4: este,
2: yo sé por qué tiene los yo sé por qué tiene los ojos rasgaditos y chiquiticos.
4: ¿Por qué?
2: Por el amor.
4: Ay, lo tienen mirando para el techo.
2: Lo tienen mirando para el techo.
0: Tiene novia, amor.
4: Es que lo ¿cómo, jefe?
2: Que tiene, no,
4: es que no solo la canción de él es tendencia.
2: No, Pipo y jefe, no tiene novia, él tiene un tarrao de novia.
4: El mujerón.
2: Camilo, ¿cómo hace uno para levantarse una mujer tan divina? La, de las más bonitas de Colombia. ¿Cómo hizo para ganarse ese corazón de Sara Uribe?
0: ¿Qué? ¿Sara Uribe?
4: ¿Sara Uribe?
0: ¿Es de él?
2: ¿Sí?
4: Made in Camilo Méndez.
0: Hay que aprender a tocar el arrumadito.
4: Ahora hay que aprender.
2: ¿Cómo le hicimos, Camilo, para eso?
0: No, ¿cómo se conocieron?
2: Sí.
1: Nosotros nos conocimos en una discoteca en la ciudad de Medellín. Yo estaba, o sea, que nos vimos por primera vez, ya obviamente veníamos hablando y toda la vuelta, pero nos conocimos fue en esa discoteca. Yo estaba cantando en un matrimonio ahí, una fiesta privada en el poblado.
2: Sí.
1: Y era muy difícil como que coincidir con ella. Hasta que ya me dijo como que estoy acá, llégueme, y ahí fue que nos vimos, ahí pero ahí no pasó nada y ahí todo empezó y ya.
4: Se hablaron primera cita, bro, solo hablaron.
1: Pero
2: no,
1: es que
2: pero un tico, que es que esto le falta.
4: Pero besito esquinero, no, es que, algo, pa.
2: Claro, es que
4: Camilo, no le dijo vamos para los curitos.
2: No, Pipo, es que él está diciendo que ya se venían hablando, pero cuando uno se habla, tuvieron que darse a un teléfono o por Instagram. Entonces, ¿cómo fue?
1: Ah, sí, por Instagram.
4: Pero, por Instagram.
2: ¿Cómo se, quién le escribe a quién? ¿Quién le pone el corazón a quién? ¿Quién le pone el fueguito a quién? ¿Cómo
4: ¿quién estalquea? ¿Quién estalquea primero?
1: Pregúntele a ella.
4: No, porque lo tenemos a usted, no, ahí tan chistoso.
1: Mi tío. No, pero es que uno de hombre ponerse a...
4: No, o sea, pero son datos y hay que darlos.
2: Pero espere, Pipo. Se seguían en Instagram, ambos.
1: Sí,
2: ¿cierto?
1: Sí,
0: se seguían.
2: Entonces había reacciones a historias, a cosas, me imagino. Sí. Ella te reaccionaba, tú le reaccionabas. Sí. Corazón, fueguito.
1: Claro, eso era el
2: voleo pa' acá, pa' allá. Voleo
4: de likes.
2: Sí.
4: Y es que cuando uno le responde un like con otro like, uno sabe. Claro.
2: Y empezaron a hablar.
1: ¿Qué significa eso? Un like con otro like.
2: Un like con otro like.
4: Que hay match.
3: Que hay voleo seguro. ¿Sí?
4: No. Que hay voleo.
2: Que a mí no me gusta, sino... ¡A mí me encanta!
1: Claro. Ahorita es con el fueguito. Entonces, cuando uno ve el fueguito, uno dice... ¡Ay, ay, ay!
2: Entonces,
4: y el diablito.
2: Se mandaban fueguitos.
1: Uy, no, pero es que usted sí ya está muy... Pues es que diablito.
2: Ya, también. Y berenjena.
4: Ocúpese cuando le mande la berenjena.
2: Entonces, Cami, se mandaban fueguitos, corazoncitos, hablaron por ahí. Me imagino después de los fueguitos, reacciones, hola, ¿cómo estás? Tú, hola, ¿cómo estás?
1: Sí.
2: Y hablaron por ahí.
1: Y ahí empieza.
2: Y se dieron el WhatsApp.
1: Oh. No. Entonces, nos dimos el WhatsApp cuando ya nos vimos.
2: O sea, por Instagram concretan la cita en esa discoteca.
1: Sí.
2: Ajá. Y entonces ella vio si el man aguanta y si ella aguanta, pues démonos el WhatsApp. Así fue.
1: Sí.
2: ¿Seguro?
1: Sí,
2: está nervioso.
4: Pero para qué,
2: está nervioso.
4: Él está preocupado de dar demasiada información.
2: No, porque a ver, creo que la información más dada fue el video que ya subieron concretando una relación.
4: Ya,
2: o sea, es la novia. ¿Son novios oficiales o no?
4: Ya.
1: Sí, claro.
2: Cami, son oficiales.
1: Sí, la verdad, tuve pues la fortuna, algo muy bonito. Aquí está Santi, que es mi hermano.
2: Sí.
1: Él me ayudó con toda, como que fue la logística, fue la persona que estuvo ahí atrás, diciéndome, no, parce, metamos esto, hagamos esto
2: para
1: acá, mira. No.
2: Para el amor, ¿para qué? ¿Qué
1: para decirle que fuera mi novia.
2: Para caerle, ya.
4: O sea, él es el productor y usted el reproductor. Básicamente, eso sí es un hermano, parce.
1: Eso sí es un hermano.
2: No, pero es que Cami, ven,
0: es que necesitamos.
1: Sí.
2: Y le paró
1: todo. Entonces me ayudó a buscar pues algo especial. Yo quería como algo muy muy íntimo, ¿sí? Entonces ahí encontramos, fue como un... ¿Han ido a Guatapé?
0: Sí, claro. Sí. Claro, sí. La piedra.
1: Sí, a la hidroeléctrica.
4: Sí, el jefe tiene yate en Guatemala.
1: Ella María.
0: Ay, divino.
1: Ella tiene que invitarnos. Dar un procesito en el yatecito.
4: Claro, pa.
2: Y entonces.
1: Y entonces, en Guatapé buscamos como una plataforma. Es una. Como una. Sí, es una plataforma que la ponen en el agua y la decoran. Y uno tiene como una cena ahí. Y yo decía, pero quiero algo
0: más íntimo.
1: Algo
0: más
1: íntimo, y algo, sí, algo como más mío. Algo sí, como sí. Más.
2: Tu
1: más
2: toque,
1: especial.
2: Toque personal.
1: Más especial. Y ahí fue que Santi. Entonces, con Santi y con otro amiguito que es con el que hacemos los videos. Él decora como digamos, como yo llevo un año apenas viviendo en Medellín.
0: Okay.
1: Entonces, cuando yo llegué, él conocía todos los estudios. Entonces, que toca hacer tal cosa. Entonces, él conseguía una tela de para tapar
2: todo,
1: un hueco.
2: Todo.
1: O una flor para colocar acá. O una mesa así. Y una silla así.
3: Y ambientación.
1: Entonces,
2: ambientación, lo que dice Lucas.
4: Director de arte.
1: Eso, arte.
2: Director de arte.
1: Entonces, con el amiguito de nosotros, como que con internet estuvimos buscando, tan. Entonces, armamos y ya fue un momento muy muy especial.
2: Pero
1: y
2: venga,
1: muy íntimo.
2: Para usted llegar allá, o sea, a esa declaración, ¿cuánto tiempo duraron ahí?
4: Después de que se vieron la primera vez.
2: Se ven la primera vez y ¿cuánto tiempo ahí? ¿Qué?
1: No, nos vimos la primera vez y duramos un tiempo que hablábamos, pero no nos veíamos así.
0: Seguido.
1: Como team.
2: Seguido, ajá.
1: Y después pasaron que como por ahí 2 meses y ya yo le invito a Cartagena. Yo estaba en los cumpleaños de un amigo. Ay,
2: es que venga, hubo paseo a Cartagena.
4: Okay. Y le cantó sí, porque sí. La tuvo que tramar de alguna manera.
2: ¿Sí?
1: Y entonces desde ahí sí como que ya duramos que yo duré por ahí que 2 meses hasta este fin de semana que
2: y cortéjela.
1: Y reme.
4: Como si hubiera ido de Cartagena a Medellín remando.
1: Papi. Como si me hubieran dejado en la mitad del mar y rele, dele, papi.
2: O sea, tú la viste y tú dijiste, tiene que ser mi novia. O sea, la viste y fue amor a primera vista. Porque te digo una cosa y te lo pregunto insistentemente porque uno sabe quién es Sara Uribe. O sea, Sara Uribe es una de las mujeres más bonitas de este país. Que uno dice, Sara Uribe, ¿uno cómo levanta una vieja a ese nivel? O sea, no es tan fácil. La viste y dijiste, debe
1: ser.
2: Ah,
1: no, es que claro, primera vez y flechado.
4: Ay, claro.
2: Flechao, ¿qué fue lo que más te gustó de ella? ¿Quién le dio el primer beso a quién?
1: No, pues un beso se lo da.
2: No,
1: lo
2: pero
1: todos.
2: Alguien tuvo que haberse lanzado.
4: Alguien tuvo que hacer el lance.
2: No, ¿quién
1: ah, no,
2: el
1: yo.
4: Obvio.
1: Claro, no, obvio.
2: ¿Tú? ¿Y claro. El primer regalo que le diste?
1: Primer regalo.
2: Bueno, lleva, aparte de llevar la Cartagena, porque sí. Eso es el regalo. Pues eso
4: tuvo que pagarle todo, ¿no?
2: Claro. Ay, papi, ¿o qué? ¿O 50
4: y 50?
1: Flores.
2: Flores.
1: Sí, eso es lo más bonito que uno puede dar.
2: O sea, ¿remaste cuánto tiempo para sí? Es que yo quiero saberlo todo.
1: ¿Pero por qué le quieres dar?
2: Claro. ¿Todo? ¿Para qué me tienen a mí aquí?
4: Y además a Paola le gustan así, billertidos.
2: Así, claro. Es que estoy analizando.
1: No, yo billertido todavía no soy.
2: Ah, pero vas a hacerlo.
4: Pero talentoso.
2: Vas a hacerlo. ¿Cuánto tiempo le remaste a Sara?
1: Dos meses.
2: Sí. 2 meses. Falsí.
1: O sea, 2 meses no, remando más.
2: Más tiempo.
1: Todo el río Magdalena, papi.
4: Efectivamente.
1: Sí, ya.
2: ¿Y ella acepta ser parte de tu video? Que es lo que estamos viendo, ¿no?
1: No,
2: o sea,
1: no.
2: Aparte del lanzamiento del video que colocaste en tus redes sociales. Háblanos de ese video que posteaste como pidiéndole
1: okay,
2: la mano.
1: Ese video no,
2: no. No hace parte de.
1: No es un video musical como,
2: ¿no la vas a incluir?
1: como normalmente uno lo hace, ¿sí? Eso fue algo que quisimos dejar. Fue una sorpresa que yo le quise tener a ella, como colocando esos momentos bonitos,
2: ¿sí?
1: Que pasaron. Entonces, la verdad, con esa canción fue con la que yo le pedí a ella que fuera mi novia, si supieras.
2: Sí,
1: pero
2: lo
1: se la escribí a ella.
4: La hizo bien, parcero. Le digo que la hizo bien.
2: Mire,
4: y hablando de gente que la tiene clara, que sabe hacer las cosas, que está en el mundo del vallenato. Pues vea, ahí preciso en
2: la
4: TikTok la gente
2: viendo.
4: Está viendo.
0: Lindo. Sí. No, se ve que se aman. Es esa. Es que es una mujer muy bella.
2: Hermosa.
3: No, ¿quién va a le pedir a una de novia así? Yo lo hice con un paquete de tostacos, imagínate.
4: Véala, ya está muy feliz, parce.
0: No, no, es una pareja bien linda, ¿eh?
1: Gracias.
4: Sí. La lleva con ojitos vendados hasta la plataforma de Guatapé. Le da un par de besitos y cuando destapa, saca. Uy, qué lindo escenario quedó. Flores, no, pétalos, ¿eh? Mesa arreglada. Y quiere ser mi novia con luces. Así bien lámpara, jefe.
1: Lámpara.
4: Chévere. Pero, acá está uno de los duros del vallenato también, mi querida Pao. Silvestre Canzón.
0: Ahí está Silvestre. Aquí llegó Silvestre.
4: Que lo quieren saludar.
3: Hermano, pero buenos días. Te habla Silvestre Canzón. No joda, compadrito, qué bonito tenerte acá y escucharte y verte en candela. Sarita se ganó cipote, man. Cipote cagado de man. No, con decirte que jugaste suplente a Freddy Guarín, con eso te digo, no joda.
4: Ah, severo partidazo.
3: Compadre, y quiero preguntarle porque me llena, sí, me llena de curiosidad. Me llena de curiosidad. ¿Qué locura has hecho tú por amor?
4: Uy.
3: No solo con Sara Uribe, con otra nena.
1: No, uno por amor hace muchas cosas, ¿no? El máster.
0: Es la verdad, es cierto.
1: Claro. Sí, por la música me fui en moto hasta Valledupar, imagina, enamorado.
3: ¡Ah! No, si llegara a la casa de Sarabia, pero en Chalupa. Un man romántico con decirte que le pedí prestado plata.
4: ¿Sí?
3: Le pedí prestado plata.
4: Silvestre Canzón.
3: Sí, sí, y me fue a cobrar con serenata. ¡No!
2: Lo chévere que ahí no importa la edad, jefe. Sara tiene 35, Cami tiene 28. El amor no
4: ¿qué?
2: Tiene edad.
4: O sea, ella es mayor.
2: Pero no se le ve, ella es divina.
0: Que se ve muy joven,
4: siete
0: muy
4: años de diferencia.
2: No, pero vea, el amor no es, no es nada diferente.
4: Sáquese un cover de ese. La veterana ahora es la
2: no,
4: mujer de
2: moda. No, qué veterana. Veterana. Se
4: no,
2: ve
4: pero es que es un cacahote. Antes las mujeres, ¿no se ha dado cuenta que las mujeres mayores, jefe, con el tiempo han cambiado mucho? Las mujeres de ahora, digamos de 35, 37, se ven igual de bellas a una nena de 18, 19 años. Antes en nuestra época una nena de 45, 50 años ya se veía como una tía. Ahora se ven preciosas todas las mujeres.
0: Sí. Sarita, sobre todo, que es una mujer muy linda. Cuando salen, me imagino, son y la atracción es Sarita, ¿no? Todavía.
1: Sí, Sarita, claro.
3: Usted siga poniéndose las gafas.
2: Ay, Camilo.
1: No, siempre la atracción es la mujer.
2: Sí, claro. No, pues qué bueno. Además que, mire, ser de los artistas que llega al corazón de una mujer bella, además, con ese espíritu de perseverancia, porque se nota que no solo ha perseverado en ese aspecto, sino en la música, la luchaste, haces tus canciones y tienes una canción que se llama Te Quiero.
1: Sí, sí, sí, canción. Te Quiero. Esa que está sonando ahí atrás bueno, vas a poner Te Quiero.
4: Vamos a ponerla. Pero vamos a pedirle a la gente.
0: ¿Te quieres para Sarita o
1: sí,
0: la primera?
1: Sí,
0: si supiera, o las dos.
1: Las dos.
0: Las dos.
1: Y todas las que
4: las dos se las compuso a ella. Más tramador, es que el chino es tramador, ¿cierto?
2: Vamos. Aprenda, Pipo, vea. Aprenda.
4: Ay, Paulita, yo toco el arrugadito. Pero ¿sabes qué, Paulita? Vamos a pedirle a la gente de TikTok y de YouTube que califiquen también la canción.
2: Eso, que
4: un
2: de 1 a 10.
4: De 1 a 10, vallenatico romántico. ¡Suéltela!
0: Te quiero, pues.

0: Tanto esperarte, no, no. Es esta... Te ha llevado.
1: Esa es la canción de Pico, tanto esperarte para que llegue la mañana.
2: Pero jefe, mire, dice, por ejemplo, Alejandra, 10, 10, 10, me encanta. Dice por acá, 9, 5, con el golpe glótico. 10, 10, dice Patricia, 10, súper, me encanta la canción. Hola, buenos días, a ti te doy 10 y a la canción 10, dice por acá.
3: Uy, no, pero es que Luce más de 10, una.
2: Vea, gustó mucho, jefe. ¿Mil? Sí, ha gustado mucho. Vea, 10 y el chico 10.
3: Ah,
2: qué sentimiento. Vea, a mí, ¿no, jefe? ¿Les gustó la canción?
0: Sí, tiene carisma, sí, sí. Tiene pinta, tiene talento, compone, toca.
4: ¿Y ustedes cuánto le dan? ¿Ustedes cuánto le dan?
2: Ay, sí,
4: también le doy. ¿El jefe cuánto le da?
0: Muy bien. Yo no le doy más de 9.
3: ¿No?
2: No. Uy.
0: No, no, no. Yo quiero ver a Sarita. Y él ahí cantándosela.
2: Sí, sí, claro. Para darle el 10.
0: Le falta esa interpretación donde él se entrega por completo.
2: Sí.
0: Ahí va 10. Ese va con todo, va con todo.
5: Eso lo encuentran en OnlyFans de pronto.
2: ¿Qué cuánto le da? Pipo, ¿qué cuánto le da?
3: Yo sí le doy un 12 de 10. Me trama mucho la canción.
2: A mí también lo doy.
3: Siento que es de esas canciones que nosotros llamamos en el argot popular la bajacucos.
2: Ay, sí.
3: Es la canción. Con esa canción uno definitivamente enamora. Uno enamora con esa canción.
0: Es composición de
4: la bajacucos, sí. La bajacucos.
3: Es de esas canciones que uno baila así que. Que baila así cachete con cachete y que cuando uno suelta el cachete es como de esta, como levantar el contact del cuaderno. Así.
1: Pero el cachete del calzón.
2: No, pero me encanta el pedacito de la canción que dice que no tiene ojos para nadie más. O sea,
1: no, y se nota que no tiene ojos, no le ven que no.
3: Ya le llevó medio ojo esa muchacha, no, pero sí. De verdad, qué canción tan bacana.
2: Pero eso es poesía, eso es poesía.
3: Y me trama que hagan letras bonitas, parce. Porque
2: sí, sabes que no tiene ojo,
4: dice. No es que soy del Huila. Papi, hasta ahora tengo que estar durmiendo.
3: ¡Eso! Y hace reír. Así empezó. Porque entre risa y risa se cuela la longaniza. Chévere, parcero.
0: ¿Cómo nace esa alianza con Pipe? Cuéntanos, por favor. Con Pipe Bueno.
4: Con Pipe Bueno, bueno, con Pipe Bueno. Yo grabé primero esa canción de No Puedo Olvidarla con guitarra.
0: Ah.
4: Y yo no terminé de contarle la historia, pero le voy a resumir como la vaina de lo de Valledupar. Cuando yo viajé, que fue la última vez que viajé en moto, ya yo dije no. Le dije a mi hermano, parce, tenemos estos ahorros, o vamos otra vez a Valledupar y grabamos una canción, o con esto compramos una interfaz, un micrófono y nos ponemos a aprender a producir música. Y entonces, y con eso, o aprendemos.
3: Le toca.
0: Sí.
4: Nos tocaba.
3: Recuperar el plante.
4: Y entonces, compramos una interfaz y un micrófono, me acuerdo, es una Focus, y un Behringer, un micrófono de condensador para grabar.
2: Sí, claro.
4: Y ahí empecé, y bueno, ahí salió mi hermanito a estudiar, y empecé yo con la guitarra y cantando y grabándome. Y de ahí grabó No Puedo Olvidarla con guitarra. Parce, al otro día tenía 5 millones en TikTok.
3: ¡Wow, pa!
0: ¡Wow!
4: Y yo dije que, o sea, Dios, es increíble, porque como que vi esa lucecita. Y entonces empecé y por ahí me fui. Sí. Y empecé a darle ahí a No Puedo Olvidarla. Pero entonces yo, digamos, subía No Puedo Olvidarla y subí a otro cover que fuera parecido. Digamos, No Puedo Olvidarla tenía 3 millones y la otra tenía 10 mil vistas. O sea, era una diferencia muy grande.
2: Grande, claro.
4: Y yo decía, no, pero qué vaina. Entonces,
3: ¿pegaba más duro la tuya que el cover?
4: No Puedo Olvidarla es un cover. Ese es del maestro, esa que está sonando. Sí. Es del maestro Wilfran. Incluso hace poquito, este año, me invitó a un homenaje que le hicieron y le llegué de sorpresa cantándole No Puedo Olvidarla. Y bueno, y entonces yo dije, bueno, ¿qué hago para que la gente me empiece a conocer por este tema? Porque siempre que subía No Puedo Olvidarla, ¡boom! Y subía otra cosa y ¡boom! Entonces fue como un proceso muy bonito, un proceso muy bacano, porque yo dije, bueno, vamos a darle, hasta que empecé a cogerle el tiro como a los covers. Entonces yo subía algo en guitarra y ya empezó todo a mostrar mejores resultados. Okay. A la gente ya pues me decían cosas bonitas, sentía el apoyo. Y bueno, ya después de los covers, llega el tema de las inéditas. Entonces empecé yo a escribir, yo siempre he escrito, pero ya empecé a mostrarlas. Entonces lo mismo, subí un cover y ¡pum! Y subí una inédita y ¡pa! Entonces empecé hasta que ya una inédita me agarró como también 2 millones. Entonces yo dije, por acá es. Estuve en ese proceso y en todo ese proceso yo empecé a escribir música. Tan, empecé a escribir música hasta que llega este año y me encuentro ya con Pipe. Y le llevo yo no sé si ustedes han visto que hoy en día se clona las voces con IA.
2: Sí, claro.
0: Claro.
4: Entonces yo le cloné la voz a Pipe y, o sea, le llevé la canción.
2: Escúchese.
4: Y le dije, papi, vea, escuche, Pipe, esto cómo suena. Vea esta vaina de vallenato con popular. Y la verdad, si la grabamos con usted, parce, primero me va a apoyar. Y segundo, estoy seguro de que es que mira como hace 3 años yo subí a esta canción y a la gente le gusta mucho en mi voz. Entonces dijo, va, a la semana estamos grabando el video.
3: ¡Wow!
4: Y mira que fue algo muy bonito porque esa canción fue la primer canción tendencia que se metió, que pues estaba en mi voz. Estuve en Ecuador en el chart 10, acá en Colombia también charteó en YouTube en número 8. La cantamos en el estadio acá en el Campín, lo la corearon durísimo, chévere. Fue a una puerta y le agradezco a Pipe bueno por darme esa oportunidad, porque de verdad que eso lo hace un grande y eso lo hacen los maestros como usted también, que me está dando la oportunidad de estar aquí.
3: Se está cayendo al jefe ahora. No, me está tirando lo que se mueva.
4: Y entonces,
2: además que la supiste hacer, porque además le llevó, mire, escúchese, sí. ¿Cómo dice uno que no?
0: Sí, no, también muy echado para adelante.
4: Sí, la verdad, sí, pues, sí. Claro, como venía aprendiendo a producir música, entonces fue ese proceso y me siento orgulloso de todo eso, porque eso, o sea, estoy en un momento en el que me siento muy, muy claro, ¿me entiende? Como sin afán. Como muy orgulloso de lo que he aprendido en el tiempo y como muy maduro y paciente de que todo en su momento va a llegar y que sea cuando Dios quiera, no cuando uno quiera.
3: ¡Epa! Sí.
0: ¡Qué bueno! Qué
3: está
0: bueno.
3: En su mejor momento, ¿no?
2: ¡Claro!
0: Sí, se lo merece, sí, de verdad. Sí. Espilo, joven, la chica le echa muchas flores, es productor...
4: ingeniero civil.
0: De productor.
3: Ah, es ingeniero civil. Sí, también. Sí.
0: Ah, ingeniero civil.
3: Sí, sí, ah, con razón vive de la música.
2: Hola.
3: Aquí yo le dije a él. Yo le dije a él que yo era fastidio.
2: Yo le advertí.
0: Camilo, gracias por acompañarnos. De verdad que. Qué felicidad encontrar una persona tan pila. Discúlpenos también.
2: Sí, sí. Yo soy así. Disculpa.
3: Soy sin filtro.
2: Alejándola aquí de la mesita.
3: Ya me van a echar otra vez para
4: Julio. Quíteme el micrófono, por favor.
0: Ya con Te Quiero y con Si Supiera nos dejas 2 recuerdos muy bonitos. Gracias por contarnos parte de tu historia, no solamente profesional, sino también sentimental. Desearte mucha suerte al lado de una mujer muy linda, como dice Paulita, una de las mujeres más bellas de Colombia. Y qué bueno aprender de ti también, uno aprende de todas las personas, tomar la iniciativa, lanzarse un poquito, decir, sí, un momentico, yo me voy. Si me dice que no, Pipe, ¿qué hago? Sí. Si Sarita me dice que no, pues me levanto otra.
2: Sí, sí.
5: Pero a ella le quedas cancho.
0: Nos deja una escuela de vida bien bonita siendo tan joven. Muchos éxitos, de verdad que esta será tu casa siempre, Camilo. Y te admiramos por ser tan echado para adelante y tan profesional.
4: Muchísimas gracias, ¿no? Para mí siempre va a ser un honor estar aquí, estar sobre todo trabajando por esos sueños, porque usted sabe que tras de un equipo, tras de una carrera como estas, viene un equipo, vienen pues personas que están ahí también con ese sueño de que todo fluya, de que todo le vaya a uno bien, porque si a uno le va bien, a ellos también les va bien. Entonces, nada, espero que vayan y escuchen Te Quiero, que es una canción de verdad hecha con el corazón y con muchísimo amor.
0: ¡Ah! Camilo Méndez en Candela.

0: Te quiero con Camilo Méndez en Candela, solo éxitos, invitados especiales. A esta hora les quiero contar a las 9:11 minutos. 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

0: Ahorita yo por ti haría lo que fuera.
1: ¿En serio? ¿Y vas a venir por mí?
0: No, Paolita, con esta lluvia, ¿quién sale?
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4: Yo me acuerdo hace mucho tiempo que estaba en la casa ya con mi mamá. Yo estaba pequeñito. Y mi mamá, como siempre, lo cuidaba a uno. Mi mamá dijo: ay, hijo, está haciendo mucho calor. Venga, acá afuera lo venteo con esta tapa. Y me acostó ahí y empezó a ventíame con esa tapa. Entonces, ay, es mucho calor, decía mi mamá, es mucho calor, ay, y venía en esa tapa. Y pasó un señor y le dijo: señora, si a ese carbón no le echa gasolina, no le prende.
5: Ay, pero caldo de rama, bebé.
6: Está haciendo mucho calor por acá, papi. No,
7: el fenómeno del super niño.
6: El fenómeno del niño vivo, ¿no? Hace tanto calor que la cabeza de Lucumilla le está saliendo más pira, ¿no?
7: Ustedes no me lo van a creer cómo está haciendo de calor en el Tolima, parce.
8: Uy. Oh. Dios mío.
7: Porque se agarran la cabeza.
8: No, yo no. Ay.
7: No, es que. No, yo no. Es que me escribió una chica del Tolima.
1: Dios.
7: En realidad me mandó un audio.
8: Le mandó.
7: Me dijo:
1: hola, amor.
8: No le mandó. Es que no le mandó fueguito.
1: Hola, amor. Es que estoy vendiendo contenido.
8: Contenido, ayer.
7: Y yo le dije: ¿y usted dónde es?
1: Del Tolima.
7: Y yo le dije: con ese calor en el Tolima, usted vendiendo contenido, póngase a vender bonais más.
8: Le mandó fueguito.
7: Es que le mandó fueguito.
4: El atolondrado llegó e instaló un aire acondicionado en la habitación.
7: Uy,
4: de él.
7: Y eso lo quiero ver cómo lo hice.
4: Pero lo que ventea lo puso hacia afuera.
8: Al contrario, mucho bruto.
4: Le dijeron: uy, no, pero usted cómo va a poner aire acondicionado así, atolondrado. Ah, no, yo lo puse bien. Puse bien antes. ¿Cómo así que bien? Sí, es que vea. Cuando a mí me está haciendo mucho calor allá en la pieza, yo me hago aquí en el balcón.
8: Ay, no.
7: Un amigo en Barranca Bermeja.
8: Uy, ya.
7: Pero pues baila. Lamentablemente, pues él falleció hace como 2 meses, 3 meses.
8: Un sentido pesado en mi piel.
7: Me tocó ir a Barranca Bermeja. Sí, me tocó ir a Barranca Bermeja.
8: Ah, bueno.
7: Y llegué ahí a la funeraria. Pero yo no tenía claro de que había muerto el man.
8: Ok.
7: Entonces le pregunté ahí los del funeral. Le dije: bueno, ¿y de qué murió el parcero? Pero no, un golpe de calor.
5: Claro, es que en Barranca Bermeja.
7: Barranca Bermeja le dicen la ciudad orgasmo.
5: A Barranca Bermeja le dicen la ciudad orgasmo.
8: Ciudad orgasmo.
7: Sí, porque uno llega y ya se quiere venir.
5: El calor es insoportable.
8: Allá saltan las piedras del calor.
7: Yo le dije: ah, un golpe de calor por el clima, ¿no? Dijeron: no, la mujer con una plancha. La santandereana.

0: Pipo, Pipo, ay, ay, ay.
1: Ay, vea cómo aletea, sí, vea, vea.
0: Eva. Ahí va la maraquita.
1: Ahí vea, el baile de tía. Bájame le cuida las cortinas que no me las hacen.
0: Baile de tía, que se respete, trae aleteado, ¿no?
2: Claro. Pero de qué tipo es tan chiquito que se ve completo bailando la
1: tía.
0: En la foto de la cédula salgo cuerpo entero.
1: Y es que hace la aleteadita,
2: ¿verdad? Se ve completo en la cámara.
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1: ¿Quieren ganar un arbolito?
4: En ay, septiembre, chato del los árboles de diciembre.
1: Yo quiero un arbolito en septiembre.
4: Los arbolitos.
5: ¿Pero dónde lo va a poner? ¿Usted vive en un barril? ¿O?
1: Yo veré cómo lo acomodo. Ah. Ese, mi barril es intersucio.
2: ¿Qué? Pues, entonces aclaramos. El Santo y Seña es en septiembre los arbolitos de diciembre.
1: En septiembre los arbolitos.
2: Listo.
3: En cualquier momento los vamos a llamar, ya saben, ahorita les recordaba, en septiembre los arbolitos de diciembre, ya. Muy fácil.
5: Sí, y es
3: muy
5: que la tarea estaba puesta desde temprano, jefe, sí. Les dijimos, alisten su foto bien navideña,
2: todos tenemos una foto navideña bonita que compartir, junto al carnet Candela.
1: O botado al lado del arbolito borracho.
5: Claro.
1: Eso cuenta.
2: Eso.
5: Bien navideña, que parezca un año viejo usted. Ahí,
1: cuando amanecí encima del pesebre, así.
5: Eso, que parecía el gato.
3: En septiembre, los arbolitos de diciembre.
2: Sí. Jefe, me encanta. Lanzamos la ruleta, jefe, a ver si ya nos llegó.
3: De una vez.
2: De una.
3: El que gire la ruleta. Se llama Melba. Melba.
1: Oh, Melba.
3: Vive en Carbonel. Melba desde Carbonel. Y tiene su carnet, tiene todo. Está al día. Vamos a ver de
1: qué. Ay, pues mira lo que
5: se llama Carbonel.
2: Y mira la foto tan linda.
3: Ay, sí, mandó la foto linda de Navidad. Bea.
1: Ay, no. No, divina.
0: Melba, y mira, ese es como el hijo. Se puso la guirnalda como de barba.
2: Sí. Y están como en un taller de confección.
1: Sí.
2: Taller de confección. ¿Cierto?
0: Y es muy familiar.
2: Muy chévere.
1: Ay, muy bella, Melvita.
2: Sí, llamémosla, jefe.
3: ¿Llamemos a Melba?
1: Eso, Melba.
3: Melba, pila.
1: Llama a Melba. En el barrio Carbonel.
2: Con Santo y Seña, Melba.
6: El número al que está.
2: Ah, volver. Lo sentimos. Hay que marcar de nuevo a ese teléfono.
1: Melba.
3: Marquémosle a Melba otra vez.
2: Sí, Melvita. Melvita.
1: Melba Visco.
2: Melba. Atenta. Por un arbolito de Navidad.
1: Es como que entró la llamada.
2: Ahí está.
6: Lo sentimos. El número al que estás marcando no se encuentra disponible.
2: Ay,
5: no. Hacen toda la tarea y apagan el teléfono.
3: O estaba llamando a alguien.
2: Claro. O del teléfono donde envían el carnet y la foto no lo tienen habilitado para llamadas.
5: ¿Cómo lo ve, Donato?
2: O solo para WhatsApp. Entonces tienen que mandar el teléfono. ¿Qué?
5: Ahí es que está cogiendo el teléfono al revés. Sí.
1: Puso el ventilador al revés.
3: Ese arbolito de Melba se lo vamos a dar a otra persona porque ya hacemos.
5: Sí, yo no tengo arbolito, jefe. Me lo puedo dar.
2: Tampoco tiene.
1: Bueno. Ay, bueno, ¿qué pasó? El otro año será Pipo, tranquilo.
2: No se preocupe. No se preocupe.
3: En cualquier momento volverá a girar la ruleta por el arbolito de Navidad. Tenemos cientos de arbolitos para la familia Candela con su carnet y la respuesta perfecta. Volvemos en instante.
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0: buscaron y llamaron a una, el atolondrado llamó a una casa. ¿Aló?
1: Sí, aló, ¿a qué necesita?
0: Haga un favor, necesito a María José.
1: Pero María
2: José. ¿María José?
0: No, aquí es José María. Ah, qué pena, es que marqué mal. Aquí al revés.
3: que Pipo llamó a la mamá.
2: Ah, yo llamé.
3: Dijo, mami, adivinan dónde estoy. Dijo Pipo.
2: Digo, hijo, ahora no puedo hablar. Llámame luego.
3: No puedo, solo tengo derecho a una llamada.
4: Uy. Lo feo que es vivir cerca del colegio, ¿no? Sí. Porque el rector todo el tiempo, pues voy a llamar a su mamá, a su mamá. ¿Por qué no llama a los que viven lejos también? Sí. Una vez quería faltar al colegio.
3: Ay.
4: Y ya, como el rector llama tanto, pues yo llamé de vuelta.
3: Ah, bueno.
4: Me hice pasar por mi papá.
3: ¿Ah?
4: Sí. Me hice pasar por mi papá.
3: Por su papá, Pipo.
4: Dije, profesor. Señor rector, es que mi hijo Pipo no va a poder ir a clases el día de hoy.
3: Igualito.
4: Sí. ¿Y por qué no puede ir? Está enfermo y además mañana tenemos examen de inglés.
5: Ay, no. Pepo, mi amor. Pepo.
0: Un muchacho con las dos orejas quemadas.
2: Uy, ¿cómo?
0: Las dos orejas quemadas. Y un amigo le dijo, hermano, ¿qué le pasó? Muchas orejas así, hermano, ¿qué? No, hermano, lo que pasa es que... Imagine, adivine. ¿Qué? ¿Por eso? No quiero ni adivinar, man, ¿qué pasó? Mano, es que imagínese que en estos días estaba planchando ahí el uniforme para irme a estudiar. Y me llamaron al celular y por error llegué y cogí fue la plancha y dije, aló. Y ahí me quemé la oreja.
2: Ay, no, bien, qué bola, usted, hombre.
0: Y hermano, pero yo le creo eso en una oreja, pero en la otra. Imagínate que volvieron a llamar.
5: Ay, no.
4: A mí me hicieron una llamada de un teléfono desconocido. Yo casi nunca respondo llamadas de teléfonos desconocidos.
3: Por seguridad mejor no.
4: Pero esa ya, yo dije, insistentemente me llamaron y contesté.
3: Ah, sí.
4: Y cuando escucho, no.

0: pronto ese cuerpecito va a ser mío.
1: ¡Nyanga, nyanga!
0: Yo dije, no, una fan, una seguidora. ¡Qué rico! ¡Qué bendición! ¿Con quién hablo?
2: Le hablamos de Funeraria Los Olivos.
3: ¡Ay, qué cruel!
4: Es momento de ponernos al día con todos los chismecitos de Paulita, que como siempre llega elegante, pero picante.

0: ¿Cómo le digo? ¿Los pollillos o qué?
1: No, no soy Barney.
2: Yo soy barrigo, no orejón.
1: Paola, te ves espectacular hoy.
3: No, mamacita. No sé qué estamos haciendo.
0: ¿Alborotado, Pipo?
1: No, no estoy alborotado. Lo que pasa es que... Y la gente me da ya la razón.
2: Usted lo alborota uno, que es diferente.
1: La gente me da ya la razón.
2: Sí.
1: Sí, aquí todo el tiempo están diciendo, Paola, qué hermosa te ves.
2: Hasta en YouTube,
1: Paola,
2: sí, tiene linda, razón.
1: En YouTube, no, todo el tiempo. Mucho. Todos los tap-tap que le han dado a esa pantalla ha sido por culpa de Paola. Es más... Denle en este momento regalitos y tap tap a la gente solo que le parece linda Paola. Los que no les parece linda Paola no manden nada.
0: Ay, sí, pero no.
1: Tiran
0: es
1: así
0: que,
1: como.
0: Es que mándenme sí, mándenme hate. Ay,
1: mándenle, bueno, está bien, mándenle hate también.
2: No, tampoco.
1: Empezó a estallarse eso de tap taps.
0: Háblame por Neki Pipo.
2: Uy. No le digo que es Paola Baneki, pero no
1: Paola Baneki.
0: No es blusa, es vestido.
1: Es un vestido. Por favor, ¿podrías, por favor, Polita, ponerte y mostrar tu precioso vestido?
2: Sí, vuelta. ¡Vuelta!
1: Hace mucho no nos
0: la única rato. Manera que yo le haga caso a Pipo que le dé vuelta es porque estoy en un live de la misma.
2: ¿De resto?
0: ¿De resto?
2: Me comprometo.
0: No me le comprometo.
2: Ni de riesgo.
0: Es vestido, es vestido.
1: Es vestido, mira.
2: A ver. Es... ¿Por qué le pone el gallo?
1: Vean esta vez. Es más, yo voy a enviar Rosa.
2: ¡Ay, qué ve! ¡Ay, wow, mire ese mosaico! Wow.

0: Hizo un aplauso para Pablito.
1: La belleza colombiana hecha figura.
0: Eso sí, señor.
2: Disfrútame porque estoy como los chicos, como los hermanos Gasca.
3: Como el circo de los hermanos Gasca.
2: Últimos días para vacaciones.
1: No, fuimos. Últimas funciones.
2: Últimas funciones. Bueno, pues elegante pero picante. Carol D. Oh, me encanta decir esto. Espera, te voy a repetir para el tiro de las notas de la página Candela. No. Voy a hablar de Carol D. Carol D con Bruno Mars. Hace unos días hablábamos de la posibilidad de que se unieran dos grandes de la música, Bruno con Carol G, pero ya lo que realmente se sabe es que aparece oficialmente el videoclip de la canción que hacen juntos en el más reciente trabajo discográfico de Carol G, que se llama Still. Oh my God.
1: Still.
2: Vamos a ir mientras les voy contando detalles de esta grabación, fotografías y momentos especiales de la grabación de este video de Carol G, que además Carol G hoy o en las horas de la noche del día de ayer desbancó a Shakira con el Die Die en el Spotify. ¿Sí? ¿Verdad que estaba uno,
3: la
2: dos? Primero estaba
3: Die Die.
2: Ahora está
3: primero Carol G.
2: Carol G. Wow. Esta...
0: Pero siempre lo de Shakira duró
2: después del Mundial. Eso fueron rezagos del Mundial. Imagínate,
3: todavía se escucha en todo.
0: Yo creo que ya Shakira está preparando otras cosas.
2: Sí, pero miren.
0: Una demanda para Piqué.
2: Detalles para el video, detalles del video mejor. Dicen que fue grabado en el SoFi Stadium de los Estados Unidos, en Los Ángeles mejor, durante el concierto 15 de agosto. Fue uno de los invitados y aprovecharon para hacer grabaciones del video. Gran parte de las imágenes que vimos es entre blanco y negro, pues uno de los detalles de este video. Tiene, para los conocedores, dicen pues que es un video como muy nostálgico, minimalista, bueno, todo esto que le ponen. Muestran como todos los momentos detrás del escenario con Carol G, que está ahí como en una parte que se está preparando como en el espejo, Bruno

0: Omar César también como ensayando su guitarra en el camerino.
1: Así, mira.
0: Y digamos que ya después, cuando pasan a las imágenes del color, muestran a los dos artistas cantando ya después en el concierto ahí.
1: ¡Ah, mira!
0: Frente a 50.000 espectadores, que fue una de las sorpresas que tuvo Karol G en los anuncios de su lanzamiento y de su canción. Y bueno, pues nunca se imaginaron de invitado que iba a estar Bruno Mars. Y que bueno,
2: ahí sí me le quitó le quito el sombrero a Karol G.
0: Sí.
1: Sí.
2: Sí, me... Dios mío, para cantar, si le queda grande, me queda.
0: Pues mire, el video fue grabado.
2: Ella le queda chiquito. A ella le queda chiquito un sombrero que me quita.
1: Tener a Karol G y a Belardo frente a frente.
2: Sí, no, pero ¿saben qué? Sí, yo que he sido como muy detractor del reggaetón y todo eso,
0: sí.
2: Digo que está con uno de verdad, uno de los manes más duros de la música en este momento.
0: Yo creo que
2: eso quiere decir que tiene el bozarrón del mundo esta muchacha, para que Bruno Mars confíe en ella. En hacer disco y todo.
0: Yo digo que concertar nomás el contacto de que le digan sí para una canción, porque uno puede tener ídolos, puede tener artistas dentro de sus radares y bueno, musicalmente quisiera hacer, pero que le copie un artista a este nivel.
1: Ya es diferente, sí.
0: Pues creo que también los ojos están puestos en un artista que, pues, a ver, está en Spotify en el primer lugar en el mundo, no estamos hablando de Colombia. O sea, creo que son una colombiana, aparte de Shakira. Pues es Karol G quien viene haciendo
1: artista
0: un trabajo.
1: Del momento, claro.
0: Es un artista del momento, no pasando por un buen momento sentimental, que todo el mundo lo sabemos, pero pues creo que de esas grandes, yo siempre siento que cuando un artista termina con una pareja, no saben, salen las grandes canciones,
1: llega
0: los grandes.
1: Glow up.
0: Creo que viene como un momento muy muy especial para Karol y pues lo está viviendo con uno de los grandes artistas y seguramente se va a ubicar en las posiciones más importantes, que ustedes saben que cuando un video, ellos también facturan por YouTube, o sea,
2: monetiza
0: de una manera increíble. Y pues bueno, seguramente no va a ser la excepción, señor. ¿Qué quiere?
2: Póngale un poquito de volumen a ver cómo suena.
0: ¿Qué más quiere?
2: Escucharlos a los dos.
0: Escuche.
1: A ver.
0: Se llama Steel la canción.

0: todavía.
1: Todavía.
2: Entonces todavía imagino que deben hablar temas de romance, como que todavía te quiero, todavía te amo, y había un poquito el fueguito de como que hay rumores de romance por ahí, ¿no?
3: Pues, ¿tú, uno pone esa canción en una cita y cierto que hay beso fijo? Hay beso fijo.
1: Sí, hay bailadita y hay beso, o por lo menos beso en el carro.
3: Sí, sí, en el carro.
2: Beso en el carro,
1: besito en el carro ahí, dejamos.
3: Voy a comprar carro solo.
1: Es que el pequeñísimo está.
3: Ponga en el carro de la mazamorra.
1: En el carro de la mazamorra.
2: Usted es tractor.
1: En el de la vaca. Entonces.
0: Llegó la mazamorra.
2: Al olor de un peto.
1: No, pero sí hay que conocer, hay que reconocerle eso a Carlos. Yo creo que, claro. Para los que, pues, para los conocedores de música en su comienzo, cuando hizo Papacito, recuerda que dice que sí, no es tan malo, que demás. No, pero vayan a hacer lo que hace otro artista. Tan fácil que es criticar, ¿no?
3: Uy, tipo, pero hacer no, es difícil.
1: Pero vayan los que la mayoría de la gente que critica preguntan qué han hecho por su vida.
2: Hoy se defiende muy bien con el inglés. Ella estuvo en el show de Jimmy Fallon allá en
1: Mira
2: en
1: que
2: Estados
1: compararon
2: Unidos.
1: A la Carol de hace 5 años. Vi un video en YouTube de eso, de Carol hablando inglés hace 5 años. Dios mío, el inglés que ha mejorado.
2: Lo
1: o
2: que
1: sea,
2: pasa es que, claro,
1: es
2: como
1: muchísimo.
2: Ella es paisita, entonces
1: tiene su de.
2: Claro, pero ella habla muy bien inglés, el uso del inglés de ella es muy bueno.
3: De todas formas, le va ganando Bruno Charra. Todavía.
1: Pero bien por Carol. Bien por ese
3: bravo, sí,
1: por su gira y por su gira.
3: Dejando su frente en alto.
1: Sí, sin duda.
2: Ay, qué por qué.
1: Tipo, mire, Carol se podría retirar a vivir tranquilamente y no volver a trabajar. ¿Sí o no? Pero sigue trabajando.
2: No,
1: es de esas artistas que ha hecho tanto dinero que podría retirarse fácilmente y no volver a trabajar en su vida. Pero ella es una mujer que sigue trabajando, que sigue facturando.
2: Sí, ella
1: es
2: de las que da el paso al frente.
1: Y saben que sí he sentido que con el arranque de la gira que ella hizo, ha mejorado mucho los shows. Creo que le he seguido como el paso a las giras que ha hecho.
2: Y es que ha mejorado sobre todo.
1: Arrancó de las primeras presentaciones, como que todo el mundo. Pero creo que cada show viene mucho mejor. Ha estado con Becky G, ya invitada. Todo, Gracie, ¿no? Mamacita, que ha estado también haciendo parte de la. De los invitados.
3: No estando con los hombres G.
1: Ah, de los hombres G. No, ella solo ha estado con Becky G.
3: Becky G.
1: Y de Karol G y de Bruno Mars, les voy a contar.
3: Y los
1: que
3: ayer,
1: hombres
3: G. ¿Qué
1: pasó? Es un hombre G porque es un topo G. Yo.
3: Topo. ¿Sabes qué? Después de esto, besito y a la camita.
1: Oiga, ayer les cuento que estuvimos los medios de comunicación invitados a un momento de medios con Paola Jara y con Jesse Uribe. ¿Por qué son noticia? Porque ellos, como grandes artistas que ya obviamente se han consolidado en la música popular, cada uno con su carrera individual, pues se daban cuenta el clic que hacen cada vez que se sube a un escenario.
2: Claro.
1: Muchas de las veces cuando está, no sé, Pao y está Jesse, se sube a hacer la canción como si nada, o cantan canciones, hacen canciones juntos. Pero lo que nos contaron ayer, nos hicieron saber en su rueda de prensa, que van a ver muy pronto la nota ahí en nuestras redes sociales. Estuvimos con Carlitos Vargas de Vibra haciendo una nota muy compartida. Estuvimos entre Vibra y Candela haciendo una entrevista con ellos muy amena. Carlitos, como siempre, con su picante, haciendo preguntas muy chéveres que las van a poder ver en redes sociales. Pero además preguntamos sobre la razón de ser de esta gira. Es una gira, o una de las fechas, mejor, más que gira.
2: Carlitos
1: es
2: Vargas.
1: Bebé. No, Carlitos es un hit, de
2: no
1: verdad.
2: Tiene
1: que,
2: pelos en la lengua y en la cabeza.
1: De verdad, qué increíble. Nos hablaron varios detalles, y es que en el Movistar Arena, compañeros, van a estar haciendo fecha, se llama Despecho a Dos Voces.
2: Uy.
1: Despecho a Dos Voces, Jesse Uribe y Paola Jara. Y el 19 de diciembre es la segunda fecha. Imagínense que ellos lanzan la primera fecha, que era el 20, y en 3 horas eso se fue así. Ellos muy emocionados nos dijeron, venga, la verdad, nosotros dijimos, resérvenos el día anterior. Porque la gente, claro, dijo, es un domingo, pero ellos estaban con la plena seguridad, así, nosotros creemos en nuestros fanáticos, que esa primera fecha se iba a vender. Y por ende pasaron ya a la segunda fecha, que es el 19 de diciembre en el Movistar Arena. Van a tener sus éxitos en conjunto y cada uno también por separado.
2: Buenísimo.
1: Pero creo que también eso es un salto chévere a lo que están haciendo los artistas de música popular. Arelis también va a tener su noche, que va a ser en el mes de octubre. Creo que cada uno, Jonales lo tuvimos, Johnny Rivera, que ya lo ha hecho.
2: Sí.
1: Creo que el hecho de llenar un escenario como una arena, que es en Bogotá, 11,000, 12,000 personas, pues es un paso grande. Una muy buena plaza para en un futuro estar en un estadio. Entonces, pues les vamos a compartir un video. El completo de redes sociales lo van a ver ya en @candelacero, pero estos son de las redes sociales de ellos, de Jessy y Paola, como en el momento de compartir ahí su maicito, contando detalles de la gira, acompañado por los detalles que vendrían siendo la presentación. No se queden por fuera el próximo 19 de diciembre. Preparados los fanáticos de Paola y Jessy, los vimos muy contentos con esta presentación, los vimos muy como muy dados a la gente y al público de Bogotá, que saben que no desconocen que ha sido una plaza que ha ayudado mucho a crecer su carrera, el conocimiento, no desconocen pues de que Pao y Jessy se han hecho un camino. Estar en la plaza en Bogotá, una plaza como Bogotá, pues eso suma un montón de puntos. Y pues los vamos a ver muy próximamente, ya saben, 19 y 20 Despecho a Dos Voces, Paola Jara y Jessy Uribe. Y la gente preguntando, ay, que quién va a tener invitados. Claro, seguramente van a tener invitados, pero hablábamos algo de verdad, compañeros. Ahí sí Pipo se quedó calladito. Y es que cuando se acostumbran a los videos, a los conciertos, quieren invitados. Que la gente se está acostumbrando es de que los conciertos los lleven a puntas de invitados. Y a mí eso sí me parece para rescatar, porque al final si yo pago una boleta, chévere es para verlos a ellos. Claro, si hay un plus de invitados, chévere, pero al final uno lo que quiere ver es a los dos artistas.
4: A los artistas, claro.
1: A mí me causó curiosidad, por ejemplo, Ricardo Arjona, que estuvo en Bogotá, no llevó a nadie.
2: Así.
1: Llenó 6 veces el Movistar.
2: Solito.
1: Entonces yo decía... Nos acostumbramos.
4: No, con bailarines y todo eso.
1: ¿Qué pasa con J Balvin? J Balvin llenó su concierto.
2: Músico.
1: A punta de, también de puros invitados. Que obviamente la gente iba a ver a J Balvin. Pero la gente se acostumbra es. ¿Y a quién va a llevar para ir? ¿Sí me entienden? Entonces creo que el plus de lo que hablábamos ayer con Pau y Jessy es. Seguramente vamos a sorprender. Pero entiendan que la base de la presentación somos nosotros, Jessy Uribe con sus grandes éxitos. Y Paola Jara con sus grandes éxitos. Y. Próximamente pues vamos a ver el video de esta gran gira de Despecho a Dos Voces.
2: ¡Ay, comiendo crispeticas, vea!
1: ¿Ah, qué?
2: Mire, comiendo crispeticas.
1: ¡Ay, mírelos, comiendo crispeticas!
5: ¡Qué bonitos son!
6: Así los queremos ver el 19 de diciembre aquí en el Movistar Arena, escuchándonos.
5: ¿Viendo? Es que rico, no esos palomitos.
1: Muy bien.
5: Qué rico las palomitas, es lo mejor que han cocinado Paulita como en 15 años.
2: Las palomitas y le quedaron cauchudas.

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todos allá al otro lado. Espero que por lo menos esté sonriendo. Y sí, tal vez usted no la está pasando muy bien, pero sonría. Siempre lo he dicho, hacer el ejercicio de sonreír sin que lo hagan reír es un alivio, es una medicina. Compruébelo. Hagan la tarea en ese momento, sonría. No sé qué le va a hacer sonreír en este momento. Me serví con esta clase de problemas, este trancón, este oficio que tengo. Tengo que sacar la empresa adelante, tengo que sacar mi pequeño emprendimiento y usted nos manda a reírnos. Sí. Sonría un poco. Acuérdese de algo que le haga sonreír. En ese momento en donde le haya pasado bien, acuérdese nomás. Sonría un poco. Sonreír es bueno. Además que sonreír es totalmente gratis. Ese es un secreto para muchos de nosotros. Cuando nos preguntan, ¿y usted con esos problemas que ha tenido, que tiene, por las dificultades que ha pasado y usted le da risa, sonríe? Les digo, sí. Me preguntan, ¿cuál es su secreto? Solamente me limito a responderles, pero al final, ¿quién sería yo sin Jesús? Esa es la reflexión de hoy. Pero al final, ¿quién sería yo sin Jesús? Yo creo que ni estaría vivo, No estaría aquí en Candela Estéreo, en donde Dios me ha honrado estar acá. ¡Qué alegría! Eso me da felicidad. Desde fondo, ustedes están escuchando al hombre que cumplió 80 años, el único sobreviviente de los Bee Gees. Les estoy hablando de Barry Allen Campron Gibb, o Barry Gibb. El hombre que rompió los esquemas en cantar en falsete. Falsete es cantar así. Ese falsete. 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Un abrazo para todos, familia Candela, bienvenidos a este jueves de clásicos, lleno de muchos clásicos. Muchísimos clásicos. Estos clásicos de nuestra vida que, por supuesto, han pasado por muchas generaciones, ¿no? Y muchas serán las historias que vamos a contar con los clásicos de hoy. Nuestro TVT, Jueves de TVT, Jueves del Recuerdo. Y vamos a comenzar con, no un clásico, pero sí una canción de un amigo de la casa. Por supuesto, estamos hablando de Alan Ramírez.

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1: Bueno, familia Candela, yo estaba hablando de sonreír. Claro, es que debemos sonreír. O sea, ¿quién dijo que no se podía? Claro que se puede. No importa el momento, no importa el lugar, no importa el día, no importa la hora. Aquí no importan estratos, la sonrisa. ¿Quién dijo que la risa tenía estratos? En absoluto. Alegrarse le hace bien al corazón. Y hoy nos vamos a alegrar con buenos recuerdos. Yo creo que los recuerdos, los bonitos recuerdos, nos hacen sonreír. Y me encantaría muchísimo que hoy, familia Candela, todos allá al otro lado de la radio, ¿cómo están? Hola, damas, amas de casa, ¿cómo están? Un abracito para ustedes, pero especial, ¿eh? Gracias, gracias por mostrar esa sonrisa. Tal vez no sea en el rostro, pero sí con el detalle cuando llegan los hijos a la casa a comer. Hola, mami, ¿cómo estás? Qué rico te quedó la comida. El esposo. ¿No son agradecidos o sí? Espero que sí, ¿eh? Los que son agradecidos saben que esos detalles tan bonitos, tan especiales, son una maravilla, ¿sí o no? Por eso, señor, muchacho, dele gracias a Dios por la mami. Las que son amas de casa, de verdad, hoy reciban un abrazo enorme, gigantesco y muy especial, lleno de mucho cariño de parte de Candela Estéreo y este servidor, Mr. DJ. Y hoy vamos a sonreír con esos éxitos, familia Candela, que las amas de casa, y no solo las amas de casa, todos los oyentes de la familia Candela que pasaron por esa época de las minitecas, nos traen buenos recuerdos. ¿Les parece? ¡Claro! Usted me va a contar en el 315-301-9580 ese éxito Candela del pasado clásico que le trae recuerdos que le hacen sonreír. ¿Ah? ¿Qué tal? ¡Claro! Cuando muchos escapaban a la Coca-Cola bailable y salían a disfrutar ya escondidas. La llegada no era la mejor, ya que hacía falta debajo de la cama una chancla. Chancla que iba a quedar marcada en algunos lugares exóticos del cuerpo de nosotros. Eso pasaba. Y nos tocaba inventar mentiras. ¿Cierto? Mentiras en las que nos dice Daniela Romo. Esto es un clásico de la música. Familia Candela, son las 10 de la mañana, 21 minutos. Dele gracias a Dios que es el dueño de la felicidad. Hoy es el día para sonreír, familia Candela.

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0: Pues familia Candela, de esos éxitos que nos hacen sonreír, de esos clásicos que uno dice, uy, yo me acuerdo de... Es que con solo recordar a... le causa a uno algo, ¿cierto? Y de esos clásicos, siempre nos vamos por lo fiestero, pero esas baladitas americanas, como esta que suena, Baby, Come Back. También, ¿no? Te trae unos recuerdos. Recuerdos que definitivamente hoy tenemos que sonreírle a la vida. Como dijo Daddy Yankee. Escucha. Son las 10 de la mañana, 33 minutos. Esto es Candela Estéreo 101.9. No, no, no está confundido. Esto es Candela. Aquí en Candela pasan cosas así. Sorprendentes. Hey, Mr. DJ. Hablas con Luz Miriam. Te deseo un lindo y feliz día. Te admiro mucho. Gracias. Un abrazo para ti, grande. Hey, baby, baby, come back. Daniel Escobar también está por acá con nosotros. Felicidades, familia Candela. Un abrazo grande. Gracias. Bendiciones totales. Hello.
1: Buenas.
0: ¿Cómo estás? Abrazos, Mr. DJ. Thank you. Thank you very much. Hello.
2: Buenos días, bienvenido a tu turno. Sí que sí, que hay que sonreírle a la vida. Por más duro que todo esté, por más difícil que esté la situación, hay que sonreírle a la vida y hay que darle gracias a Dios por un día más. Dios te bendiga, Mr. DJ, y bienvenido a tu turno.
0: Gracias. Muchas gracias. Muchas bendiciones. ¿Y usted, familia Candela, sí está sonriendo?
3: 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Mr. DJ, muy buenos días. Gracias por ese ánimo que le pone cada mañana. Gracias por ser tan especial, porque sí, papito Dios nos bendice cada día y nos bendice más cuando comenzamos la jornada contigo, Mr. DJ. Un abrazo gigante. Mi nombre es Gloria Inés Cruz, reporto sintonía desde Suba. Un abrazo gigante. 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
0: Hey, Gloria Inés, muchísimas gracias, Dios es bueno, Dios es bueno. Un abrazo para todos nuestros oyentes. Luz también está por acá. Me encanta tu reflexión diaria. Bendiciones, Mr. DJ. Luz, un abrazo para ti. Muchas gracias por permitirme entrar a tu casita de esa manera, interrumpiendo los quehaceres, los trabajos, lo que sea que estén haciendo. Yo me voy metiendo a la casa y por qué no decirlo, a los corazones de los oyentes. ¿Por qué no? Eso es Candela. Hello, Mr. DJ, gracias. Tus reflexiones son únicas. Gracias por esas bonitas palabras. Por

0: Andrea, gracias. Gracias a cada oyente. Qué lindos, ¿eh? Qué lindos son ustedes, ¿eh?
1: Candela, solo de éxitos. Hola, hay que sonreír, sí.
0: Sí.
1: Dígame a mí, pero no les cuento por qué. Cada quien lleva su cruz, lleva sus cosas. Es muy duro, pero hay que sonreír a la vida.
0: Sí.
1: Y ese disco que está sonando al fondo, un discazo, Época Mías.
0: Ajá.
1: Si pueden colocarme, La Quiero Morir. O No Te Pido la Luna, de Luna Roma. Marta de Voz, Recreo. Y tiene toda la razón. Yo acá haciendo oficio. 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
0: Me encanta que la familia Candela estén felices. Hey, Mr. DJ, gracias. Eres luz en medio de la oscuridad. Te bendigo en el nombre de Cristo Jesús. Amén. Gracias, Miriam. Gracias. Gracias. Bueno, estamos haciendo lo posible por mejorar, ¿eh? Quiero ser un buen ser humano, Dios mío, me permita.
2: Viste, yo me acuerdo de...
0: ¿Hola?
2: Mi hermano nos llevaba a una fiesta con sus amigos y bailamos payaso.
0: con qué, ¿no? Muy bien, familia Candela, son las 10 de la mañana, 36 minutos. ¿Y qué tal si le colocamos a esto un clásico, pero de la Navidad? ¿Por qué no? ¿Quién dijo que no, ah?
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1: Y Escalona estudió en el colegio con mi papá. Él, siendo de la región del Valle, fue a estudiar a Santa Marta, que era como esa gran capital donde nacimos nosotros. Entonces yo aprendí desde muy niño las canciones de Escalona. Y venía trabajando en la televisión como actor y me dieron la oportunidad de hacer Escalona para la televisión.

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1: Comenzamos con ese vallenatico clásico del binomio de oro, familia Candela, una como tú. Son las 11 de la mañana, 2 minutos, y llega Jason Jiménez para cantar esto que se llama Mala de Profesión. Esto es Candela Estéreo.
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0: llevándoles a ustedes una programación muy especial en este jueves. Esos clásicos que nos sacan una sonrisa porque uno recuerda cosas muy interesantes. Y cuando digo interesantes es porque las vivió. Algunos tienen esa risa pícara, los estoy viendo. Claro. Hello. 315-301-9580, ese es nuestro WhatsApp, Candela. Anita, gracias, Bendiciones, bendiciones para ti, hello.
1: Hola, Mr. DJ, bendiciones totales. Le agradezco por sus buenos deseos para siempre. En nosotras que estamos en casita. A veces nos sentimos solos o agobiados, pero tú nos levantas el ánimo.
0: Me
1: gustaba cuando hacíamos las maxitecas en el colegio, porque le colocábamos plástico negro para oscurecerlo. Llevábamos bombillitos de colores. Y el disco que me gustaba mucho, mucho, mucho es 15 años de Wilfrido Vargas. Lindo, me encantaba. Mi familia Candela, Candela, Candela, bendiciones totales.
0: Oye, sí, las maxitecas no las recordaba. No las recordaba. Y ese era el que te gustaba. Ok. Vamos a recordar. ¿Cuál es ese éxito, Candela, que a usted le saca una sonrisa cuando recuerda cositas? Brillaba.

0: maravillosa cuando digo.
1: Paulina Rodríguez, hola, ¿qué tal? Mr. DJ, yo escucho Candela, Candela, Candela.
0: Una cama despreciada, existencia de dolor.
1: Ok. Listo, estoy leyendo por acá a los oyentes que me dicen, Mr. DJ, tengo muchos recuerdos que contar. Cuéntanos. Don't worry, baby. Por favor.
2: Yo escucho Candela, Candela, solito, Mr. Rick. Buen Epa. Día, lo mejor, un abrazo, bendiciones, ¿cierto?
1: Bien.
2: Yo iba a pedir un favorcito.
1: A ver, hágale.
2: Mano, es que formateé el celular y se me perdió, se me fue ahí el carnet. Mi nombre es Edgar López, mi número de cédula es 7529-357. Para que me haga el barrio, me lo pueden reenviar, yo le agradezco.
1: Listo, gracias, listo. Listo, viejo Edgar, don't worry, don't worry, don't worry. Vamos a ayudarle al viejo Edgar.
3: Hola, Mr. DJ, buenos días, ¿cómo estás? Dios te bendiga. Mi nombre es Tatiana y mi canción de clásico, Machete de Daddy Yankee, me recuerda mucho cuando yo estudiaba, que existían los audífonos, los pequeñitos. Uy, yo me mantenía escuchando la canción, más bacano para uno ir a estudiar así todo enérgico.
1: ¿Vea usted?
3: Mr. DJ. Machete. A ver si me puedes colocar un pedacitico. Gracias.
1: Un pedacitico, dicen los oyentes de la familia Candela. Ellos saben que son una pinturita. A ver, escuchemos Machete. Escuchemos Machete. Son recuerdos.

0: un abrazo para Luz en Los Ángeles, California. Yo recuerdo la época del colegio, Mr. DJ, con 13 años. Ah, la que acabamos de escuchar, qué bien. Lo único, cuando mi único estrés era hacer tareas. Feliz uno, Dios te bendiga. Igualmente, Luz, allá en Los Ángeles, California. Feliz jueves, nos dice por acá Alvarito. ¿Cómo estás, Alvarito? ¿Cómo te va? How are you?
1: Muy buenos días, Mr. DJ.
0: Hola, ¿cómo estás?
1: ¿Cómo está? Claro que sí. Esas discotecas.
0: Ay, ay, ay.
1: De años atrás, 40 años atrás.
0: Zampillas.
1: Una que quedaba en Chapinero y ya no existe. Se llamaba Punto 2000.
0: Ah, ok.
1: Allá, mejor dicho, rumbié terriblemente. Y la canción que me acuerda,
0: a ver,
1: estando con esa persona,
0: ¿sí?,
1: me la dedico, se llama Te Quiero, de José Luis Perales. Y lo que tú dices me hizo sonreír. Es verdad.
0: Qué Mr. bonita.
1: DJ, un abracito en turno, como siempre, animándonos, estemos bajoneados o estemos, sí, tristes, con algunos inconvenientes, problemas de salud, pero de verdad, tú nos animas, Mr. DJ, muchísimo.
0: Aquí estamos para servir.
1: Soy Janet, estoy reportando sintonía desde Tocancipá. Ah, y yo escucho Candela, Candela, Candela, Candela, solo éxitos.
0: Y se ríe, ¿no? ¡Qué picarona! Mr. DJ, y una canción que me trae lindos recuerdos, lindos porque me enamoré en esa ocasión, fue Sobre las Olas, de los Latin Brothers. Pues, por supuesto, ¿quién no recuerda esa canción? Y ya ahorita vamos con la de José Luis.

0: Hay una canción, Familia Candela, que por acá me estaban pidiendo en inglés hace rato. Ustedes saben que acostumbramos a colocar cositas en inglés. Y yo dije, pero ¿cómo así que no está por acá? No puede ser. Hasta que por fin la encontramos. Es un clásico. Los oyentes de la Familia Candela ya saben que con el Mr. DJ hay cositas así y ya me las piden. Ay, Mr. DJ de cortina, esas cositas que usted coloca de cortina, de fondo colóquese Love Train. Oh my God. Yo dije, pero ¿cómo no va a estar? Claro que está. Esto es Candela. Vea usted. Me sorprendieron. Erika, un abrazo muy grande para César Cocora, para Alvarito, para Elsa. Oye, Elsa, ¿cómo estás? ¿Qué cuentas? ¿Cómo va todo para Martica Pedraza? Hey, mi Sergi, como siempre, saludándote. Aquí conectada con Candela Estéreo. Desde la fábrica de... Ay, ay, ay. Árboles MG, un abrazo grande desde mi trabajo. Ah, qué bien. Eulalia, ¿cómo estás? Un abracito para ti, ¿cómo va todo, Eulalia?
1: Hola, mis allegues, buenos días. Hola. Feliz turno, Dios te bendiga, el Señor te guarde. Muchas gracias por alegrar nuestras vidas. Candela, Candela, Candela, Candela, solo éxitos. Eulalia, desde la localidad de Engativá. Un abrazo fuerte para todos, bendiciones, un excelente día, muchas gracias.
0: Muchas
1: Quiero
0: gracias.
1: Ganarme un arbolito de Navidad.
0: Oh, qué bien, un abrazo grande. Un abrazo y un arbolito. Un abrazo con arbolito. Me pidieron esa canción.
2: Buenos días, Mr. DJ. Feliz turno y a la familia Candela, Candela, Candela. Solo éxitos, excelente día, lleno de bendiciones.
0: Gracias.
2: Espero tengan un excelente día. Y yo aquí escuchándolo desde las 6 de la mañana. Ya, Jaira Torres, por sintonía de Aguas Claras.
0: Ah, qué bien, muchas gracias. I like. Hola, Mr. DJ. Bendiciones, gracias, gracias.
3: Buenos días, Mr. DJ. Claro que sí. La canción que me transporta años atrás es Angie. Pero me gané unos buenos chancletazos.
0: ¿De
3: Yo
0: verdad?
3: Candela, Candela, solo éxito.
0: ¿Por qué? ¿Por qué no nos cuentas? Bueno, pues esa canción es de los Rolling Stones. Angie. Uy, eso es una balada clasiquísima que se colocaba ya al finalizar las minitecas. Ese es mi recuerdo de las Coca-Colas bailadas desde las maxitecas y se colocaba casi que al final, ya para despedir. Y esto sonaba así. Vean los oyentes, ¿eh? Gracias, Luz Marina. Mick Jagger, el cantante de los Rolling Stones, tiene todos los años que quieran y acaba de sacar un álbum. Imagínense. Todavía sigue dando lora. El gran Mick Jagger, el legendario Mick Jagger.
4: ¿Cómo está? ¿Cómo vamos?
0: Hola. ¿Todo bien?
4: Un saludo muy especial para usted y toda la gran familia Candela.
0: Gracias.
4: Dios los bendiga. Felicidades. Ánimo, vamos con toda.
0: Vamos con toda, eso me gusta.
4: Familia Candela, somos
5: los monos. Un feliz día, oh. Mr. DJ. Gracias por esa reflexión. Yo sé que tú eres muy creyente de Dios y así es. Con Diosito en nuestros corazones, todo, todo, absolutamente todo nos sale bien. Dios me los bendiga, familia Candela. Solo éxito.
0: Ah, qué lindos. Los monos, un abracito. Muchas bendiciones. Vea, me dicen, ¿quién es Mick Jagger? El que canta esa canción de Angel. No, la de los 80s, definitivamente. Bueno, es que en los 80s sonó muchísimo. Si me pongo a hablar de historia de la música anglo, se les tiene. Pero ustedes lo que quieren es escuchar es algo que puedan cantar, me dicen por ahí. Mr. DJ, pero un clasiquito de la salsita por ahí. Le tengo este, se llama Mía. Aquí está el flaco de la salsa, Eddie Santiago, en Candela.

0: ¿Qué tal si seguimos orando por la vida de Alci Acosta, familia Candela? 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
0: Hay que seguir orando por la vida del maestro Alci Acosta, que se encuentra en el hospital. Salga.

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Es un clásico, Selena es un clásico donde quiera y como quiera. Familia Candela, son las 12 del mediodía. Llega Carlos Vives, Alicia Dorada. Clásicos, clásicos.

0: Aquí estamos acompañando a todos los oyentes de la familia más grande que tiene Colombia, la familia Candela. Nos han estado contando muchas cosas. Por aquí estoy leyendo muchísimas cosas en el break o los comerciales que ustedes escuchan habitualmente aquí en Candela. Me puse a leer a varios. Oye, qué historias. Impresionante lo que hace la música. Eso, esa parte me gustó mucho. La música definitivamente tiene un power, un poder impresionante en nuestras vidas, ¿sí o no? Y por ahí estuve charlando con algunos de los oyentes, qué interesantes historias de la música cuando iban a las minitecas, cuando iban al colegio, la novia, el novio, mejor dicho, qué historias. Me encantó, me encantó.
1: Mr. DJ, muy buenos días.
0: Good morning.
1: Gracias a Dios se pasó ese mes tan oscuro para Colombia.
0: Yes.
1: Pero nosotros, todos los colombianos, con la buena vibra que pusimos en ese gran momento, sí, ya está un poco superado, no olvidado.
0: Eso es verdad.
1: Dios los bendiga.
0: Bendiciones, viejo Héctor, de verdad que sí. Muchas gracias. Bueno, nosotros seguimos adelante, a pesar de que la tierra se siga moviendo, porque se sigue moviendo. Creo que todos han visto las noticias, ¿no? Todos han visto las noticias que se sigue moviendo la tierra. De hecho, hace unos segundos se sigue moviendo allá en Santander, exactamente en la Mesa de los Santos, de 4.8. Fue el movimiento en estos momentos. Ahí nos están avisando, gracias. Hola, Mr. DJ, ¿cómo estás? Un abrazo grande. Martica, ¿cómo vamos? Un abrazo. Bendiciones, Mr. DJ, gracias por las reflexiones diarias. Aquí estamos para servir, ya tú sabes. Jaco, ¿cómo vas? How are you? Dios te bendiga, mi Sevilla, y gracias.
2: Mi Sevilla, buenos días. Yo escucho Candela, Candela, Candela, solo éxitos. Bendecido turno. Siempre es grato escuchar su voz. Y hoy jueves con esa música hermosa. Un abrazo, bendiciones desde Suba Corpas con Jacqueline.
0: Ah, gracias. Hola, mi Sevilla. ¿Qué tal la música de Anán en las minitecas? Ah, Martica Cruz también. Ah, Martica Garzón. Oh, hey, mi Sardille, ¿cómo estamos? Aquí recordando. Oiga, sí, Mr. DJ, tengo un top. Ah, claro, el top de minitecas, el calimenio. Uy, claro. Sí, señora, la señora. Un abrazo. Eddie, how are you?
3: 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Buenos días, Mr. G, que tenga un excelente día. Y la canción de clásico para diciembre, La Perra. Puede colocarla para que levante el ánimo a los que estamos trabajando.
0: ¿Listo?
3: 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Me reporto desde el Rosar, mi nombre es Eddie.
0: Claro que sí, que te vamos a levantar el ánimo, ¿eh?

Mr. DJ en sintonía total desde el municipio del Oriente en Cundinamarca, en la provincia del Guavio, Ubalá, Cundinamarca. Mr. DJ, solo éxitos.

0: 15 era Vico, sí, me acuerdo.
1: Ay, sí.
0: Viernes 13, Blanca.
2: Mejor dicho.
0: Era súper chévere, chéverísimo. Se la gozaba uno.

De Bicosí, Desahogo, Mr. DJ, ¿usted la conoce? Pero por favor, esa canción, si les contara de esa canción. Esa canción es de uno de los hombres más, ¿cómo decirlo? Conflictivo no sería la buena palabra, ¿no? Me desahogo. El filósofo del hip hop. El hombre ha estado aquí, allá, en la vida cristiana, se devuelve, sí, no, ahí va. Aquí en esa canción que se llama Desahogo, le tira, o sea, hace una tiradera, como dicen en Puerto Rico, a muchos artistas, pero no dicen nombres. Dice, lo hago con respeto, pero todo tiene que cambiar. Mr. DJ, deja mi clásico y ahora te vas. De Marco Antonio Solís, por favor. Pero por favor.

0: Para los que van conduciendo su automóvil, por favor.
1: ¡Suéltame, gorila!
0: ¡Que me suelte, gorila! ¡El gordo!
1: ¡Suéltame, gorila!
0: ¡Con Willy!
1: ¡Que me suelte, gorila! ¡Suéltame, gorila! ¡Que me suelte, gorila!
0: Vamos a meterle candela a esto.
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0: El abrazo para el viejo Willy y el gordo que van en el automóvil ahí. En el Aston Martin por la ciudad de Bogotá. En ese Bugatti. Bugatti Aventador, ¿no? Esa es la referencia.

0: bien, León.
1: Está bien, León, ya tú sabes. No me trates así porque se me sale el África. Aquí está Calibre 50, chiquitita. Eso se llama Mi Problema y suena en Candela.
2: Yo

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0: una razón.
1: Sí, o sea, no es solo música parrandera y discotequera. No, son clásicos y ahí entra todo. O sea,
0: cada vez,
1: todos los clásicos son bienvenidos, todos.
0: Es como
1: no sé si usted escuchó metal, qué sé yo, no sé. Pero son clásicos que nos traen a memoria momentos muy especiales. Óyelo.

0: dándole gusto a los oyentes de la familia Candela, que nos dicen, esta canción es un clásico para mí y me trae buenos recuerdos.
1: Gracias, Mr. DJ, gracias, Mr. DJ, de aquí en el trabajo.
0: Un abrazo.
1: Muy bacana, me gusta mucho el show, William Vinasco Show.
0: Ah, qué chévere.
1: Después que siga usted. A lo bien, a las 4 de la tarde sí me cambio cuando llega este señor que... Buenas tardes. Buenas tardes. No se va sin un solo programa de buenas tardes, sí. Bailas. Pero bacano, Mr. DJ. Chimba, bueno, una chimba usted.
0: Todos tenemos un estilo diferente y bueno... Esa es la magia de la radio, a unos sí, a otros no. Pero la idea no es competir, sino hacer lo posible para robarles una sonrisa a todos nuestros oyentes de la familia Candela. Que todos se diviertan con cada estilo. Todos son bienvenidos, ¿sí o no?
2: Claro.
0: Te quiero.
1: Yo escucho Candela, Candela, solo éxito, Mr. DJ, muy buen día.
0: My friend.
1: Uy, la canción cuando estaba en el colegio, que no lo podía creer. Y la disfrutamos mucho con mis compañeros de salón de séptimo. Éramos muy pequeños, bueno, en ese tiempo éramos pequeños de 11, 12 años. Y fue la lambada, Natucha. Era súper. Hacíamos concurso, aprendimos a bailar, la gozábamos. Era una locura. Yo escucho Candela, Candela, saludcito.
0: Yo no me lo imagino a usted, Nacho, bailando esto, la verdad. O sea, permítame usted, pero no me lo imagino bailando, o sea. Bueno, pues, yo respeto, o sea, pero se me hace difícil imaginarme al viejo Nacho bailando esto, no sé, me está creando algo en mi cabeza. Dios mío. Vea lo que me dicen acá, Mr. DJ, un clásico suyo que le traiga memoria felicidad. Uy, es que son tantos.
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0: Pero hay uno que me trae mucha felicidad y que viene a continuación. Me trae felicidad porque me acuerda de mi familia, de mi casa, de mis abuelos maternos. Me trae mucha felicidad y es este. Esto es lo mío, familia Candela. Pero como estamos con ustedes, ya que me preguntaron, pues aproveché la oportunidad. Me aproveché del momento. La Sonora Matancera, Nelson Pinedo. ¿Quién será? ¿Quién será?
4: ¿Quién

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0: 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Canciones que le traen bonitos recuerdos a los oyentes de la familia Candela. Es que yo pienso que uno, ¿para qué se va a desgastar la vida amargándose, peleando, en disertaciones, en discusiones que no suman para nada? ¿Para qué? Y si uno dice, no más. Una, que no más. Dos, que ya, que eso de pelear no sirve, que no lo haga, no más. Tercera, la tercera es la última y es la vencida, ¿sí o no? Si no, entonces uno lo que tiene que hacer es dar un paso al costado, ¿sí o no? ¿Por qué? Porque yo no sé la otra persona que no entiende, que no sirve, que no sirve. Entonces por eso la idea es estar felices, estar en paz, tranquilitos. Y si la otra persona no quiere, no es que la otra persona sea mala, no. No, simplemente está en otro swing. Está en el swing de su vida. Y si esa es parte de su vida, pues nada que hacer. Hola, ¿qué tal, Mr. DJ? ¿Cómo estás? Muy bien, muy bien. Martica Cruz, ¿cómo va todo? Espero que también lo estés pasando bien. Patricia, ¿cómo estás? Hola, Mr. Buen día. Soy Claudia Patricia, de Cartago Valle. Muchos abrazos. Un abrazo grande para ti. Espero que todo esté bien, ¿eh? Todo, absolutamente todo esté bien. Hey, Mr. DJ, ¿cómo estás? Power.
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0: Uy, ese clásico lo piden muchísimo aquí. Yo no sé, va a tocar hacer algo acá. Va a tocar hacer algo acá. Esta agrupación, los Eagles, las Águilas, fue una leyenda, o sea, fueron legendarios. De hecho, siguen dando conciertos. Y lo más sorprendente es que lo siguen haciendo muy, muy igual, ¿eh?

Cuando empezaba esa musiquita así, este intro, como le llamamos radialmente, ahí uno ya estaba como levantándose de la silla, cogía el cepillo ese de pepitas en la punta, ¿se acuerdan, muchachos? Se hacía el copete y bueno, se subía el pantalón bien para que se vieran las Converse y sacaba a bailar uno a Yurley.

0: Ya después hablaremos de cuáles eran los sitios que frecuentaba más de uno. Hola, mi cerdilla, y buenas tardes. Gracias por recordarnos tantas épocas tan especiales para nuestras vidas. Martica, un abrazo. Esa es la idea. Mr. DJ, bendiciones. La canción que recuerdo y siempre la escucho es... ¿Cuál? Bianca de Vico C y Josie Esteban. Ah, sí, señora. Uy, de hecho, ¿sabes qué? En ese video sale bailando Vico C. Pero de una manera que nadie, o sea, nadie se lo imaginaría. Impresionante.
1: Uy, Mr. DJ, yo dime. También hace rato le estoy pidiendo una canción.
0: ¿Cuál, la verdad?
1: Un clásico también. Ver, me trae recuerdos de un muy buen amigo. Please don't go. Uy. Soy Marta, el barón del cielo, Caleb Kennedy. 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
0: Please don't go. Es que hay dos versiones. Yo no sé cuál querrás tú, pero yo puedo colocarte la de la que hizo Casey and the Sunshine Band, que esa es una balada. Esa es la que yo tengo referencia. Bueno, hay otra. Es esta. Hay otra que es más dance, ¿no? Que es más disco. ¿Qué estará pensando el jefe de Mr. DJs? ¿Pero qué le hizo a mi emisora? O sea, esto es tropical y todo y... Me la volvió inglés usted, mi servidor. ¿Qué pasó ahí? Dios mío, que no me van a llamar. Dios mío, señor, ayúdame. Hey, I love you so. Grandiosa balada esta.

Bueno, se desató el WhatsApp, me están pidiendo ahora solo en inglés, Dios mío. ¿Ustedes me quieren seguir escuchando aquí en Candela Estéreo? Vámonos con esto más bien. No sé por qué estoy sospechando y percibo una llamadita en momentos que me diga, hola, mijito, una pregunta.

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0: Grupo Frontera no se va. Ya, familia Candela, sigue avanzando la tarde. 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

0: que me estaban diciendo, Mr. DJ, yo no, yo conozco solo un Please Don't Go de Casey and the Sunshine Band. Esta es la otra versión. Esta es más discotequera, más dance club.
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0: A ver, sí, José Manuel, vea, esta es la otra versión. Pero hay otra versión también, hay otra versión que es la que hicieron los New Kids on the Block, que se llama Please Don't Go Girl. Please Don't Go Girl. No te vayas, niña. Dejemos la discotequera o esta. Mientras que les comento lo siguiente. Bueno, mientras tanto, familia Candela, hoy hemos pasado un jueves chévere, ¿sí o no? Sí, claro. Súper chévere, súper chévere. Todos los oyentes de la familia Candela muy activos. Hello.
2: Buenos días, Mr. DJ. Luz Marina Osorio desde París. Yo escucho Candela, Candela, solo éxitos. ¿Cómo está, Mr. Hola, DJ?
0: Hola.
2: Bueno, aquí son las 5:25. Súper rico. Está siendo 25 grados. Delicioso el clima. Y bueno, gracias por siempre estar ahí, por escucharnos, por darnos unos mensajes tan hermosos. Muchas gracias por existir, Mr. DJ. Bueno, bendiciones y que el Señor me lo bendiga mucho, mucho. Y feliz turno, Luz Marina Osorio de París. 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
0: En París, gracias por escucharnos, Luz. Dios te bendiga. Hola, Mr. DJ, ¿cómo estás? Paulina Rodríguez, gracias. Héctor, Fabio. Hey, Mr. DJ, ¿cómo estás? Me encanta la canción Viva la Vida de Coldplay. Ustedes me van a hacer regañar, Dios mío. Mr. DJ, desde... A ver, soy Sandra, desde la Ciudadela. Un gran abrazo. Muchas bendiciones. Que Dios te siga cuidando esa voz tan maravillosa. Ah, qué linda, gracias. Transmite buena energía. Súper. Oh, gracias. Dios te bendiga, Dios te bendiga. Esta canción tiene una historia. Mr. DJ, ¿puedo hacer algo? ¿Puedo enviar un mensaje

0: Feliz cumpleaños. Y tengo algo para decirle más. ¿Se puede? Esto es Candela. Todo se puede, Candela. Todo. Hoy, Mr. DJ, por favor, celebro con orgullo la bendición de tenerte en mi vida. Deseo que Dios te llene de salud, felicidad y muchas oportunidades para cumplir tus sueños. Nunca olvides lo especial que eres y lo mucho que te quiero. Que este nuevo año de vida esté lleno de éxitos como Candela Estéreo, alegrías y momentos inolvidables. Disfruta tu vida y tu día al máximo. Con todo mi amor, abrazos. Un abrazo enorme. Your baby. Muy bien, muchas gracias. Vea hasta mensajes, yo los leo. Es que, pues para eso estamos nosotros aquí, para servir. Hola, mi Cerdillo, ¿cómo estás? Un abrazo grande. Gracias. ¿Cómo la pasaron? ¿Cómo vamos? Mi Cerdillo, tengo muchos clásicos para decirle, pero no me los dijo. Bueno, por acá me están diciendo, Mr. DJ, hay una canción que no es de inglés, pero me encanta, excelente música. Se llama El Medallón, desde el barrio Carvajal. Vamos entonces con El Medallón. Aprovechemos esto, familia.
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0: Uy, esa baladita, Mr. DJ, de las finales de las minitecas, ¿sí o no? Sí, totalmente, total. Un abrazo.

Mónica Identidad, cantando Quique Harvey. Gran canción esa. Aquí está el Combo Palacio, familia que es de la colegiala. Estos son los 101.9 de Candela.

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1: Y esto es para ti.
2: Ay, ay, ay. A muchos les quedé viendo muchas canciones, yo lo sé, lo acepto. El tiempo corre rapidísimo, ¿sí o no?

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0: En Candela Estéreo ya tenemos la 1 de la tarde, 47 minutos. 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
3: 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Espero sigan disfrutando de este jueves de clásicos aquí en los 101.9. Y también espero que se hayan disfrutado esta mañana y parte de la tarde con este servidor. Yo soy Mr. DJ. Para todos, bendiciones. Totales.
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0: La Puerto Rican Power. Y esto que se llama Tu Cariñito en Candela Solo Éxitos. Y yo la busco y no la encuentro. Que llegue ese momento en que yo le puedo decir, ay, no puedo vivir. Buenas tardes, familia, ¿cómo estamos? Bienvenidos. A través de los 101.9 estamos acompañando a todos los oyentes que hacen parte de la familia más grande de Colombia, la familia Candela. Buenas tardes, buenas tardes, buenas tardes, buenas tardes, buenas tardes, buenas tardes. ¿Qué ha habido? ¿Cómo va la familia más grande de Colombia, la familia Candela? Qué placer, qué alegría saludarlos a esta hora en Candela Solo Éxitos, mi familia. Yo soy Pipe Quintero. Muy buenas tardes a toda la familia Candela.
1: Mi nombre es Pipe Quintero. Yo soy el aguardientero y me sobra el día entero pa' beber y pa' randear.
0: ¿Qué ha habido? ¿Qué se cuenta?
1: ¿Dónde hay amigos y viejas y una botella de guaro? Allá llego sin agüero para poderle sentar.
0: Hola, mi querida Rosarito.
2: Hola, Pipe Quintero, muy buenas tardes.
0: Buenas tardes.
2: Qué bueno, gracias a Dios que otra vez está por acá.
0: Ay, qué linda.
2: Haciendo su turno.
0: Sí, señora.
2: Eso me parece bien, que pase una bonita tarde.
0: Muchas gracias. Turno.
2: Chao, mi Pipe.
0: Chao, Rosarito, un besito para Rosarito. A ver, ¿quién más? Ay, mire, llama Marcela aquí en el WhatsApp de Candela. Hola, Marcelita.
3: Buenas tardes, mi querido y adorado Pipe Quintero.
0: ¿Estás?
3: Bendecido turno, bendecida tarde.
0: Gracias.
3: Gracias por animarnos cada tarde que llegas con tu alegría. Sí,
0: ay,
3: sí,
0: sí.
3: Siempre.
0: Y
3: así,
0: eso que llegó con sueño. Es que después de almorzar da mucho sueño. Pero no, aquí nos despertamos. ¿Sí o no, Susanita?
4: Hola, hola, mi Pipe Quintero.
0: ¿Cómo
4: buenas
0: estás?
4: Buenas tardes, buenas tardes. Feliz jueves de TVT. Dios te bendiga. Excelentísimo turno, reportando sintonía.
0: Gracias.
4: Desde la localidad de Kennedy. Susana Ávila, un abracito, un beso. Uy, se te quiere mucho.
0: Un besito para Susanita. Hola, Bertica, ¿qué hay?
5: Buenas tardes, Pipe Quintero. Bendiciones, buen turno.
0: Amén, gracias.
5: Aquí laborando Bertica, está laborando. Qué rico escucharlo. Lo escucho ahí de a poquito mientras estoy para arriba, para abajo.
0: Para arriba.
5: Trabajo
0: y para
5: en
0: abajo.
5: Un edificio, en oficios, haciéndole mantenimiento.
0: Ay,
5: entonces
0: ¿sí?
5: Me toca para arriba y para abajo, pero
0: no,
5: en la portería
0: no.
5: Siempre tengo Candela Estéreo y escucharlo a su merced.
0: Qué
5: es
0: linda.
5: Una bendición de Dios. Buen
0: ay,
5: turno.
0: Tan bella, tan hermosa. Bertica, un abrazo, un beso gigante. Hola,
6: hola,
0: Lucecita.
6: Hola, mi Pipe Quintero, buenas tardes.
0: ¿Qué has
6: soy
0: hecho?
6: Elena, te llamo de Suba.
0: De Suba.
6: Está haciendo un sol precioso.
0: Precioso.
6: Llamaba para saludarte, desearte muchas bendiciones.
0: Ay, gracias.
6: Yo escucho Candela, Candela, solo éxitos.
0: Listo, Lucecita, un besito también. ¿Quién está por este lado? Buenas tardes.
7: Hola, Pipe, buenas tardes, ¿cómo estás? Mi nombre es Tatiana.
0: Tati.
7: Tú eres Pipe, Pipe el re bueno. Yo escucho Candela, Candela, solo éxitos, Pipe.
0: Eso, picos, besos, chupones, abrazos. Hola, María.
8: Hola, mi Pipe Quintero, buenas tardes.
0: ¿Cómo estás?
8: Estás
0: bien,
8: reportando
0: gracias.
8: Sintonías de Soacha.
0: A ver si
8: me regalas un temita.
0: ¿Cuál, mi amor? ¿Cuál
8: voy
0: sería?
8: A olvidarte de los chiches del vallenato.
0: Listo, más tarde.
8: Gracias.
0: Más tardecito lo ponemos, mi querida María. Henrito el amarillito.
9: Viejo Pipe, buenas tardes.
0: Buenas
9: Henry
0: tardes.
9: Barra Candel y amarillito. Siempre fiel y firme al programa de Pipe Quintero, el aguardiente.
0: Ah, un abrazo,
9: Henry. Bendecido turno. El
0: gracias.
9: Señor lo bendiga, le siga bendiciendo.
0: Amén.
9: Su melodiera voz.
0: Amén.
9: Que adoran todas las cuchibarbis. Vamos, yo acabo de comprarme mi doble.
0: El doble.
9: Para empezar a escuchar ese magnífico programa donde hay buena programación.
0: Sí.
9: Donde hay muy buen ambiente y dirigido por el mejor de los mejores, Pipe Quintero, el aguardiente.
0: Muchas gracias, Enrito.
9: Ahí vamos hasta las 7 de la noche. Con Sintonía de Locura,
0: sí,
9: también,
0: señor.
9: Donde ustedes participe y donde nos ameniza el día de trabajo.
0: Amén.
9: Bendecido turno y no se le olvide con esta llovizna un buen doble después de la meso.
0: Un doblecito después de la meso. Sí, a mí me va a tocar servírmelo porque llegué con sueño. Henrito, un abrazo para Pedrito también y para todos los oyentes que hacen parte de la familia Candela. Qué alegría saludarlos. Yo soy Pipe Quintero y a mí llega la voz de Joan Sebastián al lado de Calibre 50 y esto que se llama Que Sea. En Candela, solo éxitos. Que sea un gran día, una gran tarde para todos los oyentes de la familia Candela. Bienvenido. Yo escucho.

0: Ahí estaba Johnny Rivera con la Depre en Candela Solo Éxitos. Su más reciente éxito, mi familia Candela, la Depre, para seguir acompañando a la familia Candela en los 101.9. Oiga, mi familia, saludo para Cecilita, saludo por aquí para Eulalia también, que se reporta en el WhatsApp de Candela 315-301-9580 y nos deja su notica de voz. Para Elizabeth también.
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0: Para Joanita, para Jan y para todos los oyentes que hacen parte de la familia más grande de Colombia. Qué alegría seguirlos acompañando. Y tengo que contarles que hoy a las 4 de la tarde en punto, mi familia Candela, vamos a estar entregando muchos regalitos en Sintonía de Locura. Mientras tanto, el Joy Arroyo y esto que se llama A mi Dios todo le debo. A Diosito todo le debemos.

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come hen, Wilfrido Vargas. Ay, come hen. En Candela solo éxitos. Así seguimos acompañando a los oyentes de la familia más grande de Colombia en esta tarde de jueves, mi familia. Llegó el fin de semana y además estamos en septiembre, mi familia Candela, con muchas sorpresas para los oyentes. Tienen que estar muy atentos en este último cuartico del año. Llega el binomio de oro de América y este clásico vallenato, relicario de besos en Candela solo éxitos.

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1: 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Son las 2.52 minutos.
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0: Es Calibre 50, chiquitita. Ahí estaban los chicos de Calibre 50 con esto que se llama Si te pudiera mentir. En Candela solo éxitos para abrir una hora más a través de los 101.9 y seguir acompañando a todos los oyentes que hacen parte de la familia más grande de Colombia, la familia Candela. Bienvenidos a una hora más. A ver desde dónde se reporta la familia más grande de Colombia. Buenas tardes.
1: Hola, Pipe, ¿cómo estás? Bendiciones, excelente turno, Dios te bendiga. ¿Cómo estás, Eulalia, desde la localidad Gativa?
0: Hola, Eulalita.
1: Candela, candela, candela, candela, candela, solo éxitos.
0: Ay, gracias. A ver quién más anda por este lado. Patico, Ano, Elizabeth.
2: Hola, hola, mi Pipe Quintero. Buenas tardes, ¿cómo estás?
0: Yo
2: que
0: muy
2: tengas
0: bien.
2: Un bonito turno.
0: Gracias, igualmente.
2: Ay, Pipe, Pipe.
0: Señora.
2: No llames pereza ni sueño, por favor. Ay, tenemos que estar positivos.
0: Ah, no,
2: positivos,
0: sí.
2: Perdón, para trabajar, porfa.
0: Positivos,
2: un abrazo, mi Pipe. Positivos. Qué rico escucharte todas las tardes.
0: Positivos para sueñito un poquito. No, es que hasta ahora ya le da uno el sueñito de la tarde. Por eso, como dijo por ahí Henrito, hay que tomarnos uno doble. Uno doble para el sueñito, el viejo Frankie, con las buenas tardes. Por aquí está Yoli también, que hace parte de la familia más grande de Colombia, y todos los que empiezan a dejar su notica de voz y a reportarse en el WhatsApp de Candela 315-301-9580. Llega Willy Colón con esto que se llama Sin Poderte Hablar, este clásico de la salsa en Candela Solo Éxito.
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Ahí estaba la Sonora Dinamita. Y esto que se llama Mover la Colita, Candela, solo éxitos. A las 4 de la tarde viene todo el equipo de Sintonía de Locura. Uy, sola, vamos a pasar lo más de chévere. Con Nico, con Junior, con Chayito. No, si ustedes vieran. A mí no me da sueño por la tarde porque yo la paso increíble. Entonces, los oyentes de la familia Candela tienen que estar muy atentos porque hoy traemos muchos regalitos y muchos premios. Por ahora, Héctor Lavoe y este que se llama El Cantante.

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0: Ya se acerca el concierto de la reina de la música popular en el Movistar Arena, sus 30 años de trayectoria, Arely Senao, mi familia Candela, y vamos a estar entregando muchas invitaciones a todos los oyentes de la familia más grande de Colombia. 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Diuremax en Candela son las 3:28 minutos.
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0: Tajara, con esto que se llama Murió el Amor, buena música popular para seguir acompañando a todos los oyentes de la familia más grande de Colombia, la familia Candela. Venga a ver quién se reporta por este lado. Buenas tardes,
1: Candela. Muy buenas tardes, Pipe la Guardientera.
0: ¡Qué hombre, Berchito!
1: Y si cae 80.
0: Eso.
1: Pipe, el aguardientero, feliz tarde, que es un día de tarde, hoy sea bueno hasta las 7 de la noche, y no se olvide el tráfico.
0: Pipe,
1: ayúdame, señor, con esta cancioncita.
0: Sí, señor.
1: Me gustaría oír Los Amores de Petrona.
0: Los Amores de Petrona.
1: Entonces, éxitos.
0: Listo, Berchito, más adelantico te la programamos. Por ahora, saludo para Jairito, para Jan, para Patico, que hacen parte de la familia Candela y siguen dejando su notica de voz. Hola, Patico.
2: Muy buenas tardes, mi Pipi Quintero, el hombre aguardientero. Bienvenido a este jueves.
0: Gracias. Uy, sí, un jueves ya.
2: Patricia, sintonía desde su un gran abrazo. Un feliz turno, Pipi. Gracias. Quintero. Feliz día.
0: Igualmente, Patico, feliz día, feliz tarde para los oyentes de la familia Candela. Ay, mira, por aquí está Edith, la abuelita Edith.
3: Hola, Pipe, soy Edith Barbosa, reportando sintonía desde el barrio Santa
0: Lucía. ¿Cómo estás?
3: Que tenga un lindo y bendecido turno.
0: Muchas Candela, gracias.
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0: Igualmente, para todos los oyentes de la familia Candela, que mire, ahí siguen dejando su notica de voz en el 315-301-9580.
4: Buenas tardes, desde acá, desde Apía Risaralda, en Pereira.
0: Uy, desde Pereira.
4: Reportando sintonía.
0: Sí, señor.
4: Por favor, estamos necesitando plásticos.
0: Ah, bueno.
4: Para poder tapar una pared que se nos cayó y parte del techo. La pieza es de los niños y no tenemos con qué tapar. Si alguien tiene, por favor, plásticos y también tienen alimentos que les sobre,
0: sí,
4: les agradecemos mucho. Nuestro teléfono es el 321-853-9847. Repito, 321-853-9847.
0: Listo.
4: Necesitamos plásticos, alimentos que nunca sobran, cuido para perritos y por favor si tienen acetaminofén para niños, les agradecemos mucho. 321-853-9847. Dios los bendiga, muchas gracias por su apoyo en la emisora y a todos los oyentes.
0: Listo, hombre, no, claro que sí. Tenemos que seguir ayudando a los oyentes que hacen parte de la familia Candela, que no la pasan muy bien después de lo que sucedió. Y con este, mi familia Candela, nos vamos avanzando con más éxitos a través de los 101.9. Llega Pastor López, mi familia Candela, desde septiembre. La música de diciembre.
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Ahí estaba Rafaela Carrá, mi familia Candela, con esto que se llama Hay que venir al sur. Y así seguimos acompañando a los oyentes de la familia más grande de Colombia. Atentos ya en un ratito nomás, todo el equipo de Sintonía de Locura. Mientras tanto, los invito a escuchar a Oscar de León y esto que se llama Detalles en Candela, solo éxitos.

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0: 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En Candela son las 3:52 minutos.
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0: Qué gusto saludar a los oyentes que hacen parte de la familia más grande de Colombia. 4:02 PM. Aquí arrancamos esto que se llama Sintonía
1: de Locura.
0: Mi querido Junior, con las muy buenas tardes, ¿cómo te ha ido?
1: Muy bien, gracias a Dios, aguantando calorcito como siempre.
0: Está haciendo calor.
1: 32 grados en el eje cafetero, pero todo bien, iniciando ya prácticamente lo que será el fin de semana. Hoy es jueves ya.
0: Hoy es jueves, gracias a Dios, ya se va terminando la semanita.
1: Es increíble cómo va corriendo esto, va terminando la semana. Nuevas propuestas, nuevos proyectos, nuevas alegrías vendrán este fin de semana.
0: Exactamente, sí señor. Es más, desde mañana se van a enterar de una sorpresa muy chévere para los oyentes que hacen parte de la familia Candela. Ahí les vamos a estar contando, tienen que estar atentos en William Vinasco Show desde muy tempranito. Porque, como dice Junior, este fin de semana va a venir cargado de sorpresas para la familia Candela ya en esta recta final del 2026, que se va acabando ya. Esperemos que se acabe rápido el 2026, que se vaya ya este año, ¿no?
2: Pues es que creo que ya es justo empezar. nuevo año, nuevas metas que uno nunca se propone y nunca las cumple a final de todo, ¿no?
0: A final de todo uno nunca, pero hacer el ejercicio de...
2: mental, de proponerse.
0: De proponerse algo es bueno también.
2: Sí, claro.
0: Algo saca, algo medio hace uno.
2: De las 10 que uno se tiene que proponer a final de año, que cumpla una.
0: Por lo menos
2: Solo una,
0: ya estamos, ya nos damos por bien servidos. Porque somos tan mediocres, sola.
1: Oiga, es muy cultural, ¿no?
0: Sí, es muy cultural de nosotros, porque en otras partes del mundo no sé si se propongan vainas, pero yo creo que sí las cumplen. Por ejemplo,
1: claro, sí, China, por ejemplo, está adueñando el mundo.
0: Sí, pero
1: especialmente por la disciplina.
0: Por la disciplina, sí. Junior todo trascendental.
2: Nosotros todos chavos acá y ese por allá geopolítico.
0: Hoy mi familia Candela les contamos que Chayana Lirio viene un poquito retrasado.
2: Siempre,
0: pero viene un poquito tarde, para que me entiendan los oyentes de la familia Candela, porque está por allá, en otro lado sí va a hacer reír. Entonces él está para en otro lado haciendo reír. Aquí es el hazme reír, pero allá está haciendo reír.
2: Sí.
0: Entonces llega un poquito tarde, pero no importa. Aquí los vamos a estar acompañando, Junior, Nico y quien les habla, Pipe Quintero, con las buenas tardes, mi familia Candela, en esto que se llama Sintonía
1: de Locura.

0: jueves de Sintonía de Locura.
1: Jueves de Sintonía de Locura y hoy es día de baño, hoy fue día de baño, hoy olemos sabroso, hoy
2: bueno,
1: fue
2: a rico.
1: Hoy olemos rico, hoy huelemos rico porque hoy fue día de baño. Hoy estamos de celebración, mi querido Junior.
2: Estamos celebrando en el día de hoy, cuente a ver qué estamos celebrando, porque no he entendido lo del baño ni la celebración.
1: Estamos celebrando el Día Mundial de la Higiene.
2: Hoy, no puedes, ¿en Colombia o a nivel mundial?
1: Pues si es el Día Mundial, me imagino que solo en Colombia.
2: Ah, no, si es el Día Mundial, solamente es en Colombia.
1: Claro, si es el Día Mundial, solamente es en Colombia.
2: Hoy es el Día Mundial de la Higiene, solo se celebra en Colombia.
1: 3 de septiembre, el Día Mundial de la Higiene, mi familia Candela, se celebra en Colombia y en varios países de Latinoamérica. Mire, esta nota nos la ha propuesto nuestro querido productor Nicolás y me parece muy oportuna. Y le voy a contar a los oyentes de la familia Candela que este día fue establecido por la Organización Mundial de la Salud y la OPS para promover la limpieza como base de la salud. No solo lavarse las manos, sino también la higiene personal, el baño diario, el cepillado, la higiene de uñas, la higiene del hogar, de los alimentos, el agua potable, la higiene en la escuela, en los colegios y en el trabajo, la higiene ambiental también cabe aquí, no botar basura y cuidar el agua. Y un datico para el día de hoy es que se usa mucho, o se celebra más bien mucho, en los diferentes colegios y hospitales de la ciudad de Bogotá y hacen jornada de lavado de manos y charlas que explican la importancia de la higiene en el mundo, en las personas y en los lugares donde estamos todos los días, como el trabajo, como el colegio, como la casa, sí, etcétera, etcétera, etcétera. Y es que a mí sí me parece que la higiene es demasiado, demasiado importante. No hay nada más, no hay nada más maluco, Junior, y usted me va a corregir, no sé, no hay nada más maluco ni nada más feo que una persona que huela a no aseada o que se vea no aseada.
2: Sí, que huela maluco.
1: Que huela maluco o que su aspecto personal...
2: Por desaseo.
1: Exacto, se vea desaseada. Yo no sé, hay muchas personas que pasa, yo no sé. A mí me han pasado un par de chascos y un par de cacharros ahí. Por ejemplo, la vez pasada me acuerdo una vez,
2: sí.
1: Pero esto pasó hace rato. Uy, hace rato, hace un par de añitos. Yo estaba en el gimnasio de aquí del cubo de Colsubsidio.
2: Okay, sí.
1: Porque nosotros estábamos aquí inscritos con Colsubsidio y la caja de compensación. Estábamos aquí, yo estaba en el gimnasio del cubo y asistía a este gimnasio. Por eso digo que fue hace rato, porque yo hace rato no voy al gimnasio. Estaba ahí en ese gimnasio y yo estaba en una de las máquinas haciendo cardio, en una de las, ¿cómo se llama esto? En una de las elípticas.
2: Epa, sí. A ver.
1: Estaba haciendo cardiecito en una de las elípticas, cha, cha, cha. Cuando entra una pelada linda. O sea, yo la vi, eso que uno ve llegar...
2: El reojo y dice...
1: Uno dice, uy, pero ¿qué es esto? Exacto. Pues hermano, la pelada se fue acercando, se fue acercando, se fue acercando. Y preciso, no me saludó ni nada porque no la conocía. Yo la vi muy linda, o sea, la vi preciosa. Y yo dije, uy, ¿qué es esta cosita, por Dios? Cuando se fue acercando, hermano, y llegó y se preciso cogió la elíptica de al lado, la que estaba al lado mío.
2: Tú, ay, coroné.
1: Y yo dije, uy, aquí le voy a hacer la charla. Yo dije, se le ve la intención, voy a hacer la charla. Hermano, cuando empieza a oler, o sea, empieza como a ver o a emanar un olor particular como a cebolla, como a cebolla...
2: Ácida.
1: Ácido, como ácido, como a cebolla, como a...
2: Ácido
1: a grajo, pues. Hermano, le cuento que me di cuenta que era la pelada.
2: Uy, no.
1: Divina, hermosa, una cara, un cuerpazo. Y yo dije, uy, no, pana. Pero si así huele, grave. Sí, Junior. Yo no sé si a usted le ha pasado. Por ejemplo,
2: sí, claro.
1: dicen, no sé, porque yo hace mucho tiempo... No cojo el sistema integrado
2: de
1: transporte en Bogotá.
2: Uy, duro.
1: Pero en
2: duro.
1: El Transmilenio yo sí también tuve un par de cacharros y duro. Duro, duro. Sobre todo, duro. Sobre todo después de culminar la jornada laboral a eso de las de entre 5 de la tarde y 7 de la noche, que es como la hora pico donde todo el mundo va para la casa. Oh. El, yo no sé, el olor de la gente es denso. Sí. No sé si a Junior le ha pasado algo así.
2: Varias experiencias en Transmilenio, 2-3 veces que monté.
1: Sí.
2: Y en los buses tenaz, o sea, malos los olorcitos por falta de baño.
1: Por falta de baño.
2: Y yo siento que si usted tiene una sudoración fuerte, pues hermano, de vez en cuando en una hora del día en su trabajo, saque 5 minuticos, así como usted va a hacer chichi, a lavarse las axilas. Sí. Carga una camiseta de más por si tiene una sudoración fuerte. Pues yo lo hago cuando voy a climas extremos, pues por ejemplo aquí en el Valle del
1: Junior, Cabo, ¿cuántas veces se baña al día?
2: Cuatro veces
1: se baña Junior al día.
2: Y acá es poquito, acá 4 baños es poquito.
1: Allá 4 baños es
2: poquito. En la mañana, a la hora que me levanto, cuando de vez en cuando que hago ejercicio vuelvo, me pego otro duchazo. Toca nuevamente a las 2 de la tarde pegarse otra ducha porque no va a salir a hacer vuelta alguna cosa para estar fresquito. Y nuevamente ustedes ya lo saben como a las 6 de la tarde.
1: Sí, sí.
2: Y creo, y si no estoy mal, a las 10 de la noche antes de acostarme porque los calores, las temperaturas han aumentado demasiado. Ajá. Y fuera de eso, no se tiene que cambiar de buzo 3 veces al día acá.
1: De ropa, claro. A mí me pasaba, por ejemplo, cuando yo vivía en Tierra Caliente, que yo viví en 3 ciudades, bueno, en 2 ciudades calienticas y en una medianamente,
2: sí,
1: que fueron Cúcuta y Ibagué, que son calienticas. Sí. Yo allá también me bañaba 3 y 4 veces al día, y en Armenia me bañaba 3 vecesitas al día. Oh. Cuando vivía en Armenia yo me bañaba en la mañana, al mediodía más o menos cuando iba a almorzar, ¿no es qué? Y ya por la nochecita antes de dormir.
2: En Bogotá uno se tiene que bañar, entiendan que uno cuando llega de trabajar, uno se tiene que meter a la ducha y sea con agua caliente, porque ustedes hagan el ejercicio. Cojan a esta hora del día un papel higiénico,
1: sí,
2: un pedacito, y páseselo por la frente y verá qué pasa.
1: Ah, sí, claro, sale sucio, sale mugroso, usted tiene toda la razón. Es más, Junior aquí en Bogotá, Junior se bañaba aquí en la casa de al frente.
2: Sí,
1: sí, sí, sí. Él salía de turno y se iba ahí cuando, porque aquí en la emisora, aquí, para que los oyentes de la familia Candela sepan, la casa de al frente era como la fundación de los niños, de los colaboradores y de los empleados de acá. Y allá pues hay baños y duchas, y Junior se pasaba para esa casa a bañarse allá.
2: Yo obsesivo con el aseo, uno con eso y 2 con la cepillada de dientes.
1: Con la cepillada.
3: Es que eso es lo que es el Día Mundial de la Higiene, no solo es el baño, también es el arreglo de las uñas. Oiga, no hay nada más maluco en un hombre, y yo lo digo como hombre, que ver a otro hombre con las uñas largas y cochinas, sí, y sí, comiendo y cogiendo. O sea, uno entiende que si uno, pues no sé, tiene trabajos arduos.
2: Sobre todo verlos cogiendo, muy mal.
1: Pero tiene toda la razón, Nico, ver un man con las uñas, eso, con las uñas negras.
3: Sí.
1: Que es negro y es horrible. Es más, yo las tengo larguitas, yo me las tengo que, pero me las aseo. O sea, yo me las baño y por la mañana cuando estoy en la ducha yo me echo cepillito en las uñas y toda la pendejada, claro, para tenerlas limpias.
2: O sea que ustedes son de los hombres que cuando mira a una mujer, ¿en qué se le fijan inmediatamente?
1: Pues estamos hablando
3: de la higiene.
1: Sí. No, hermano, mira, que sea limpia, sí. O sea, yo miro, que se vea limpia,
2: mucho,
1: que se
2: yo
1: vea
2: mucho la dentadura y los pies.
1: Sí,
2: se
1: pero los pies no se le pueden mirar.
3: Pues de pronto allá en Cartago, pero acá no.
1: Pero aquí no se le pueden mirar los pies, aquí
2: pero
1: es muy difícil.
2: Hermano, los pies de una mujer, depende como los tenga arreglado, dicen mucho de su aseo general.
1: Sí, tiene toda la razón, los pies, pero sí, la sonrisa, los dientes y las uñas también.
3: Sí,
1: las uñas, las manitos.
3: Puede tener un manicure sencillo, pero arregladito,
1: bonito, sí, y limpiecito.
3: Eso, sí.
1: Sí, sí, sí, porque si no está limpiecito ya uno dice, uy, está... No.
2: Sí, Chayán no dice nada, es porque de poco se baña.
4: Uy, no, muchachos, yo ahorita que fui al Tolima,
1: sí,
4: yo me bañaba hasta 6 veces al día.
1: 6 veces, clarita.
4: 6 veces al día porque el calor era absurdo.
1: Bueno, Clarita se bañaba 6 veces al día. Yo quisiera preguntarle a los oyentes de la familia Candela si han tenido algún cacharro con alguien o alguna situación desagradable en cuanto al desaseo con alguien.
2: Oh.
1: en cuanto al desaseo. No sé, así como la que estaba contando Junior del Transmilenio, o la que conté yo del gimnasio, porque maluquito. Yo no sé si Junior se acuerda, yo no sé si Nico la conoció, pero nosotros teníamos una compañera que tenía un aspecto cochinito.
3: Ah, sí, sé cuál es.
1: Sí, ¿cierto?
3: Sí, sé cuál es.
1: Tenía un aspecto, o sea, como que uno
2: pasadito,
1: la
2: sí,
1: como que uno la miraba y uno decía, esta no se bañó, está tal como se levantó, así se puso el bicicletero y así se vino. Y es más, había otros compañeros acá, Junior y yo no, pero había otro compañero que decía, uy, esa vieja huele maluco, esa vieja no es que huele a cobija. ¿Se acuerda?
2: Sí.
1: Que decía,
2: y el
1: es
2: olor
1: que
2: de cobija.
1: Huele a cobija. El olor a cobija recién levantado.
3: O a perro mojado, ese olorcito a perro mojado. Uy, no.
2: Y ese olor a perro mojado a veces no es culpa ni de la gente. No saben secar la ropa.
1: Exactamente.
2: Usted no sabe, la gente llega y guarda la ropa medio húmeda y eso.
1: Y coge un olor feo.
2: Hágame el favor. Entonces tengan cuenta. Ay, ahora los especialistas de la higiene.
1: Ay, no, pero igual estamos hablando. Hoy es el día mundial de la higiene.
5: Familia Candela, solo éxitos. No. Ese cuento de la higiene y del aseo es cosa seria. Uf. Claro. En mi experiencia tuve una chica hace mucho tiempo y bueno, llegamos a esos apartamentos sin cocina.
1: Sí.
5: Ay, mierda. Cuando yo mando la mano encuentro un montón de los.
2: Ay, no.
1: Una selva.
5: De regalarle una guadaña a esa mujer.
2: Es más.

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1: A ver qué dicen los oyentes de la familia Candela. Es que hay muchas cositas que tienen que ver en cuanto al aseo, muchas historias. Y mire que, bueno, ahorita les cuento. Escuchemos noticias de voz.
2: Hola muchachos, buenas tardes. Uy, sí, Pipe. Uy, la semana pasada me pasó un chasco. Entré a Lara, acá cerca donde yo vivo. Sí. Ay, Dios mío, y pasó una... Pero...
3: Uy, pero... ¿Qué pasó?
1: Uy, pero... Claro, sí. Uy, pero... ¿Todo eso pasó?
3: Todo eso pasó. No,
1: deje de... No, no.
3: No
1: puede ser.
3: No le puedo creer.
1: Terrible.
3: No fue complejo.
1: No fue terrible, terrible. ¿Ah? ¿Qué cosa?
3: Yo también hubiera hecho lo mismo.
4: Ay, mire que sí. Yo no sé si ustedes han analizado eso, pero yo sí lo he hecho.
1: ¿Qué?
4: Digamos que uno está en la Castellana, ¿cierto? Y llega el bus del sur. Y abre esas puertas y se salen unos olores asquerosos. Uy. Por la Caracas, la misma vaina. Uf. Pero súbase usted ahí mismo, de norte a sur, y no huelen maluco los buses. Tan la mayoría huelen chévere, huelen rico.
1: O sea,
4: yo pienso que eso es como cultura. Definitivamente es cultura, porque me imagino que muchos conocen un compañero de trabajo que su mamá lo acostumbró a bañarse por la noche y por la mañana no.
1: Uy, no.
4: Y él se quedó con esa costumbre. Entonces, él decía que nunca se bañaba por la mañana. No. Y habrán muchos de acá de Bogotá que lo hacen por el frío y por la cultura que llevan acá. Pero sí he percibido eso. 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
1: No, horrible. Además, porque por la noche...
3: Ustedes no lo sabían, uno suda más en la noche que en el día.
1: Exacto, uno suda más en la noche debajo de las cobijas que en el día. Por eso es el olor a cobija. El olor a cobija no es... No, y uno tiene que cambiar las sábanas y
3: cada
1: la
3: 15
1: colcha.
3: Días y eso es mucho.
1: Y eso, no, por ahí cada 8. Uy, gas. A ver.
3: Que el frío, pues será que no existe el agua caliente.
1: Mire, yo no soy capaz de salir de mi casa sin bañarme.
3: Yo tampoco.
1: No soy capaz de salir de mi casa sin bañarme.
5: Buenas tardes, yo hago parte de la familia más grande que tiene Colombia. Candela, Candela, Candela, Candela, solo éxito. Sí, muchachos, es que esa María tiene ese aspecto de que es cochinita.
1: ¿Qué?
3: Ay, no,
1: señor.
3: No.
1: Uy, no diga eso.
3: No, Juan Carlos.
1: No, señor, de hecho, María huele delicioso. María es una...
3: Está meando fuera del tiesto.
1: Sí, está meando fuera del tiesto el oyente, porque María huele rico. Ella es limpia, aseadita.
6: Yo escucho Candela, Candela, Candela, solo de Quitos. ¿Cómo vamos, muchachos? ¿Bien, bien o qué? Mi nombre es César Augusto. Uy, sí, a mí me pasó un cacharro, como dice el Pipe. Un cacharro de cacharros. Resulta y pasa que en bachillerato había una peladita que...
1: Me acordé.
6: Yo le gustaba harto a la china.
1: Sí.
6: Y los chinos, los manes, los compañeros del salón, me decían que me la cuadrara, que le hiciera la vuelta. Pues la china me era feita.
1: Bonita.
6: Se llamaba, incluso la jodíamos harto porque se llamaba Norma. Y yo le decía que las normas eran para violarlas.
3: Uy, qué
1: agresivo, claro, mi perro.
6: Entonces, bueno, me la cuadré. Oh, sorpresa, cuando nos besamos. Uy, no sea mal. Eso tenía un aliento el bravo. Yo dije, no, ya ni la violo.
1: Uy, no.
6: No, y me tocó. ¿Sabe qué hice yo?
1: ¿Qué hizo?
6: Cogí una carta, hice una carta con la mano izquierda, de la letra se ve toda tronchada, torcida, y se la dejé en el pupitre, porque ella se sentaba conmigo, y se la dejé en el pupitre diciéndole que por favor se hiciera algo en la boca, que no le olía muy bien.
1: Ay,
6: casi me pega, pero no terminó, duré como unos 6 meses con ella, pero como que entendió el mensaje.
1: Ah,
3: uy, pero duró 6 meses, le aguantó mucho.
1: Pero mire que este man me hizo acordar de una época de colegio.
3: Oh, muy ganoso.
1: Uy, uno de chino de colegio, si era caspa, ¿sí o no?
3: Sí.
1: ¿Cómo le parece que yo me acuerdo, me hizo acordar de la época de colegio? En el primer colegio que me echaron, porque a mí me echaron de un poco. En el primero en el que me echaron.
3: Sí.
1: Y preciso para esta época de septiembre, que era como amor y amistad.
3: Sí.
1: Estábamos jugando, nos pusieron a jugar disque amigo secreto.
3: Ah, sí.
1: Y había una pelada pobrecita. Yo no me acuerdo cómo se llamaba, no recuerdo cuál era el nombre, pero la pelada siempre que como que tenía una no mal olor, porque no tenía mal olor, pero sí tenía una sudoración abundante,
3: humor.
1: O sea,
3: ese humor que le llaman.
1: No, y sudaba harto porque digamos estábamos en educación física y todo el cuento, y ella y la camisetica de ella debajo de las axilas era jugada, pero jugada. De hecho la peladita tenía que llevar otras camiseticas para cambiarse después de educación física. Claro. Y de amor y amistad le regalamos un desodorante.
3: Ay,
1: qué pecado. Uy, uno de chino sí es la patada.
3: Y se sintió como un...
1: Claro, ya se sintió mal, pobrecita. Pobrecita. Qué pecado.
3: Muy mal hecho, muy mal hecho.
1: Sí, pues uno de pelado, pero ahí, mire, ahí tiene que ver cosas de aseo. Mire lo que dijo este man.
3: Y ese Pipe, imagine que él fue el que le dedicaba la canción. La gente, el diablo lo ve y se esconde.
7: 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Bueno, a mí me pasó, no voy a decir puntualmente con qué empresa. Trabajamos con un compañero haciendo las instalaciones de telecomunicaciones en las casas.
1: Sí.
7: Lo que es el internet, la televisión, bueno, el tema. Entonces ahí pasa que nos salió que un apartamento en el norte, y nos dijimos, uy, pues debe ser bonito, debe ser algo lógicamente en el norte. Y pues para sorpresa que cuando llegamos a la casa, era un señor que vivía solo, el señor literalmente nos recibió. Se veía que tenía mucho dinero, pero el apartamento era totalmente desaseado, asqueroso. Dirán ustedes que eran mentiras, pero... En el apartamento, el señor tenía montañas de basura.
1: ¿Qué?
7: La cama se veía basura encima de la cama. No como, digamos, un desorden, entre comillas, normal.
3: Sí.
7: Sino era un desaseo total. La cocina se le había incendiado varias veces, porque él mismo nos lo contó. Y la verdad, nosotros nos tocó cancelarla, digamos, el servicio, la instalación, porque ya era un tema, digamos, donde podíamos nosotros salir afectados.
1: Gas.
7: Tanto así que duramos con el compañero como una semana, que la verdad lo

0: literalmente basura, mugre, nos quedó impregnado en la garganta como una semana y no, era impresionante. El señor fue a ofrecernos también ese mismo día gaseosa y torta.
1: No,
0: y dijimos que no, que habíamos acabado de almorzar.
1: No,
0: y nos iba a servir precisamente. Y en unos pocillos que yo creo que no los lavaba hace años.
1: Ay, no.
0: Entonces nos dijimos que muchísimas gracias. Pero que sí, no entiendo cómo una persona puede ir así. Tanto así que el señor nos recibió y nosotros pensamos que era un habitante de calle.
2: No.
0: Tremenda la situación que es. Familia Candela, un abrazo.
2: De vuelta, ¿sí o no?
1: Eso se llaman acumuladores compulsivos. Y uno con la edad, con los años, se va volviendo así si no tiene orden y no se da cuenta.
2: Sí.
1: Es un trastorno. Es una necesidad constante de guardar objetos y llena habitaciones y bloquea el espacio para vivir y usted no se da cuenta.
2: No, pero él decía que basura, claro, o sea, basura de lo que
3: comía. Puede ser compulsivo, pero bañese, hermano.
1: Qué asco. Aquí le voy a contar un secreto. Mi mamá, si usted no le bota tarros, ella acumula tarros que da miedo.
3: Pero se baña.
2: Pero se baña y los lava, los tiene limpios.
1: Sí, no, pero eso al último, él trae usted en el patio tropezándose con galones y todo. Y entonces cada vez que ella se va, yo le boto dos, tres, cuatro, porque si no...
2: Doña Amanda, ¿sí o yo?
1: Chitos sapos.
4: Mis chicos, Dios los bendiga. Sí, horrible, horrible que una persona, tanto hombres como mujeres, no tengan por lo menos la delicadeza de ser limpios. Perdóname la expresión y decir limpiarle bien el rabo, de verdad. Porque a veces se una Transmilenio y huele horrible, Dios mío. Cuando no son de achucha,
2: ¿qué?
4: Se siente dolorada, como dice mi pipí, sin bañarse, a grasa, horrible, horrible. A mí me ha tocado varias veces, desafortunadamente, cambiar de transporte, bajar mi cuadro, esperar que pase otro, porque, uy, no, de verdad, terrible, es terrible la falta de aseo en las personas. No sé por qué, verdad, qué asco, de verdad, qué tristeza. Pero no sé si es que les tienen miedo al agua o qué, o bueno, no sé, o falta desde muy chiquito que los enseñen a hacer aseas, porque uy, no, horrible.
1: Como es de rico estar aseado,
2: claro.
1: Comprarse unas sus cremas del cuerpo y después aplicarse loción para que huela rico todo el día.
2: Sí.
1: Hay un truco que si usted le quiere que le dure la loción todo el día y no gastar, porque pues las lociones son costosas, usted llega ahí y derrite vaselina y la echa en un tarrito, la calienta, la derrite.
2: Sí.
1: Y a esa vaselina le aplica su loción favorita. Entonces usted se la aplica en la piel y le dura más todo el día.
2: O se aplica primero usted aceite en la piel.
1: Aceite.
2: Puede ser aceite de coco, de almendras, y encima se aplica loción.
1: Y la mismo la crema y le va a perdurar más.
2: Exactamente.
5: Hola, familia Candela, muy buenas tardes. Candela Amarillito, Cristian Cárdenas. La señora que acaba de dar el informe ahí, que acaba de hablar de ahí, de los del sur.
2: Sí.
5: Yo no ando en Transmilenio, pero, o sea, ¿qué tiene que ver los del sur y los del norte? Eso bendito Dios, señora, sí, bendito. Ahí se ve que discrimina mucho. ¿Qué tiene que ver los del sur a los del norte? Yo he visto los del sur salen por la mañana bien bañaditos, se suben a mi taxi bien bañaditos, oliendo a rico, se suben en la estación de Transmilenio, oliendo a rico. Yo no veo que tengan que ver que vivan en el sur.
2: Bueno, sí, tiene razón.
3: Yo creo que en un taxi, uno trabajando como taxista, debe encontrar todos esos casos.
2: Oiga,
3: ¿no?
2: hablando de taxista, no hay nada más horrible que subirse a un taxi o a un carro o a un Uber o a un...
1: Sucio.
2: Sucio.
3: Uy, sí.
2: ¿Cierto? Desordenado, lleno de papeles, lleno de cositas por todo lado.
1: Yo he cancelado el servicio.
2: ¿Usted cancela el servicio?
1: Sí.
2: ¿Por sucio?
1: Yo en un carro así, por sucio, yo cancelo el servicio. No, yo no me voy a subir.
2: Sí, no hay nada más feo que subirse.
1: Una vez utilizando esas motos que se piden por aplicación.
3: Uy, esos cascos son una porquería.
1: Me dio una alergia impresionante un casco de él.
2: Sí.
3: No, es que el casco, vea, les voy a decir algo, yo que ando en moto todos los días, yo tengo dos cascos, uno para cada moto, y no es por chicanero, no es por plata, sino es porque el casco es como el cepillo de dientes, hermano. Si usted suda, usted tiene que tener su
2: el
3: propio
2: casco. El casco es personal.
3: Es personal, yo no
1: yo
3: entiendo.
1: Yo tengo, por ejemplo, yo tengo mis cascos y todo, y como yo soy calvo, yo sudo más, entonces yo ando con una... como una especie de pasamontañas.
3: Una balaclava, se
1: y
3: llama.
1: Yo, una, exactamente, una balaclava, y yo me la pongo todo. La gente dice, ¿usted cómo se aguanta eso en este calor? Al contrario, mire que respira más la piel con eso, y los cascos míos no huelen mal.
2: Claro, obvio, es que...
3: Ni yo encontré, pues, que no, hay una noticia.

0: Dice a eso que en un casco de aplicaciones encontraron microorganismos de heces de rata de lo sucio.
1: Oiga,
0: que
1: estaba... ¡Qué porquería! ¡Casco, chingada!

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1: Me liberé, gracias a Dios, me liberé a través de los 101.9 de Candela Solo Éxitos. Oiga, Chayán.
2: Señor.
1: Usted que es un hombre aseado, juicioso, que
2: sí,
1: siempre
2: pulcro.
1: Lo bien pulidito.
2: Sí.
1: Pues Pipe se ha traído un tema bien importante en el día de hoy, que Pipe no está, está haciendo unas actividades.
2: Sí, en el baño, está haciendo fuerza.
1: Sí, está en el baño. Entonces, ¿cómo le parece?
2: Ya regresé.
1: Ya. Ah, ya regresó.
2: Llegó
1: ya,
2: pálido ya. Ese pobre muchacho.
3: Ya volví.
4: Descargó.
2: Sí, está pálido, sí, hijo de madre.
3: Me lavé las manos.
4: Es lo mínimo que hay que hacer, ¿no?
1: Hoy es el Día Mundial de la Higiene Oral.
2: ¿Cuál Día Mundial de la Higiene Axilar?
1: Es que es la cosa.
2: ¿Cuál, Junior? ¿No? Usted sí habla miércoles. Hoy es el Día Mundial de la Higiene en general.
1: Ah, bueno. No, pero es que mentiras. Con base a este artículo que ha traído Pipe en el día de hoy, Chayán, le quería contar que
2: sí,
1: se ha hecho un estudio y una nota que se ha hecho viral, y se dice que el sudor de las axilas masculino puede literalmente regular el ciclo menstrual de una mujer e incluso mejorar su estado de ánimo.
2: ¿Qué? ¿Cómo así? Entonces, ¿y cómo, mire, Junior?
1: La voy a contar. Dicen por ahí que la nota está muy exagerada. Lo que sí es cierto es que el sudor y las secreciones de las axilas contienen moléculas químicas que pueden transportar señales olfativas.
2: Sí.
1: Algunos estudios pequeños y antiguos investigaron si los compuestos presentes en el olor corporal masculino podían influir en determinados aspectos del ciclo menstrual femenino. Entonces, sin embargo, la evidencia no es suficiente para afirmar que el sudor masculino regule literalmente el ciclo menstrual. Tampoco existe evidencia sólida de que oler el sudor de un hombre produzca un efecto general demostrando de mejora en el estado de ánimo en las mujeres. Lo que pasa es que el cuerpo humano sí puede responder a señales químicas y olores, pero es muy diferente decir que el sudor masculino funciona como regulador hormonal. Y esto pues para descubrir un poquito, hay olores masculinos y también femeninos que uno lo atraen, y no necesariamente tienen que ser olores a lociones o una fragancia específica. Hay mujeres que tienen una forma de sudar muy particular, que huelen rico, huelen delicioso. Son olores difíciles de explicar, pero puede ser así. Hay otra observación interesante que puede convertirse fácilmente en titular viral como esta, aunque la evidencia pues ha demostrado o no ha demostrado absolutamente nada. Todos los estudios que se han hecho son muy limitados para mostrarles a ustedes o verificar que todo esto es cierto.
2: ¿Usted se acuerda que la vez pasada estábamos hablando de ese tema, Junior?
1: Sí.
2: Y que yo les dije que a mí me gustaba el olor a culito. Pero al de mi mujer, ¿sí me entiende? Al de mi,
1: sí,
2: o sea,
1: sí,
2: como
1: sí,
2: a,
1: claro,
2: a colita sudada, que yo decía, que yo digo, esa colita sudada.
1: Chévere.
2: Y ya, claro. Y me genera cierta excitación, ciertas ganitas.
1: Claro, el olor podría decir que las feromonas la alteran o lo alteran, entonces eso es lo que hace el enamoramiento completo.
3: Que las feromonas no, el olor a jopos no está parando.
1: Pues es que ya le tocaron las feromonas más abajo.
2: Pero mire que, o sea, es que yo no sé si decirlo.
1: No lo diga,
2: Junior dice que yo soy muy atravesado.
3: Pues sí,
2: no, lo que pasa es que cuando llega ya, pasa el día, ¿no? Pasa el día laboral, normal, ¿cierto? Ella está en su oficina trabajando, juiciosa, yo estoy aquí haciendo programa. Pero por la nochecita cuando nos vemos, como que yo le toco, a ver, como que al abrazarla, le agarro como...
4: Pasa la tarjeta de crédito.
2: Eso, la rayita de las nalgas.
4: Ay, no.
2: Y yo...
1: Y a mí me gusta el olor de su pareja.
2: O sea, a mí me encanta el olor de mi pareja. Sí, sí.
3: Me gusta el olor a
1: cuello.
3: El Pipe lo abraza a una indigente y se enamora.
2: No.

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1: Se fue esto, mi familia Candela. Se fue esto, Junior. Junior,
3: Se fue Junior.
1: Se fue Junior también.
4: Pero hace rato le estoy diciendo que gracias por este 2026. Gracias por estos meses tan bonitos. Gracias
5: por esas
4: promesas, por esos sentimientos. Gracias por lo que no se cumplió. Gracias por nada.
1: Ah, bueno. ¿Ya leyó el grupo?
4: No he leído el grupo.
1: Ah.
4: ¿Por qué? ¿Qué hay para decir?
1: No pelea.
4: A ver, vamos con esta nota. Ah, listo. Se fue este año, sí señor, se fue esta temporada tan especial. Nuevamente están cantando los villancicos. Y yo no sé si ustedes se acuerdan de un audio de un muchacho que se hizo muy viral cantando villancicos. Nuevamente ya llegó septiembre y ya está cantando así, escuchen.
1: A ver.
6: Ya van a empezar las novenitas, así que campana sobre campana. Y sobre

0: Yo le coloco mi tono de voz. Como yo quiera, canto. Y si quiero, subo las notas.
1: No.
0: O las bajo. Wow, bye.
2: Está muy divertido el audio. Y es que claro, como ya llegó septiembre, ya llegaron los breaks, ya llegó la última parte del año.
1: Sí, señor.
2: Pues queremos contarle a los oyentes de la familia Candela que basados en este audio, en este video de este muchacho que se hizo viral cantando desde ya villancicos en un tono muy, muy chévere y muy original.
1: Muy de él, muy rock.
2: Sí, muy de él.
1: Como vamos, Chayanne, muy rock.
2: Sí.
1: Vamos a entregar.
2: ¿Cómo Chayanne?
1: ¿Cómo?
2: Así, sí.
1: No.
2: Ay, pues mire, vamos a hacer un ejercicio con los oyentes que hacen parte de la familia Candela porque hoy tenemos arbolito de Navidad. Vamos a entregar arbolito de Navidad para los oyentes que hacen parte de la familia Candela, pero lo vamos a hacer de la misma manera.
1: Sí.
2: De la misma manera que el muchacho envió el audio, hizo el video grabando un villancico. Entonces ustedes pueden coger cualquier villancico, el que quieran, mi familia Candela. Y con una notica de voz en el WhatsApp de Candela 315-301-9580, van a decir su nombre, van a decir yo escucho Candela, Candela, Candela, Candela, solo éxitos. Y arrancan a cantar un villancico, pero no normal, no como estamos acostumbrados, porque digamos, van a escoger Mi Burrito Sabanero y no es que canten con Mi Burrito Sabanero, y cami, no. La idea es que le pongan un toque original, un toque chévere.
1: O si lo cantan en rock o algo así, o en pop.
2: De pronto. Entonces, vamos a hacer una cosa. Vamos a escuchar nuevamente el audio del video que vamos a tomar como ejemplo. Y Chayanne Alirio va a ser el primer ejemplo.
3: No, es el primer ejemplo. Usted que es el cantante. Pues, ¿quién es el cantante de la mesa? Usted.
2: Junior.
3: Bueno, dos cantantes en la mesa, entonces yo soy el último.
2: No, usted es el primero.
3: No, yo soy el último.
2: No, porque Junior y yo lo haríamos muy, muy bien, técnico, háganle. como el muchacho.
3: Pero no soy técnico.
2: Pero es que no todos los oyentes son pero cantantes. Es que yo, entonces, no, como usted no es cantante, entonces usted va a ser el ejemplo para los oyentes.
3: Junior, ¿empiezas tú y segundo Pipe o primero?
2: ¿Qué dice
3: Pipe,
2: Junior?
3: Que empiece
2: Chayanne. ¿Qué dice Nico?
4: Que empiece Chayanne.
2: Que empiece Chayanne.
3: Que empiece Nicolás.
2: Por mayoría, empieza Chayanne Alirio. Entonces, vamos a escuchar primero el ejemplo del audio y luego Chayanne hace el ejemplo para que los oyentes empiecen a participar por el arbolito de Navidad.
0: Ya van a empezar las novenitas, así que.

0: yo le coloco mi tono de voz. 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O las bajo. Bye.
1: Pues qué voz. Uy, aquí está el ejemplo de Chayana Lirio para Chayana, los oyentes.
2: ¿Cómo es la tarea? Primera nota de voz.
1: A ver, primera nota de voz. A ver.
3: Espere.
2: Haga la tarea.
1: Mi nombre es Chayana
3: Lirio.
1: No, pero cantando. Pues, sí, claro, obvio. Mi nombre
3: es Chayana Lirio. Yo escucho Candela. Solo éxitos. Y mi villancico es: beben y beben los peces en el río. Pero mira cómo beben al río. Amén.
2: A la carrera,
1: o sea,
3: sí, es un poquito acelerado, es un rap rápido.
1: No, pero la idea
3: rock,
1: es
3: rock,
1: no, si no soy melódico, yo hago el rap. A ver, ustedes que si son melódicos, quiero verlos.
3: Pero ¿por qué se pone bravo?
1: Pero yo no estoy bravo y no puedo decir nada.
3: A ver, ¿qué dicen los oyentes?
1: No, ¿y usted no va a cantar?
3: Los oyentes, Chayana.
1: Ustedes son, pero lo peor,
4: los oyentes, Chayito.
1: Los oyentes, Chayito.
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0: de Belén.
1: Oh, qué
0: escucho candela.
1: Señora. Qué voz tan bonita. Hermosa. A ver,
2: ¿cómo lo harías tú, Pipe?
1: Es que estoy comiéndome una arepita.
2: No, por eso, cántela, cántela, a ver.
1: ¿Qué me trajeron más, los insaciables?
2: Es que usted me dijo que usted es más técnico. ¿Quieres
1: no, pero usted, Chayanarío, no, porque el ejemplo es
3: pero porque se graduó en un colegio técnico.
1: Pero en secretariado.
3: Técnico en manipulación de alimentos.
1: Ver, Junior, enséñale. Junior, si es muy creativo. Hace una en salsa, Junior.
3: A ver, yo la haría así como... Hola, mi nombre es Eliezer Rodríguez Junior.
1: Oh.
3: Yo escucho Candela, solo éxitos. Y cantaría la Virgen se está peinando entre cortina y cortina. Belén, campanas de Belén. Así no sé, algo como así.
1: No, bien, Junior, sí, claro. Ahora tú, Pipe.
3: Está comiendo arepa.
1: No, estoy comiendo arepa. Pero el Pipe ya estaba entonando y se lo echó de para atrás, Junior.
2: No, estoy comiendo arepa.
1: Porque se retruyó. Ya iba a hacerlo. Hágalo.
2: Hágalo usted una vez más. A ver.

0: Hoy candela.
1: Mire, por culpa
2: pero
1: de
2: no hay
1: Chayanne,
2: más villancicos,
1: sí se están haciendo las tareas mal.
3: Sí, porque no están diciendo mi nombre es y no están diciendo
4: yo escucho completo, completo.
3: Dele ejemplo usted, porque el de la culpa es usted.
4: Pero usted se tiene que solucionar mis embarradas.
1: La culpa es suya, Chayanne.
3: A ver, ¿quién vota porque dé el ejemplo Chayanne?
2: Yo.
3: Todos.
1: Y además llegó tarde, llegó una hora retrasado.
4: De hecho, llegué a la hora que había pactado con el señor
1: jefecito. No, ¿cuál hora que pactaron?
4: Además, usted no sea lambón. Ya, jefecito, ya le escribí. Me reporto sin novedad, llegué a la hora acordada.
1: Chayanne, por favor, cante, haga la tarea, no sea peñón.
3: Así.
4: Mi nombre es... Es que yo tengo muchos gallos.
3: No, va bien.
4: Chayanne, Alirio... Y escucho candela, solo éxitos. Y mi villancico es noche de paz, noche de amor, todo gira.
3: Es como la de Freddy Krueger.
4: Yo iba a hacerlo bonito, pero no.
0: Buenas tardes, familia Candela. Candela, solo éxitos. Mi nombre es Erika Leal. Niña Eileen Sofía. Y mi villancico favorito es...
1: Si ve que no hacen la tarea como es, si ve.
3: Cállese, yo
5: regalé. Mi bonito sabanero, mi bonito.
0: Camino de Belén, si me ven, voy camino de Belén.
3: No.
1: Pipe, usted dijo que dijera su villancico favorito, ¿usted dijo eso?
3: No, y tienen que cantarlo, es que lo cantaron normal,
1: sí,
3: como es. Tienen que ponerle un toque especial.
4: Sí, como en salsa.
1: ¿Cómo lo cantarían ustedes?
2: Un vallenato.
3: ¡Hombre!

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1: ¿Ahora qué dice?
2: ¡Cosa, Jaime Ayala!
1: Señor director.
3: Junior. Mi nombre es Oscar Santa María Paz y mi canción es Tutaina. Y dice: Tutaina tuturuma, Tutaina tuturumaina, Tutaina tuturuma turuma, Tutaina tuturumaina. Los pastores de Belén vienen a adorar al niño, la Virgen y San José lo reciben con cariño. ¡Wow! ¡Feliz Navidad, familia Candela!
4: ¡Oh, feliz Navidad y todo! Ya pues.
1: No, estuvo bien, estuvo bien.
4: Sí, chévere, chévere, chévere.
1: A ver qué. A ver,
5: me dolió la garganta escucharlo, señor.
1: Que Chayana Lirio lo haga melódico.
5: A mí ese grupo no me gusta.
6: Yo gané la candela, solo éxito. Mi nombre es Estela y campana sobre campana.
4: Ay, madre,
6: y sobre ocho campana una.
1: Muy suave, Estela, muy suave. No, no, hijo, yo escucho candela, candela solo eso. No, muy suave, muy suave. Hay que cantar como el muchacho, o sea.
7: Sí,
1: diferente, así. No sé, como.
5: ¿Cómo, Nico? ¿Cómo, cómo? A ver.
7: ¿Cómo? ¿Cómo lo haría? Yo lo haría así. Póngale cuidado, espere.
1: La porquería, el chayalo.
7: Solo porque tengo tos me va a hacer daño. Pero no importa, yo lo hago, yo me pongo el papel aquí.
1: ¿Cómo sería? Diga, empiece. Qué bonito es saludar y ser saludado.
7: Buenas tardes. No mentiras. Yo me diría, mi nombre es Nicolás Vergara. Yo escucho Candela, Candela, solo éxitos. Y mi villancico sería Los Pasos.

0: Al niño.
1: Y ahí viene San José.
0: Medio sueño.
1: Lo recibe con...
0: A veces me arrepiento de palanquear cosas.
2: ¿Para qué me pide?
0: Yo. Nicolás, sí fue capaz. Usted no sí, ha sido capaz.
3: Ya he hecho tres versiones.
0: Usted no ha sido capaz de hacerlo
3: yo
0: melódico,
3: menos.
0: Chévere, bonito. Yo no tengo, no, y tengo gripa para encima.
2: Yo también.
0: No tengo voz. Ya Junior y yo hicimos, pero...
3: Dos. Junior y yo también ya he hecho dos. Ustedes han
0: pero
3: hecho...
0: Pero usted no lo ha hecho así melódico, chévere.
2: Ay, haz como
0: de
2: uno como
0: de
2: la de...
0: Amor, se lo dice.
2: Hazla como de... Así un...
0: Eso suena muy bien.
2: A ver, hágala. ¿Cómo? Ese estilo, ese estilo.
0: Yo soy Chayana Lirio y escucho Candela, solo escrito así.
3: Oh.
0: Y ¿cuál canta? A ver, ¿cuál canta?
3: No, ya
0: ven los peces en el río. Ya la ha cantado, a ver qué hizo, ¿no? ¿En Cetáceo también? Nada, sí. En Cetáceo ya nos dio su... Era como tú, ¿verdad? Dejemos así.
4: Ay, pero es Jenny Varela y yo escucho Candela, solo éxito. ¿Ah?

0: y el peine de plata fina. Pero mira cómo beben los peces en el río. Pero mira cómo beben, pobreza, Dios nacido.
1: Muy bien, bien, muy bien. Buena.
2: Sí. Como un rockcito ahí, sí, como sí, un Gustavo Cerati.
1: Sí. Sí. A ver, Chayana, la tuya. Ay, ya he hecho tres, ya vaya, hágale usted también.
3: Familia Candela. Sí. Mi nombre es Miguel Sánchez. Yo escucho Candela, Candela, solo éxitos.
2: Salió un tenor.
3: Oh. Ya empiezan las novenas y el arbolito me voy a ganar. Pero mira cómo beben y vuelven a beber. Los peces en el río beben y beben. Que ya no beban más. No. Yeah.
2: Eso está bueno.
1: Eso es bueno. Eso es muy bueno. Bueno, hay los oyentes de la familia Candela, vea. Hablando de villancicos, llega la niña y le dice: mami, en el colegio me dicen villancico. Ay, ya no moleste a nananita.

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4: 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En Candela son las 5:58 minutos.
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4: Y el momento.
2: De que los oyentes de la familia Candela.
4: De que los oyentes de la familia Candela.
2: Nos dejen su reporte de tránsito.
4: Nos dejen su reporte de tránsito.
2: Tránsito, tránsito.
4: Tránsito, tránsito.
2: Y si está muy trancadito.
4: Y si está muy trancadito.
2: Decimos.
4: Decimos.
3: No se meta por ahí.
2: Y si está muy fluidito.
4: Y si está muy fluido.
2: Decimos.
4: Decimos.
3: Métalo por ahí.
2: Nótica de voz del WhatsApp de Candela 315-301-9580. Vamos a ver con quién nos encontramos a esta hora. Tránsito, tránsito, buenas tardes.
5: Muy buenas tardes, familia Candela. Solocito, Chayán, Junior, Pipe, aquí reportando sintonía, Pablito el Motero.
6: ¿Pablito?
5: Venimos desde Siberia. Hoy está suave la entrada a Bogotá, suave. Está bastante fluida.
2: Qué raro.
5: Métasen por ahí, cogí la moto y la motis también. Métasen por ahí que está bastante fluida. Cogí la Cali por sectores está un poquitico congestionada, pero métasen por ahí. Cogí la Bastos ahí donde están haciendo las obras del puente, eso nuevo que están haciendo ahí. Sí está un poquito congestionado, pero se puede meter y tener un poquito de paciencia y ahí va saliendo.
2: Eso.
5: Chicos, un fuerte abrazo aquí en sintonía de Candela, Candela, Candela, Candela, Candela, Candela, Candela. Solo éxitos.
2: Un abrazo, Pablito.
4: Un abrazo para Pablito.
2: A ver, buenas tardes.
7: Familia Candela, muy, muy, muy buenas tardes. Candela, Candela, solo éxito. Le reporto el informe del tránsito Avenida Ciudad de Cali en sentido sur-norte, entre la calle 26 hasta la calle 68. No lo meta por ahí, no lo meta por ahí. Está trancado, trancado. Gracias, familia Candela.
2: No lo meta por ahí, no lo
4: está trancado, trancado, hijo.
2: Buenas tardes.
8: Yo escucho Candela 101.9. Chayán, Junior, Pipe. Buenas tardes para todos los oyentes. Tránsito, tránsito, tránsito.
4: ¡Ay!
8: Me cansé. Estoy feliz porque anoche Chayán me partió la galleta y eso. En este momento me encuentro por la avenida 68, la parte del Sur, a Sonorte, a la altura de la Primera de Mayo. Y esto está una mamacita, solo trancones. Anda 5 kilómetros por hora. Y la parte del Norte al Sur, otra mamacita, 5 kilómetros por hora. Me están informando que parte de Guerreros del Sur, que hace parte de la movilidad por la Boyacá, la parte del Norte al Sur, a la altura de la 134 hasta el Centro Comercial Tina Plaza. Esto está una mamacita, solo trancones. Y de la parte del Sur al Norte, otra mamacita, solo trancones. Yo quiero dar un saludo muy especial para todos los conductores que están saliendo de la oficina a la casa, todos juiciosos, sí. Oye, bebé, si sientan estresados, ponga la mejor emisora que tiene Bogotá, Candela 101.9. Sigue ahí en el estudio, Chayá, Junior, Pipe. Oye, Pipe, mi amor, te envío un besito, papacito rico. Yo tengo que hacerle la vuelta a vos. No sé, pero yo tengo que hacerle la vuelta. Soy Jessica, la rompe corazón y se hago parte de la movilidad en Bogotá. Chao, chao.
4: Chao, Michael Knight.
9: ¿Cómo hace
4: Michael Knight?
9: Supuestamente yo le partí la galleta a Michael Knight.
2: Sí.
9: Jessica, con usted ya me parece. ¿Ahí cómo vamos a hacer?
2: Sí.
9: O sea, ayer según Michael Knight yo le partí la cuca.
4: Uy,
9: la galleta, la galleta.
4: No, no, no.
9: Dios, la galleta.
4: Chayán,
9: pero eso dijo
4: es
9: Michael
4: Knight. Una

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1: Bueno, mi familia Candela, los oyentes siguen cantando chévere, cantando bonito.
2: Claro, obvio. ¿Cómo es, Junior?
3: Dicen su nombre, dicen yo escucho Candela solo de éxitos y cantan por supuesto.
1: Cantan el
2: por
1: villancico.
2: Por supuesto, claro, que por sí, supuesto. Claro, Junior.
3: Villancico a su estilo.
1: Villancico a su estilo. Vamos a escuchar noticas de voz en el WhatsApp de Candela 315-301-9580. Buenas tardes.
4: Mi nombre es Gabriel García.
5: ¡García!
4: Candela, solo éxitos. Y esto dice así: la Virgen se está peinando entre cortina y cortina.
5: ¡Cortina!
4: El peine de plata fina.
5: ¡Plata fina!
4: Fina, muy fina. Chiquipun, chiquipun, chiquipun.
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1: ¡Jotállese! Está bueno. A mí me pareció muy bueno.
2: Muy chévere. Bueno.
1: Para mí es el que va punteando. Vamos a ver qué dicen. A ver, buenas tardes.
6: Buenas tardes, mi nombre es Kevin. Escucho Candela, Candela, solo éxitos. Y aquí va mi villancico.
1: Échelo.
6: Marihuana del campo venís. Marihuana al pueblo llega.
1: No, ¿qué es eso?
3: Que le cambien la letra,
1: o sea, que canten chévere, no que le cambien la letra, y menos con esas cosas.
2: Sí, algo al menos que alcance a pasar, ¿no?
1: Sí.
2: Como en la mañana la nanita ya se pone a rezar. Algo así.
7: Yo escucho Candela, Candela, Candela, solo éxitos. Mi nombre es Suani. Mi villancico es Sagalillos del Valle Vení. Pastorcitos del monte llegó, esperando al Mesías prometido. Yo vendrá.
3: Gracias a Dios, ya se acabó.
1: Gracias a Dios, sí, ya. Uy, yo descansé.
2: La señora dando lo mejor de sí y usted diciendo eso, no.
1: No, pero es que uy,
3: sí, es exageradito.
1: Sí, ya. Muy exageradito.
8: Buenas tardes, familia Candela. Mi nombre es Janine Gómez. Mi canción de mi chico favorita es.
1: Ay, no, no.
2: ¡Qué necesidad!
1: Ay, Dios mío. A ver, ¿quién
9: mi
1: más?
9: Mi nombre es Yolima Tobar Ardila. Yo escucho Candela, solo éxito. Sultraina, tutruna. Sultraina, tutruna. Los pastores de
1: es un remix.
9: Vienen a arrullar al niño.
1: Oiga.
9: La Virgen y San José lo reciben con cariño.
1: Qué lindo.
10: Candela, solo éxitos. A la nanita, nananita, nananita, ea. Mi Jesús tiene sueño, bendito sea, bendito sea.
3: No, pero no dijo ni el nombre.
1: No canto chévere, es cantar diferente.
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0: Y el villancico.
1: Los arbolitos de Navidad que siempre florecen los 24. No le falles a dar juguete, mi cariñito, que es un ingrato. Los arbolitos de Navidad que siempre florecen los 24. No le falles a dar juguete, mi cariñito, que es un ingrato. El año pasado dijo que no sé si casaría y todo ha sido mentira, por eso.
2: Está bonito.
0: No.
2: La gente es tan linda. Yo me entretengo ahí escuchando esos alaridos.
3: Sí, sí. Alaridos.
2: Me dan moral, porque yo pego alaridos. No, no.
3: Usted es una porquería, Chayán. Es que alaridos. No,
2: todo es culpa mía.
0: Chiste, chiste.
2: Uy, eso, no. Imagínate, familia Candela, que un ladrón iba a robar unos viejitos. Se mete a robar unos viejitos y se mete a una casa. Y los viejitos se despertaron y los ladrones dijo, ay, no, señor. Ahora me toca matarlos. A ay, ver.
3: No. Uy, no.
2: ¿Cómo se llama? La viejita dijo, Carmenza, dijo, oh. Ay, no, no, yo no la puedo matar, así se llama mi mamá, eche para allá, usted no la va a matar.
0: No, ay, qué pecado.
2: Dijo, Alberto, a ver, ¿usted cómo se llama? Yo me llamo Martín, pero me dicen Carmenza.

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1: Ay, familia Candela, vamos a entregar arbolito de Navidad.
2: ¡Bravo! Arbolito para

0: Sí, así.
1: Que siempre florecen los 24, bonito de Navidad. Que siempre florecen los 24.
0: Bueno, vamos a girar la ruleta porque los oyentes de la familia Candela hicieron la tarea muy juiciosos.
2: Muy bien, muy entretenidos.
0: Muy entretenidos.
2: Muy chévere.
0: Hombre, muy chévere. Entonces vamos a girar la ruleta. Y de una vez entregamos arbolito de Navidad a los oyentes de la familia
2: Eso,
0: Candela.
2: Estamos botados.
0: Vamos a ir a la ruleta. Gire la chatita, por
2: Listo,
0: favor.
2: A la una, a las dos y a las tres.
1: Ay, ese que le dio.
0: Imitando a Junior.
3: Mi nombre es Gabriel García.
4: ¡García!
3: Escucha Candela, Candela, Candela. Solo éxitos. Y esto dice así. La Virgen se está peinando entre cortina y cortina.
4: ¡Cortina!
3: Sus cabellos son de oro y el peine de plata fina.
4: ¡Plata fina!
3: Fina, muy fina, chiquipun, chiquipun, chiquipun.
4: ¡Pum, pum, pum! Solo éxitos, Candela, Candela. Solo éxitos desde Creaciones JIF.
0: ¡Eso! Desde Creaciones JIF, ¡bravo!
1: ¡Bravo, ganó Arbolito, bravo!
0: Desde septiembre,
5: la música de diciembre,
1: ¡hijo de madre!

0: Navidad y todo esta tarde en Sintonía de Locura cantamos, hablamos del aseo y del desaseo. No, mejor dicho, estuvo espectacular este jueves. No, increíble. Junior.
1: Estuvo increíble, prácticamente un preámbulo del fin de semana. Y para nuestros oyentes de la familia Candela que pues están activando con nosotros, vienen sorpresas espectaculares, viene una actividad con la Feria del Hogar para entregar sala, para que estén muy conectados con Candela Solo Éxitos, ¿no?
0: Y no solamente eso, sino que mañana tienen que estar muy pendientes los oyentes de la familia Candela tempranito en William Vinasco Show, porque vamos a tener una sorpresa muy chévere para la familia Candela. Muy,
1: y es quiebra cintura.
0: Sí, señor.
1: Rompe rodillas.
0: Sí, señor, rompe rodillas.
1: Es junta piernas, algo así. No, sé, va a ser algo sabroso.
0: Eso, algo muy sabroso, mi familia Candela. Así que mañana muy pendiente, ya viene la cantina Candela. ¿Va a estar su merced o va a estar María E?
1: Sí, yo creo que va a estar María E.
0: Ah, bueno, listo, entonces ya viene María E con la cantina Candela. Mañana nos escuchamos, mañana es viernes de chupe.
2: Ay, mami, viernes,
0: como pasó esta semana de rápido. Uy, gracias a Dios, mañana viernes de chupe con Candela Solo Éxitos. Bueno, y nos despedimos, Nico, gracias, Chayito, gracias, Junior, gracias, oyentes, gracias.
3: Gracias.
0: Ahorita nos vamos, ahorita nos vamos a conectar a las 8 de la noche en Más Colombiano que.
1: Qué chévere.
0: Sí, hoy Más Colombiano que vamos a hablar cosas chéveres. Así como cada 8 días. Entonces ahí los esperamos conectados en TikTok @candelaestereo. Chayito, y si nos despedimos con un gran chiste.
2: No, la verdad sí. Solo quiero contarles, ya que nombraron a María E, que María E y yo en socia montamos una pañalera.
0: ¿Una pañalera?
2: Sí. Yo estoy poniendo los pañales y ya ponen los teteros.
1: Ay, qué porquería.
2: María E.

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